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1: 657.
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0: que ganan. 7:30.
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0: 7:31.

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2: 735

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1: Son las 8.

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1: 8, 6,

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1: 816.
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0: 831.

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0: 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Son las 9.

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1: 914.

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9: 933.

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0: Muy buenas noches, gracias por estar con nosotros hoy 9 de agosto aquí en La Hora Nacional.
1: Vamos a platicar sobre el Día Internacional de los Pueblos Indígenas que se conmemora hoy. Esta fecha es para reconocer la riqueza cultural, lingüística y el legado de los pueblos originarios de México y del mundo.
0: Y por supuesto tendremos nuestra Hora Naime, La Hora del Corazón, donde la niña Miranda Juárez nos compartirá un saludo en alguna lengua originaria de nuestro país.
1: Conoceremos cómo la estrategia Atención a las Causas de la Violencia fortalece las oportunidades mediante actividades culturales, deportivas, educativas y comunitarias.
0: Como el Día Internacional de la Juventud se conmemora el próximo 12 de agosto, conoceremos la historia de Valentina. Ella es la ganadora más joven de la Medalla al Mérito Juvenil 2026 y creadora de El Espacio de Valentina, conversando con expertos.
1: Además, reconoceremos el logro del ciclista mexicano Isaac del Toro, que con apenas 22 años consiguió un histórico tercer lugar en el Tour de France, demostrando que nuestra juventud también brilla en el deporte.
0: En nuestros flashazos hablaremos del programa Fertilizantes para el Bienestar. Si trabajan en el campo o quieren conocer cómo tener este apoyo, quédense con nosotros. Empezamos.
1: Hoy les vamos a presentar música de la soprano Edith Ortiz, originaria de Oaxaca y hablante de la lengua mixteca. Su trayectoria la ha llevado a escenarios nacionales e internacionales muy importantes.

0: Cada 9 de agosto se conmemora el Día Internacional de los Pueblos Indígenas, una fecha para reconocer la diversidad cultural, los conocimientos ancestrales y la enorme aportación de los pueblos originarios.
1: México tiene una de las mayores riquezas lingüísticas y culturales del mundo. Conocer, respetar y preservar este patrimonio es una tarea que nos toca a todas y a todos. Vamos a ver y escuchar una cápsula sobre esta fecha.
0: Cada lengua indígena es una forma única de entender la historia, la naturaleza y la vida comunitaria. Precisamente para reconocer esta diversidad, este año se celebra la 10ª edición de la Feria de las Lenguas Indígenas Nacionales 2026, que por primera vez además va a tener como sede el estado de Durango.
1: Este cambio de sede también busca acercar la feria a las comunidades del norte del país y visibilizar la diversidad cultural de esa región. Como parte de las actividades, habrá un ciclo de cine dedicado a las miradas de los propios pueblos originarios. Y para conocer más, hoy nos acompaña Iris Villalpando, documentalista audiovisual yoreme, quien participa en este espacio cinematográfico. Iris, bienvenida a la Hora Nacional, qué gusto tenerte por acá.
2: Muchas gracias, cha.
0: Oye, 10 años ya de la feria, es un aniversario muy importante. ¿Qué significa estar cumpliendo una década entera?
2: Imagínese lo importante que es, porque en esta feria convergen muchas lenguas y todos los creadores conviven y comparten de qué es lo que se está haciendo en el norte, en el sur, en el centro. Y la importancia de que se esté realizando en Durango es por lo mismo, porque las lenguas del norte y del noroeste son menos visibilizadas. Hay más producción en la zona de Oaxaca, Chiapas, o sea, la zona sur. Entonces, por eso es la importancia de que se realice en Durango y ahí estamos felices compartiendo con las demás lenguas y me va a tocar participar allí y acompañarlos como realizadora audiovisual yoreme desde Sinaloa para compartir con los demás.
0: Y justo para ti como documentalista, ¿qué papel tiene el cine para tanto preservar como fortalecer y difundir una lengua indígena para las nuevas generaciones sobre todo y para personas de otras lenguas y de otras culturas?
2: Te voy a hablar desde mi experiencia. Sí. Yo empecé a hacer cine porque soy un hablante pasivo. Hay hablantes activos, hablantes pasivos. Los activos son los que se comunican, no tienen problemas, crecieron con la lengua. Los pasivos son los que, por desgracia, existe esta realidad en México y en los pueblos indígenas de que crecen los niños con el español, con un sistema ajeno pues a la cultura de los padres. Entonces, esa es la importancia. Porque este padecimiento, el que tengo yo lo llamo padecimiento porque duele no ser hablante y además en la misma comunidad a veces te juzgan porque te pronuncias que eres perteneciente a un pueblo originario, pero no tienes la lengua, así como que estás incompleto, así entre nosotros mismos. Hay una cierta discriminación. Entonces, desde allí yo con ese dolor empecé a hacer realización documental pensando en conocer la lengua y también llevar la lengua que ahorita existe, que ahorita ha resistido todos estos años de indiferencia y de despojo, llevar al futuro esta lengua. Eso, por eso es importante para mí seguir documentando en nuestra lengua yoreme.
0: ¿Puedes compartir dónde podemos encontrar más información sobre la feria?
2: Creo que pueden encontrar esta información en las páginas oficiales del INALI, del Instituto Nacional de las Lenguas Indígenas.
0: ¿Y tus redes sociales?
2: Son Iris Villalpando y cada documental que he realizado tiene su propio canal en Facebook, en YouTube. Algunos están en lengua yoreme y otros están en español, pero yo creo viendo la referencia a Iris Villalpando van a encontrar lo que se ha creado.
1: Iris Villalpando, pues muchísimas gracias por visitarnos aquí en la Hora Nacional. Un gusto tenerte por acá.
2: Muchísimas gracias, encantada. Pensé que sería más difícil y estoy muy tranquila.
1: Estás como a tu casa, la casa de todos los mexicanos aquí.
2: Muchísimas gracias.
0: Gracias a ti por venir y gracias a todas las personas que nos acompañan aquí cada domingo. Quédense con nosotros. Bueno, pues nos da muchísimo gusto darle la bienvenida una vez más a nuestra muy querida Miranda Juárez para una edición más de La Hora Naime. Miranda, ¿cómo estás? Qué gusto platicar contigo otra vez.
3: Maguiepe, un gusto igual, Leos.
0: Maguiepe, Miranda.
1: Oye, ¿y de qué nos vas a platicar hoy, Miranda?
3: Este tema es muy importante para mí porque es un día muy conmemorativo, que es el 9 de agosto.
1: ¿Qué se conmemora, Miranda?
3: Se conmemora el Día Internacional de las Lenguas Originarias.
1: Pues súper importante día.
3: Muy importante.
1: ¿Y cómo lo vamos a festejar?
3: Lo vamos a festejar con muchas culturas y también con una feria que se hará en Durango.
0: Ah, es una feria donde se da a conocer un poquito más sobre nuestras lenguas originarias.
3: Exacto.
0: Y hoy nos vas a presentar saludos en más de una lengua porque es un día especial, ¿no?
3: Nada, es una lengua.
0: Como ya estamos grandes, no nos aprendemos tan rápido y tan fácil las cosas. Entonces, mejor de una en una.
3: Pero también hay que expresarnos muy bien, porque los pueblos originarios nos enseñan la riqueza cultural que tenemos nosotros. Y más importante es porque ellos nos las dieron. Nos enseñan además a respetar la naturaleza, a respetar todas nuestras tradiciones.
0: Porque una lengua no nada más es un idioma, es una forma de conocer a una cultura entera.
3: Exacto.
0: Sí, es súper importante.
1: ¿Y entonces, con qué vamos hoy?
3: Vamos con la lengua Jujmi, que es el chinanteco. Vamos a la cápsula. Adiós.
1: Vamos.
4: Hola, soy Owi, de la comunidad de Santiago Comaltepec, Islán de Juárez, Oaxaca.
5: ¿Saben que los pueblos originales

0: Áreas son muy importantes. Nos enseñan a cuidar la tierra, los ríos y las aves. Por supuesto, nos enseñan a hablar la lengua originaria. Hoy les quiero enseñar a saludar en Jumichinanteco. Repitan conmigo, Yikaba. Otra vez, Yikaba. Una vez más, Yikaba. Hoy la hora nacional se convierte en Naime, tiempo del corazón.
1: Y hablando de nuestros pueblos originarios, vale la pena recordar que, aunque ya terminó la Guelaguetza 2026, esta gran fiesta de Oaxaca nos volvió a demostrar por qué es una de las celebraciones culturales más importantes de México.
2: Durante julio, miles de personas conocieron las expresiones de 16 culturas indígenas y del pueblo afromexicano. Fue una auténtica muestra de la riqueza y diversidad de nuestro país.
1: La Guelaguetza va mucho más allá de la música y la danza. Su nombre significa compartir y ayudar al otro. Y esto se refleja en las calendas, la gastronomía, las artesanías y las tradiciones oaxaqueñas que comparten con México y el mundo.
2: Este año, además, la diosa Senteotl fue Enid Azucena Torres Agustiniano, representante del vínculo entre la tierra, la cultura y la identidad de Oaxaca.
1: La fiesta ya terminó, sí, pero nos deja una gran enseñanza, que nuestras raíces siguen vivas cuando las conocemos, las valoramos y las compartimos.
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4: Fertilizantes para el bienestar. ¿Conoces el programa Fertilizantes para el bienestar? Este programa entrega fertilizantes gratuitos a productoras y productores de pequeña y mediana escala para fortalecer la producción de alimentos. Si quieres saber si eres beneficiario o conocer las fechas y centros de entrega en tu estado, consulta la información oficial en www.gob.mx/agricultura.
3: 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Información para ti.
1: Hay iniciativas que buscan construir la paz desde otro lugar, no solo con acciones de seguridad, sino también fortaleciendo las comunidades y atendiendo las necesidades de las familias.
2: Un ejemplo es el Tianguis del Bienestar, que lleva gratuitamente ropa, calzado, telas, mochilas, platos, enseres domésticos, paraguas y otros artículos nuevos de primera necesidad a las comunidades que más lo requieren.
1: Tan solo en Guerrero ya se han hecho 17 jornadas en 16 municipios, beneficiando a más de 54.500 familias.
2: Y si lo vemos a nivel nacional, este programa ha llegado a 801 comunidades de Guerrero, Oaxaca, Puebla y Michoacán, donde se han distribuido más de 3.400.000 artículos para más de 400.000 personas.
1: Otra iniciativa es Sí al Desarme, Sí a la Paz, que busca que la población entregue de forma voluntaria y anónima las armas que tenga en casa a cambio de un apoyo económico.
2: El objetivo principal es prevenir accidentes y reducir los riesgos dentro de los hogares. Las armas se destruyen en el momento en que son entregadas.
1: Además, las niñas y los niños también pueden participar intercambiando juguetes bélicos por juguetes didácticos. Esto busca fomentar valores como el diálogo, la solidaridad y la cultura de paz.
2: En Guerrero, este programa ya recorrió 11 municipios donde se han retirado 165 armas de fuego, más de 5.000 cartuchos y 102 cargadores.
1: Y a nivel nacional, la ciudadanía ha entregado 11.738 armas, entre ellas 6.456 armas cortas, 3.422 armas largas y 1.860 granadas.
2: Estas son acciones que buscan que la paz también se construya desde la vida cotidiana, fortaleciendo el tejido social, promoviendo la convivencia y generando comunidades más seguras para todas y para todos.
1: El deporte siempre nos da grandes historias. Por ejemplo, la del ciclista mexicano Isaac del Toro, que con apenas 22 años consiguió el tercer lugar en el Tour de France.
2: Este resultado histórico confirma el enorme potencial de las nuevas generaciones de deportistas mexicanos. Vamos a ver y escuchar una cápsula sobre el ciclista.

0: 22 años tiene Isaac. Mejor ciclista joven, ¿no?, del mundo.
1: México, me levanto.
0: Y tercer lugar en el Tour de Francia. Viene
1: el campeón joven del Tour de Francia. Conocer el valor de sus compañeros. Aquí está un gladiador mexicano. Con ustedes, Isaac del Toro, con los cuernos arriba y la embestida, campeón joven del Tour de Francia. Ustedes, el ganador latinoamericano, Isaac del Toro, ganó el de la Ensenada. ¡Viva México!
2: Cada 12 de agosto se conmemora el Día Internacional de la Juventud, una fecha que sirve para reconocer el papel de las nuevas generaciones, no solamente como protagonistas del presente, sino también del futuro.
3: Y hoy vamos a conocer la historia de una joven que con apenas 12 años ya creó un espacio para acercar la ciencia y la cultura a muchísimas más personas. Ella es Valentina, ganadora de la medalla al mérito juvenil, de hecho es la ganadora más joven de esta medalla, y creadora del espacio de Valentina Conversando con Expertos, una plataforma donde entrevista a especialistas de diferentes disciplinas. Valentina, bienvenida a Hora Nacional, qué gusto tenerte por acá.
4: Muchas gracias por aceptarme, el gusto es mío.
2: A ver, ya eso ya fue hace mucho tiempo, pero yo me imagino cuando yo tenía 12 años, ni por aquí se me hubiera pasado tener un proyecto como el que tienes tú, en el que de verdad llevas un montón de tiempo platicando de unas cosas increíbles con gente extraordinaria. Y que me parece un proyectazo, la verdad. Muchas felicidades por todo tu trabajo.
4: Gracias.
2: Y obviamente también por la medalla al mérito juvenil.
4: Sí, justo por aquí anda.
2: Ahí nada más la trajo a pasar.
4: Sí, por aquí anda la medalla.
3: Ah, para la gente que nos está viendo en redes sociales o en televisión, aquí
2: mira,
3: está hermosa. Muchas felicidades.
2: Y queremos preguntarte, obviamente, ¿cómo nació el espacio de Valentina Conversando con Expertos? ¿Y qué te motivó a crear este espacio?
4: O sea, al principio, como en el año 2024, que fue cuando fui construyendo la idea del podcast, pues estaba muy de moda que todos querían ser youtubers, pues yo no fui la excepción en ese momento. Entonces, justamente lo que pasó es que mi mamá y yo empezamos a construir esto en base de que yo tenía ese afán de la curiosidad, de ver por ahí qué hay en el mundo. Entonces, pues ahí fuimos construyendo la idea del podcast del espacio de Valentina. Y pues ahí ya fuimos entrevistando a nuestros primeros expertos y ya se fue desarrollando en la comunidad que hemos construido hasta el día de hoy.
2: Ay, yo creo que mucha gente que pensaría que esas figuras a las que de repente entrevistas pues no iban a platicar con alguien de tu edad.
4: Uh-uh.
2: Y que si acaso pues habría que, ya sabes, hacer muy simples las respuestas porque no vas a entender. Y me encanta cómo todo lo contrario, y que todos quieren platicar contigo y además no bajan el nivel de sus respuestas por estar hablando con una persona más joven. Y eso creo que es una cosa importantísima que habla ya de una manera distinta de relacionarse entre distintos grupos de edad en internet. ¿Tú cómo te sientes siendo, digamos, como la que está entablando estas conversaciones?
4: Me siento muy bien, la verdad, en conversar con mis expertos. Me llevo muy bien con todos. Entonces, pues se me hace muy fácil entablar la conversación con cada uno de ellos. Y aunque parezcan serios algunos, son muy buena onda. Y siempre están dispuestos a, pues, a darme este tipo de respuestas a todas mis preguntas. Y pues eso es lo que ha ido generando el podcast.
2: Claro.
3: Claro, ellos tienen el conocimiento y tú tienes las preguntas, pero creo que son las preguntas de muchas personas a través de ti, ¿no? Y eso es bien importante y creo que es lo que ha logrado que generes comunidad.
2: Creo que lo que nos corresponde es felicitarte por todo tu trabajo y que sigas encontrando todo el éxito, no solamente con el programa, sino con todas tus iniciativas, y que sepas que eres un ejemplazo de todo lo que significa el Día Internacional de la Juventud y como todo lo que todos tenemos que pensar en exaltar en una fecha como esta. Y te agradecemos mucho que hayas venido a la Hora Nacional. Te queremos preguntar tus redes sociales para que la gente te pueda seguir, si las tienes.
4: Sí, pues estoy en todas las redes sociales, principalmente en Spotify y YouTube, en todas como el espacio de Valentina. Y en Spotify y YouTube el nombre completo es el espacio de Valentina Conversando con Expertos.
2: ¿Y tus redes sociales como TikTok, Instagram y así?
4: El espacio de Valentina.
3: Buenísimo, Valentina, pues muchísimas gracias por venir aquí a la Hora Nacional a platicar con nosotros.
4: Muchísimas gracias a ustedes por entrevistarme.
3: No, bueno, y gracias a ustedes por estar con nosotros. No se vayan, por favor.
2: El Nos da muchísimo gusto darle la bienvenida hoy a Naomi Fuentes. Ella es la Coordinadora General de Educación y Divulgación de la Profeco y nos va a platicar de algo que le debe de interesar a todas las familias mexicanas que tienen hijas e hijos que están a punto de regresar a clases, porque sabemos que eso cuesta un montón de dinero y de repente saber qué elegir y cómo cuesta trabajo. Entonces, hoy vamos a platicar de un evento increíble.
5: Súper importante y es de mucha utilidad para las familias mexicanas porque pueden cuidar el presupuesto, pueden tomar mejores decisiones a la hora de consumir. Justamente esta feria de regreso a clases Profeco, la intención que tiene es apoyar a las familias mexicanas. Tenemos un montón de cosas que vamos a traer en esta feria: útiles escolares, mochilas, uniformes, libros. Tenemos servicios, va a haber certificados médicos, que además siempre es importante actualizarlo y en la escuela lo piden. Y también vamos a tener revisiones dentales, cortes de cabello gratis y también tenemos actividades educativas y culturales, que ustedes seguramente se acordarán de Cositas.
6: Claro, por supuesto.
5: Cositas nos va a acompañar y va a hacer ahí algunas dinámicas y actividades con las mamás, papás y con los niños.
2: ¿Tenemos que llevar ya desde la casa las tijeras de punta chatita?
5: Exacto.
2: ¿O las podemos conseguir allá?
5: Cositas se las pueden prestar, ¿no?
6: Yo creo que ahí las podemos encontrar porque justamente es lo que dicen que hay muchísimo, sí, ¿no?
5: Y va a haber grandes descuentos. Eso también es importante compartirle a las familias, que vamos a tener descuentos desde el 10 hasta el 50%. Y bueno, pueden ir a encontrar toda su lista de útiles, porque incluso hay proveedores que te pueden surtir todo tu listado.
2: Ahora, esta es, no es la primera vez que se hace esta feria.
5: Esta es la segunda edición que hacemos. El año pasado tuvimos mucho éxito y nos dio mucho gusto y mucha alegría, porque recibimos a más de 8,000 personas en la feria. Solo fue un día. Entonces, bueno, este año quisimos mejorar el esfuerzo y entonces vamos a tener 2 días de feria, del doble de proveedores por supuesto, y 2 pisos para dar más espacio a las familias. Y también es algo súper bonito, tenemos a un divulgador de la ciencia que quizás lo conocen, es Rafa Carvajal.
2: ¿Cómo no?
5: Rafa va a acompañarnos para hacer dinámica con las niñas y los niños y explorar como algunos ejercicios de ciencia.
2: Oye, y dime una cosa, ¿en esta feria uno nada más llega así nada más a... ¿Es en Expo Reforma?
5: Es en Expo Reforma.
2: ¿Y puedes entrar así nada más?
5: Sí, es entrada gratuita.
6: Perfecto.
5: Entonces, desde las 9 de la mañana hasta las 6 de la tarde. El año pasado nos tocó que había gente formada antes de que abriéramos el espacio. Entonces, bueno, quisiéramos también que este año, que muchas familias nos acompañen.
2: Y entiendo también que esta feria es nacional.
5: Es nacional, exactamente. Tenemos ahorita ya 55 ferias que estamos organizando. Algunas ya iniciaron a partir del 31 de julio. Y bueno, van a estar hasta el 4 de septiembre. Tenemos en todos los estados. Y justamente para que las familias sepan dónde van a estar, pues les invitamos a consultar nuestro sitio web de Profeco y van a encontrar el banner con el sitio web de las ferias. Van a encontrar el mapita, van a ubicar la dirección, los horarios y demás, y todo lo que pueden encontrar en cada feria.
6: Recuérdanos nada más, entonces la dirección web es...
5: Es www.profeco.gob.mx. Y ahí van a encontrar el banner que los lleva al micrositio de la Feria de Regreso a Clases.
6: Buenísimo. ¿Redes sociales?
5: Tenemos TikTok, tenemos Facebook, tenemos Instagram, todo es Profeco, lo pueden buscar como Profeco Oficial. Igual en nuestro sitio web pueden encontrar todas las redes. Y me gustaría contarles que en nuestra revista del consumidor del mes de agosto es un número dedicado al regreso a clases.
6: Ajá.
5: Y entonces tenemos un estudio de calidad de útiles escolares. Está muy completo y les va a servir, es una gran guía para las familias para que puedan comparar precios, para que puedan comparar la calidad de los productos.
2: No es por nada, pero además me parece que en ese número salimos tú y yo haciendo el platillo sabio.
5: Exactamente.
6: Además,
2: o sea, es un número completísimo, el de agosto.
5: Ahora lo voy a...
2: Siento que vi por ahí la tuna de la vizcaína, que recuerdo muy bien.
5: Te invitamos a descargar la revista del consumidor, es gratis. También la pueden conseguir en las librerías del Fondo de Cultura Económica. No tiene costo tampoco. Queremos acercar el conocimiento y la educación para un consumo informado a todas las personas.
2: Pues muchísimas gracias, Naomi, por haber venido a compartir esta notición con todo
5: gracias
2: el público de la Hora Nacional.
5: Muchas gracias a ustedes.
6: Nos vemos en la feria y nos seguimos viendo aquí en la Hora Nacional. Su trayectoria la ha llevado a escenarios nacionales e internacionales muy importantes. La soprano Edith Ortiz, originaria de Oaxaca y hablante de la lengua mixteca,

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0: Y así llegamos al final de la primera parte de este programa dedicado a las juventudes. Esta etapa de la vida es en la que aprendemos un montón y nos preguntamos todo el tiempo quiénes somos y qué queremos construir.
1: Efectivamente. Y hablando de esa construcción que hacemos durante la juventud, ahí les va una frase de un poema de Mario Benedetti que dice así: no te rindas, por favor no cedas. Es un mensaje que sigue vigente para todas y para todos. Hay que tener paciencia, esfuerzo y mucho valor.
0: Nos vamos, pero antes queremos mandarle un saludo a quienes nos escuchan por todo el país. Un abrazo hasta Torreón, Coahuila, para Alicia BFG, a José Luis Hernández Álvarez y a Gerardo Domínguez.
1: También a Mariana López de Morelia, a Carlos Hernández de Acapulco, a Sofía Ramírez de la Ciudad de México, a Roberto Martínez y a todas las personas que cada semana nos acompañan aquí en La Hora Nacional. Muchísimas gracias por estar con nosotros. Nos escuchamos la próxima semana.
0: Sigan escribiendo porque nosotros los leemos en YouTube, Facebook, Instagram, TikTok, X, Spotify y en los mensajes del número telefónico 55 34 83 42 39. 55 34 83 42 39.
1: También nos pueden mandar un correo a la siguiente dirección: lahoranacional@segov.gov.mx.
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6: Bienvenidos a Jalisco en La Hora Nacional. Begoña Lomelí con mis compañeros en la producción, Raúl Peguero y Carlos Alcántar, les saludamos con gusto.
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6: Hoy, 9 de agosto, es el Día Internacional de los Pueblos Indígenas del Mundo. Y Estela Mayo nos habla de las personas de pueblos originarios en las ciudades.
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7: La presencia de pueblos indígenas en las ciudades no es un fenómeno nuevo. Se tiene registro desde los años 30 la presencia de pueblos indígenas en la ciudad, sobre todo en las grandes ciudades como lo es Ciudad de México, Guadalajara y Monterrey. Digamos que lo novedoso de esta presencia es la permanencia de los pueblos indígenas en las ciudades, y cuando anteriormente se creía que solo estaban en el sur del país o en contextos rurales. Actualmente hay generaciones de niños, niñas y jóvenes que ya nacieron en las ciudades, pero que siguen manteniendo vínculos con sus comunidades de origen, ya sea por los cargos tradicionales, celebraciones comunitarias, bodas o por algún servicio hacia la comunidad. Estas nuevas dinámicas obligó a las comunidades y a las juventudes indígenas a integrarse a la urbanización y modernización de la vida urbana, y han hecho diversos esfuerzos para mantener la lógica de comunalidad y sobre todo lo relacionado a la cultura, mientras que otros tantos han optado por camuflajearse, vivir y practicar costumbres de la ciudad. Esto último es por las diversas acciones discriminatorias, racistas y clasistas que viven los jóvenes indígenas, practicado por las personas, también por las instituciones, y porque la ciudad sigue siendo un espacio violento para los integrantes de pueblos y las juventudes indígenas.
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7: Las personas jóvenes indígenas que actualmente hay en México son de aproximadamente 2 millones. En Jalisco existen más de 10.000 personas jóvenes, según el Instituto de Información Estadística y Geográfica de Jalisco. Por todo lo anterior, es que desde Guadalajara, también una ciudad de españoles, criollos y creada en oposición al mundo indígena, jóvenes indígenas de diversos pueblos de México nos organizamos para generar espacios y acciones que contrarrestren la invisibilización y la negación, pero sobre todo para tener un espacio seguro para reflexionar sobre nosotros, sobre nuestras realidades, para fortalecernos y para proponer acciones que nos beneficie a todos. Así nace este colectivo que ahora se llama Jóvenes Indígenas Urbanos, por una necesidad y por muchas causas, donde hemos optado por apropiarnos de espacios públicos, la reproducción de la lengua y cultura, y promover una ciudad intercultural donde las diferencias sean vistas como una riqueza social común. También hemos hecho colaboraciones con personas, con organizaciones e instituciones que trabajan este tema para incluir la perspectiva intercultural y de juventud indígena. Talleres en escuelas, en espacios públicos, charlas y conferencias que permitan un encuentro en igualdad y de tener también el derecho a la ciudad. Para Jalisco, en la Hora Nacional, Estela Mayo Mendoza, mujer chol de Chiapas e integrante del colectivo Jóvenes Indígenas Urbanos en la zona metropolitana de Guadalajara.
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3: Hola, muy buenas noches amigos de Jalisco en la Hora Nacional, yo soy Paulina Lucio y el día de hoy me encuentro con Violeta Ponce Sánchez y Ortega e Ignacio Gómez Arreola. Ellos nos vienen a hablar sobre este vigésimo aniversario de la Declaración Patrimonial del Paisaje Agavero. Pero ustedes lo tienen más a detalle, yo estoy dando generalidades. Primero, y empecemos por un ¿qué es el paisaje agavero?
4: Sí, claro. Bueno, este es un paisaje construido por el ser humano, es un paisaje cultural que tiene como característica principal que es el territorio donde se domestica la planta de agave sur para justamente producir la bebida nacional que es el tequila. Esta inscripción en la lista del Patrimonio Mundial lo que reconoce es todo este territorio, todo este trabajo de generaciones y generaciones de jaliscienses que han logrado hacer que algo que era una bebida local se transformara en una bebida global.
3: Okay.
4: O sea, esto es muy, muy importante y además una bebida que es identitaria de México.
3: Precisamente algo que identifica a México en el mundo es, entre muchas otras cosas, el tequila, que es algo que los jaliscienses disfrutamos, pero que también

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2: La bebida, que bueno, no se llamaba tequila, y ahorita Nacho nos podrá explicar
3: por supuesto, a fondo
2: este tema. Tenemos el arenal, que es la puerta, digamos, al paisaje agavero. Tenemos a Amatitán con las más antiguas, digamos, instalaciones, por así decirlo, o no instalaciones, sino lugares, las tabernas donde se producía este vino mezcal, obviamente tequila, que todos conocemos, donde ya ahí, digamos, podemos ver la industrialización ya de la producción. Uh-huh. Y Magdalena, que también tiene otras características que tienen que ver con este paisaje. Hay minas y también hay un paisaje muy lindo. Estamos muy cerca también de la barranca, que eso es otra parte interesante. La comarca está, digamos, en las faldas del volcán de uh-huh. Tequila, y podemos encontrar también un patrimonio medioambiental, que también okay. Eso es muy importante, valga por la importancia que tiene el territorio.
3: Bueno, es necesario señalarlo.
2: Hay que ser enfáticos en eso. Entonces creo que sí, o sea, este tema de no solamente este paisaje, que es muy impactante, quien no lo conozca cuando llegamos a él, ver todos estos cultivos, pero luego tenemos de fondo el volcán, digamos, como fuerte ahí, y luego si bajamos un poquito la mirada, tenemos la barranca, que también es un lugar como un paisaje muy, muy bonito, ¿no?
3: Fíjate que me parece importante que nos ponga sobre la mesa esto, que este paisaje agavero y esta región del tequila no es solo el municipio de Tequila, y no es solo lo que podemos ver a las entradas de Tequila o lo que podemos ver dentro del municipio, que estamos malamente muy acostumbrados a eso. Creo que conocer también lo que hay alrededor de todo esto es impresionante. Por ahí, doctor, había un dato que justo nos iba a comentar, de que al principio el tequila no se llamaba tequila. ¿Qué pasó ahí?
4: Mira, cuando llegan los españoles, ya había aquí la domesticación de la planta del agave. O sea, ¿para qué servía en el periodo prehispánico? Al cocer el corazón del agave, los almidones se transforman en azúcares. Cuando se les trae el jugo, bueno, periodo prehispánico, fuentes de carbohidratos.
3: Okay.
4: Carbohidrato es energía.
3: Ajá.
4: Entonces era lo que ahora conocemos como las azúcares. Eso, periodo prehispánico. Fermentándose, se transforma en una bebida ligeramente alcohólica, como si fuera un tepache. El tepache es de piña, y esto vendría siendo del agave cocido y fermentado. ¿Cuándo llegan los españoles en el siglo XVI? A esta región, digamos, a finales del siglo XVI, y que se empiezan a asentar. Traen toda la tecnología mediterránea del alambique, que es de origen árabe, pero que lo que hace es que se dan cuenta de que hay una bebida fermentada que, si la destilan, van a tener una mayor gradación de alcohol. Nosotros estamos del lado del Pacífico. Ellos llegan del lado del Atlántico. Para atravesar una botella de vino o de aguardiente o de lo que fuera, todo el territorio, pues se la tomaban en el camino.
3: Sí, no, ya llegaba vacía. No los vamos a culpar, llegaba vacía. No,
4: entonces había que buscar cómo hacer alcohol. Entonces se hace del jugo fermentado, se empieza a destilar, que se llamaba mezcali. Mezcali quiere decir agave cocido. El producto se empezó a llamar vino de mezcal.
3: Ah.
4: Vino de mezcali.
3: Ajá.
4: Por eso los mezcales que conocemos se llaman mezcales.
3: Ok, ¿sí? Ok.
4: Que es agave cocido. Entonces, en la región de Tequila se empieza a producir desde finales del siglo XVI, principios del siglo XVII, ya hay descripciones del proceso que son igualitas a las que se hace actualmente. Uh-huh. O sea, tenemos mucha antigüedad. Esto generó, pues, todo un proceso cultural en donde se empezó a llamar vino de mezcal de tequila. En el siglo XIX, para ahorrarse tanta palabra, se empieza a llamar como el lugar de origen. Entonces se llama tequila.
3: Tequila,
4: ¿sí?
3: Okay.
4: Como el coñac se llama coñac, como el champán se llama por la región de origen. Entonces, aquí lo que tenemos, pues, es de que se contrajo, digamos, el término.
3: Okay.
4: Pero podemos encontrar botellas de tequila del siglo XX que dicen vino de mezcal de tequila. Entonces, eso es, digamos, el origen de cómo llegamos a llamarnos tequila.
3: Muy bien. Pues, además de conocer un poquito más sobre la historia precisamente de esta bebida, de lo que hay alrededor, las personas que estén interesadas en visitar este paisaje, en conocer un poquito más sobre la declaratoria de la UNESCO, ¿dónde lo pueden consultar y qué es lo que pueden hacer alrededor de esto para quienes quieran o estén pasando por Jalisco en este momento y los estén escuchando en Jalisco en la Hora Nacional, o quienes estén aquí mismo en el estado y quieran conocer un poco más?
2: Muy bien, bueno, lo pueden conocer en redes, en Cultura Jalisco. También, como bien comentaba, la región está bastante cerca.

0: Yo creo que cada uno de los municipios tiene actividades que los pueden hospedar para poder hacer, digamos, ciertos recorridos, ¿no? Y creo que algo interesante, cuando vayan a la región, creo que con esta explicación que nos compartió Nacho, es bien interesante, no nada más quedarnos con ir a llegar a tomarnos un cantarito, un tequila, sino tratar de contextualizar un poquito todo esto que lleva atrás para llegar a esa bebida, ¿no? Desde el paisaje, desde la industrialización hasta poder llegar a la bebida. Cada uno de los municipios tiene unos centros interpretativos. Estos centros interpretativos, en estos 20 años de aniversario, fueron de las primeras adquisiciones precisamente para que la gente conociera, la gente que visitara o que visite la comarca pueda llegar a estos centros interpretativos en cada uno de los municipios y les cuente precisamente la historia de cada una de la entidad, ¿no? En el Arenal tenemos el Museo de la Calavera, donde nos cuenta una historia. Obviamente en Amatitlán también hay otro centro interpretativo, en Magdalena también lo hay, y bueno, el centro interpretativo de Huachimontones también es otro lugar que se puede visitar. Entonces, yendo, si se ponen los fines de semana cuando nos visiten, entonces van a tener un recorrido de la comarca y van a entender muchísimo más precisamente lo que significa el tequila, el paisaje agavero y las antiguas instalaciones de esta bebida. Y quiero finalizar que nos quede a cada uno de nosotros que este paisaje agavero es patrimonio mundial. Yo le estaba comentando con otra amiga, cuando nos visitaron los coreanos, pues obviamente los coreanos, los argentinos, es de todos, de los brasileños. Este patrimonio mundial, cuando hablamos de patrimonio mundial, es un elemento cultural que nos da identidad, que nos une a todo el mundo. Entonces, no es nada más a nosotros de aquí de México, a nosotros de Jalisco, sino ya es un elemento reconocido por toda la humanidad.
1: Muy bien, pues bueno, a ser consciente y compartidos de este patrimonio del que ahora gozamos y sobre todo a cuidarlo. Violeta Ponce Sánchez y Ortega, el doctor Ignacio Gómez Arreola, muchísimas gracias por estar aquí en Jalisco en la Hora Nacional.
2: No, gracias a ustedes.
1: Y pues bueno, gracias, a visitar, Pablo. Gracias, es un gusto de verdad tenerlos aquí, pues a visitar la comarca, a conocer un poquito más, más allá del tequila, sino de todo lo que lo engloba, y gracias de nuevo por estar aquí.
0: Muchas gracias. ¡Tequila!
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1: Muy buenas noches, ¿cómo están todos ustedes, amigos de Jalisco en la Hora Nacional? Muchas gracias, Begoña. Yo soy Paulina Lucio y el día de hoy estamos aquí con Fabiola Larios Ulloa, directora de Turismo de Lagos de Moreno, y Wally Lobato, director de Cultura de Lagos de Moreno. Oigan, bienvenidos a esta cabina. Gracias por llevarnos a conocer Jalisco de otra manera, o bueno, los municipios de Jalisco, en este caso Lagos de Moreno. Bienvenidos a Jalisco en la Hora Nacional, ¿cómo están?
4: Gracias. Muchas gracias. Contentos. Pues muy contentos, porque la Hora Nacional es la Hora Nacional, y bueno, pues con Begoña y contigo, Pau, pues qué mejor que poder darles a conocer lo que tenemos en Lagos de Moreno.
1: Muchísimas gracias. Hablemos de Lagos de Moreno, un municipio que se ubica más o menos a dos horas cuarenta, dependiendo cómo lleguemos, por qué vía, si en carro o si en un coche propio, en un transporte vaya público, pero es un lugar reconocido por la UNESCO como Patrimonio Mundial, pero también es Patrimonio Nacional.
5: Sí, claro que sí, es Patrimonio Nacional por la conservación y preservación de más de 400 fincas del centro histórico de la ciudad. Tenemos la traza original fundacional, desde 1563 se conserva esta traza original. El Instituto Nacional de Antropología en 1989 otorga este nombramiento y lo que hace es que justamente nuestro centro histórico permanezca como estaba en los siglos XVII, XVIII y XIX, donde tenemos estos edificios, estas casonas, estas casas consistoriales que todavía tenemos en los arcos, en el jardín, la parroquia de Nuestra Señora de la Asunción, que bueno, pues vienen conservándose desde el siglo XVII, y bueno, pues el INAH también ha hecho este reconocimiento de la ciudad en 1989, y hoy somos también, gracias a esta preservación, formamos parte también incluso de aquella época, desde el 1563, somos parte del camino de tierra adentro. Ajá. Y esto es lo que nos vale también el reconocimiento del patrimonio cultural de la humanidad de la UNESCO y bueno, pues insertarnos en el mapa mundial.
1: Este municipio y ahora este pin, vaya, que se coloca en Lagos de Moreno para que quien voltee a ver México, evidentemente voltee a ver Jalisco y desde luego tiene que voltear a ver, no es opcional, es tiene que voltear a ver Lagos. ¿qué facilidades hay? ¿Qué cosas pueden hacer las personas que quieren ir a visitar Lagos de Moreno, ya sea en un fin de semana, ya sea que nos estén escuchando de alguna otra parte de la República y quieran conocer Lagos?
4: Pues Lagos de Moreno, Paulina, lo tiene todo. Y te lo digo que lo tiene todo porque tiene la parte cultural, como nos lo acaba de decir, histórica, Wally, pero también tiene todo para la familia y para lo que te guste hacer. Lagos de Moreno cuenta, por ejemplo, adentrándonos en el tema histórico, pues con tres museos. Dentro de ellos, uno es interactivo, que está ubicado en la primer cárcel y única cárcel municipal, que después cambió. Entonces, imagínate estar dentro de una ex cárcel municipal, donde ahora se ha hecho todo un tema de un museo interactivo, donde puedes conocer la parte del camino tierra adentro, de la historia de Lagos, en esta parte tan importante y tan emblemática como son lo que era una cárcel municipal. Y también tenemos esta parte del rescate de un museo de arte sacro, porque pues como lo hicimos, tenemos muchísimo tema que ofrecer en el tema eclesiástico. Y también tenemos un museo que es por parte de Lina, que lleva algunas exposiciones, extensión de exposiciones que encuentras a nivel nacional, pero también para aquellos que les gusta un poco más el ecoturismo, pues bueno, tenemos la Mesa Redonda, la presa del de 40, tenemos Comanja de Corona, que es un ex pueblo minero, también va mucha gente, va en bicicleta, o va en racer, o va en motos, y que puede quedarse y hospedarse ahí. Si eres un tema más holístico, podemos invitarte a que te quedes en Hacienda Sepúlveda, en Hacienda Puerta del Coche, o en un glamping también en Comanja de Corona. Hay también algunos centros donde puedes hacer esta parte de tener con tu grupo de amigas, ahora que también el viaje también se trata de bajar las mujeres solas. Puedes encontrar estos lugares que están también a la periferia del Lago San Bueno, pero muy cerca del centro, donde puedes encontrar esta área de poder tener tus temazcales, tus áreas de masaje y poder tener una convivencia entre amigas. Si vas con un tema de familia y de niños, pues bueno, tenemos balnearios también en Lagos de Moreno, donde puedes hospedarte en algún bañario, tener, ahora sí, sales de tu habitación y ya nada más echas el brinco a la alberca. Puedes tener alberca con olas, toboganes, juegos para niños. También esa parte la tenemos en Lagos de Moreno. Además de que, pues bueno, también tenemos guías certificados que pueden darte un recorrido por las diferentes haciendas de Lagos, por los túneles, o subir a las emblemáticas torres de nuestra parroquia, a que puedas ver desde lo alto lo bello que es nuestro municipio, como es Lagos de Moreno.
1: ¡Qué maravilla! Me encanta que hay ahora sí actividades para todos, desde los que van con familia y con niños, hasta quienes de pronto viajamos solas, que la despedida de soltera, el cumpleaños de una amiga, hay de todo para hacer en Lagos. Algo que ustedes me digan, esto es imperdible cuando vayas a Lagos.
4: Bueno, para mí los imperdibles, que ahorita Wally nos va a decir los suyos, que son mucho más, la gastronomía de Lagos.
1: Muy bien.
4: Es un hecho, tienes que probar el mole de arroz, las pacholas, el dulce de leche, ir a un viñedo, hacer una cata de cerveza con quesos locales totalmente. Para mí otros de los imperdibles, e ir al Templo del Calvario, es una réplica del Templo de San Pedro que está en Roma. Ir y buscar y tocar ahí las puertas y preguntar que quieres comprarte un delicioso rompope con unas galletitas y que puedas llevarte eso de recuerdo. Ir a una fábrica de quesos o tradicionales dulces de leche o jamoncillos en el tradicional barrio de San Miguel, ir para allá. Y otra de las cosas que ir es al pueblo de Moya. Tienes que ir a conocer uno de los pueblos de Moya, que es un pueblo de originario, y buscar al señor Águila, que hace esta parte de la cera, figuras de cera, y también buscar en el centro histórico, ir a la Casa del Artesano, justamente que está enfrente de las oficinas de turismo. Cualquier información se las podemos dar ahí. Y poder comprar alguna figura o un bolso o algo del tule, porque todavía en Lagos se teje el tule. Esos serían para mí los imperdibles.
1: Muy bien.
5: Y bueno, los imperdibles también son estas 400 fincas conservadas en el centro de la ciudad. Está el Teatro José Rosas Moreno, que cumple 120 años el próximo año. Es un teatro que se inauguró en 1907 y que, bueno, forma parte también de estos teatros grandes del estado de Jalisco. Por supuesto, la Casa de la Cultura, que también fue el convento de las monjas capuchinas, que se encuentran también en lo que fuera la muralla de la ciudad, de la villa de Santa María de los Lagos, que es el nombre original con el que se le conoció. Todavía queda en pie una parte de un mesón del siglo XVI. Hay varias fincas también. Los museos, como te decía, el Museo de la Ciudad, que está abierto de martes a domingo, como todos los museos, de 10 de la mañana a 6 de la tarde. El Museo de Arte Sacro, donde también encontrarás parte de la historia de la ciudad, que tiene que ver con, pues obviamente, está ligada a la historia de nuestro país.
1: Sí, no, desde luego.
5: Con la religión, y bueno, Lagos de Moreno no es la excepción. Y en todas las calles y callejuelas, hay imperdibles todas las callejuelas también, porque tienen una historia, tienen tradición. tradición. Y bueno, pues eso, seguramente tenemos la iglesia de la Merced, ajá, que forma parte de lo todavía del convento de la Merced, que es una de las iglesias más antiguas, es la iglesia más antigua en Lagos de Moreno.
1: Redes sociales, donde se pueden enterar de más las personas que nos están escuchando y quieren conocer un poquito más de Lagos de Moreno?
5: Las páginas del gobierno de Lagos de Moreno, así como tal, nos buscan en Facebook y en Instagram, gobierno de Lagos de Moreno, ahí van a encontrar información. Uh-huh. Las páginas de cultura de Lagos de Moreno, también de turismo Lagos de Moreno, ahí van a encontrar información para que vayan y conozcan todo esto, pero también tenemos festivales, tenemos actividades todo el año, el Festival Cultural y Deportivo de marzo, uh-huh, eso es para celebrar el aniversario de la ciudad, el Festival Vive la Eternidad para las fechas de Día de Muertos, uh-huh, tenemos el Festival Ilusionante en diciembre, pero también tenemos el Festival Otoño en Lagos que hace la Universidad de Guadalajara, uh-huh, en el mes de octubre, somos sede del Encuentro Internacional del Mariachi y la Charrería, okay, somos sede permanente del Encuentro de Teatro del Interior del Estado, uh-huh, de Jalisco que hace la Secretaría de Cultura, somos sede también de la Muestra Estatal de Teatro que van algunas ocasiones obras de teatro y bueno, somos pues una sede cultural, somos Patrimonio Cultural de la Humanidad, somos la Atenas de Jalisco y bueno, van a encontrar todo el año, además de un lugar patrimonial, también comida deliciosa y también actividad cultural para toda la familia.
1: Muy bien, pues bueno, imperdible esa visita y tachar en darle una actualizada a nuestra visita a Lagos de Moreno. Muchísimas gracias Fabiola Larios Ulloa, directora de Turismo de Lagos de Moreno, y Wally Lobato, director de Cultura de Lagos de Moreno. Gracias por estar en Jalisco en la Hora Nacional.
5: Gracias, muchas, los gracias, esperamos en Lagos de Moreno.
1: Muchas gracias. Volvemos contigo, Begoña, mil gracias.
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6: Jorge Triana nos recuerda que el 5 de agosto de 2020 falleció el músico tapatío Tony Camargo. Escuchemos.
7: Tony Camargo, el hombre aparecido. Un homenaje.

0: Tony Camargo es el nombre artístico de Antonio Camargo Carrasco, quien naciera en el año de 1926 en el barrio de San Juan de Dios, aquí en Guadalajara, Jalisco.
1: A Prado y Neptuno iba una chiquita.
0: Los comienzos de Tony Camargo se remontan al año de 1942 y en ellos se pueden incluir programas de radio, televisión, cine, teatros, escenarios de diversas índole y giras nacionales. También cientos de grabaciones al lado de grandes compositores, músicos y cantantes.

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1: También se puede incluir dentro de su trayectoria grabaciones y presentaciones con las grandes orquestas como la del Rey del Mambo, Damaso Pérez Prado, o la orquesta de Luis Carlos Meyer, o también con la orquesta de Pablo Beltrán Ruiz.
2: Bueno, discos, se puede decir que salieron 3-4 long play, porque fíjate que antes se grababan 2 números. Pues se grabaron muchísimos números. Muchos de esos no vieron la luz del día, o sea, no los sacaron. Muchos están almacenados, pero muchos sí salieron, no le gustaron al público y lo dejaron pasar.
1: También grabó en México El Año Viejo, un éxito musical compuesto por el colombiano Crescencio Salcedo y que forma parte de su histórico primer LP editado en 1953, ahora considerado entre las piedras angulares de la música tropical mexicana. Un tema obligado en todas las fiestas decembrinas y de fin de año en México, Venezuela, Colombia y muchos países de Centroamérica.
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1: Entre las canciones más conocidas de Tony Camargo destacan El Hombre Aparecido de Víctor Cabal y Cisneros, La Engañadora de Enrique Jorrín, El Negrito del Batey de Medardo Guzmán y La Bandolera de Víctor Cabal y Cisneros, entre otras muchas más.

Yo, por ejemplo, en los conjuntos tropicales, pues cantaba boleros y guaraches, rumbas. Y tenía mis compañeros que les decían soneros, porque formaban un conjunto, una zona.

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1: Begoña Lomelí y mis compañeros en la producción agradecemos su escucha y le deseamos muy buena noche. Descanse.
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0: 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Son las 11.
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4: Hola, hola, bienvenidos a un nuevo episodio de Ya Oíste. Yo soy Génesis Sainez Silva, un gusto estar con ustedes. Hoy abordaremos un tema que la verdad yo siento que es muy poco conocido, pero que es muy importante hablarlo, y es el embarazo psicológico. Y para ayudarnos a entender qué es, por qué ocurre, cómo se trata, nos acompañan la doctora Diana Bautista II, que es ginecóloga. Mucho gusto, ¿cómo está, doctora?
5: Muy bien, un placer estar con ustedes y muy contenta de hablar de este tema.
4: Uy, se va a poner interesante. Y también tenemos a nuestra queridísima amiga Sharon Paredes. Ella es neuropsicóloga, ya nos ha acompañado en otros podcasts. Bienvenida, ¿cómo estás?
6: Muchas gracias, aquí de vuelta, ya sabes, que me encanta estar con ustedes compartiendo conocimientos.
4: Uy, yo soy feliz porque siempre que les digo, cuando iniciamos el podcast, nos desconectamos del mundo y aprendemos. Me gustaría que nos contaran un poquito de qué es en realidad esto.
5: Okay, pues el embarazo psicológico es una condición en donde la mujer cree que está embarazada, pero además tiene síntomas de embarazo. Entonces, dentro de estos síntomas, pues podemos tener congestión mamaria, crecimiento abdominal, sensación de movimientos fetales, puede llegar hasta el punto en que la paciente puede tener contracciones.
4: ¿Qué?
5: Entonces, tiene todos los síntomas de una paciente embarazada y hasta muchas veces hasta exacerbados.
6: Otro de los síntomas que comparte la doctora, incluimos la amenorrea, y es algo muy importante que dice la doctora, no es una cuestión solamente de creerse, porque los síntomas están ahí. Exacto, los síntomas son reales. Entonces, estamos hablando no solamente de una cuestión psicológica, no solamente de una cuestión fisiológica, sino también neuroendocrina, ¿no? Porque también tiene que ver los cambios hormonales. Entonces, ¿en qué se presentan estas situaciones? ¿En dónde las podemos ver? En personas, en mujeres que hayan tenido un duelo, por ejemplo, perinatal, postnatal, también en personas que tengan muchos deseos de quedarse embarazada, también se presentan en pérdida de pareja. Pero está muy asociado, ¿verdad?, con esta obsesión, puede llegarse a convertir en una obsesión o también este deseo intenso de estar embarazada, ¿no? Entonces, no solamente en eso, también en personas que incluso tienen miedo de quedarse embarazadas.
4: Creo que he escuchado más esa parte del miedo porque, pues claro, ¿no? O sea, se protegen y todo, pero dices que yo no quiero. Y tantito a lo mejor no vino su periodo porque a lo mejor se estresó de que justo ya dijo, ya no, ¿qué acabo de hacer? O el trabajo y no les baja, ¿no? Entonces es como de ya. He escuchado más que es por el miedo que por otra, que es la parte justo del duelo. Eso se me hace muy interesante. O sea, a partir de un duelo, ¿vuelven como esa parte? ¿Se activa o cómo es eso?
6: Sí, o sea, digamos que son situaciones o factores de riesgo, y más en una mujer que probablemente, ¿verdad?, tiene un historial para procesar emociones de una manera no confrontativa. ¿Cómo se puede diferenciar? Que en la psicosis, una vez que ya es revelado a través de estudios, ya sea de sangre, ¿no? O también, sí, en este tipo de estudios clínicos en donde ya se le menciona a la mujer, no estás embarazada, cuando es psicosis, a pesar de que me están diciendo la verdad, yo todavía me aferro. Entonces, aquí, por ejemplo, tendría que ver con una cuestión de cómo se conecta con la realidad. Y, por ejemplo, en otras situaciones que no tienen que ver con psicosis, todavía la persona sí mantiene este contacto con la realidad porque llega a cuestionarse, Claro. Y entonces los síntomas que tuve que fueron. Entonces, puede que se trate de otra cosa. O sea, todavía tengo un cuestionamiento reflexivo.
5: De hecho, la paciente, bueno, hay que diferenciar. Hay la paciente que también simula. Esa es la paciente que no va a tener síntomas, sino que dice, yo estoy embarazada y me lo estoy inventando, ¿no? Por ciertas cuestiones psicosociales principalmente. Okay. Pero la otra es la que ella cree que sí está embarazada. Y la que, como ya mencionamos, tiene síntomas y que además se hace prueba de embarazo.
7: Esa es la se me vino, qué bueno que lo mencionó, porque se la hacen la prueba y sale positiva.
5: Hay cosas que pueden suceder. Una es, la prueba puede salir, tienen falsos positivos. O sea, entonces la prueba confirmatoria es en sangre, es una hormona que se llama gonadotrofina coriónica, fracción beta. Okay. Que es exclusiva del embarazo y que se va duplicando, triplicando cada 48 a 72 horas. Oh. Sin embargo, lo primero que hace la paciente, pues eso, la mujer, es hacerse una prueba en orina.
7: Claro.
5: ¿Vale? Entonces, pueden haber elevaciones mínimas por la alteración neuroendocrina, pero esa hormona no va a elevarse arriba de 14 miliunidades. O sea, es muy poquito y es poco significativo. Entonces, ¿qué es lo que hacemos nosotros? Tomar esa hormona de control. Ahora, algo importante que tenemos, la presión social. Eso es súper importante, que actualmente muchas de las pacientes, más las que van al instituto, pues están embarazando ya un poquito más grandes, ¿no? Porque ya tienen una licenciatura, tienen posgrados, maestrías y todo eso. Pero también hace que la gente te diga, oye, ¿y para cuándo?
7: Ya se te fue el tren.
5: Ya se te fue. Yes. O vas a tener alteraciones, o no te vas a poder embarazar. Y fíjate que me he dado cuenta que hay como un piquito, como a partir de los 35 años, que la presión social como que pega todavía mucho más, ¿no? ¿No? ¿No? De, yo ya tuve tantos, o ya te casaste, o todo eso. Entonces, eso involucra mucho que las mujeres empiecen con este tipo de trastornos.
6: Ahí hay algo importante que me gustaría mencionar, y es que el ISSSTE tiene el código mariposa, que justamente este código mariposa se centra en brindarle empáticamente a una mujer que ha pasado por un proceso de duelo peri o postnatal. Y entonces, en ese momento, lo que se recomienda es darle un espacio y también brindarle quizá contención emocional y consejería.
7: El tratamiento que lleva es más parte psicológica, va de la mano con la parte ginecológica. ¿Cómo es ese trabajo en conjunto para ayudar?
6: Es psicológica. O sea, una vez que ya se identificó que no hay un embarazo real, ya es psicológico, y en algunos casos puede ser con tratamiento farmacológico y con el psiquiatra.
5: La paciente tiene un por qué siente esos síntomas, ¿no? No de repente me los inventé.
7: De la nada.
5: Si bien están relacionados con el deseo de un embarazo, también es cierto que, ejemplo, o sea, tenemos alteraciones en hormonas. Las mujeres nos regimos por hormonas.
7: Sí.
5: Todos nuestros días están regidos por hormonas y de acuerdo a la edad que tenemos, pues es obviamente si se disparan, si bajan, si se alteran y todo eso, ¿no? Yo les digo, es como de repente ir al dentista, ¿no? Pocas veces vas regularmente al dentista, ¿no? Lo mismo, pero cuando vas te encuentras todo lo habido y por haber. Igual sí. Con los ginecos, ¿no? Cuando vamos, pues encontramos todas las alteraciones hormonales que puedes llegar a tener y eso lo vinculamos a la sintomatología que tú tienes, tengas o no un deseo de embarazo.
7: Okay.
5: Entonces, en ese sentido, por ejemplo, muchas mujeres dicen, oye, yo digo que estoy embarazada porque aparte de que no menstruo, pues tengo secreción por el pezón, ¿no? Y tengo salida de leche, ¿no? Lo que llamamos la galactorrea. Pero además yo siento que mis mamas están congestionadas, pero además siento que ya me estoy hiperpigmentando, ¿no? O sea, que me salen las manchitas del embarazo, dichoso melasma. Fíjate, me está creciendo el abdomen. Entonces, ¿de dónde me crece el abdomen si no estoy embarazada? Y puede ser esto tan prolongado como el trastorno que tenga cada paciente, ¿no? Porque hay unas que se pueden aventar los 9 meses diciendo que están embarazadas y hasta que ellas puedan aceptar una asesoría por psicología, porque tampoco las podemos obligar a ir.
6: De hecho, pues me gustaría dejar el correo de saludmental@iste.gov.mx si llegan a tener alguna otra duda también al respecto del tema, o bien alguna orientación, pues podemos responderles por correo electrónico.
7: Muchas gracias por acompañarnos en este podcast, en su espacio, espero que se lo hayan pasado muy bien.
6: Claro. Sí, muchísimas gracias a ti por invitarnos.
8: Para la próxima ya vamos a buscar más temas y que nos acompañen en esta mesa de debate. Ah. Perfecto, gracias doctora, gracias Sharon y gracias a ustedes por escucharnos hasta este punto. De verdad que el podcast no sería nada sin ustedes. Cambia mucho el escuchar y el tener información. Y pues recuerda que la salud mental también es importante para todos hoy en día. Yo soy Génesis Zaine Silva y fue un gusto estar con ustedes. Nos vemos en un próximo episodio de Chao Oíste. Adiós.

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5: 11.

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1: Uno, dos, tres, cuatro.
0: 11, 23.

0: 1332.
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0: 11:30

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1: Claro que
0: 11:44.
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En un lugar muy, muy lejano, en el municipio de Badiraguato, en donde esta historia comenzó. Un amigo del amigo de mi amigo, cercano a la familia, les regaló sus primeros instrumentos. Ellos nunca han sido una agrupación común. Sus primeros pasos no fueron bajo la tutela de una disquera ni un empresario. Siempre fueron libres. Es por eso que su nombre retumbará siempre que se hable de nuestra historia y nuestra música. ¡Alegres del Barranco!

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2: Doce treinta.

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2: 12:38.

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1: 12:52.
2: Oye, mija.

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Una 56.

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1: 2:40.

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1: 2:43.

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1: 3, 32.

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1: Seguimos desde PAE con esta canción que es un nombre, me vas a extrañar. ¡Márquele, viejo!

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1: 437.

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1: La 5.

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1: Mi banda, el mexicano Germán Román.

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1: 541.

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Las 6.

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1: 6, 2,

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1: Montes, montes, ¿qué onda la raza? ¿Qué? Oye, no puede ser posible. ¿Ya miraron los Santa Clauses ya colgados? Las esferas, toda la iluminación. Figurita de nacimiento, no. Todavía no es tiempo. ¿No? Ahorita puro Santa Claus y lo que vienen siendo ahora las extensiones esas con luces. ¿Cómo se llaman esas? Nunca me acuerdo cómo se llaman. Estas extensiones con luces, pues extensiones, va, así nomás. Bueno, ahí está, ya compre su Navidad, ponle ahí al Santa Claus, jojojo. Y yo soy el reportero del barrio y tú estás escuchando el tan tan, se acabó, corta.

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1: Oye, pues agarraron ya finalmente a la tamaulipeca china tejana, San Juanita Lee. San Juanita Lee. Bueno, esta tamaulipeca que la agarraron, por cierto, ¿verdad? Ya cruzando el río Bravo, pues ya en territorio mexicano. Esta San Juanita Lee, pues fíjate que pasó algo, ¿verdad? Asaltaron una especie de casino. Hubo un robo ahí en Texas, en San Antonio. Hubo un robo acá bien especializado, pero con gente muy joven. Haz de cuenta gamers, ¿verdad? De estos del Call of Duty, porque llegaron bien tácticos todos y con movimientos bien exagerados. Así de todo está bajo control y yo me muevo como ninja acá. ¡Fum, fum, fum, fum, fum! Y se robaron como 300,000 y tantos de dólares en efectivo, ¿va? De las maquinitas. Pues era entre casino y también tenía arcadias. Todo alrededor era así de arcadias de videojuegos. Y pues, o sea, los vatos atracan, ni modo de sacarle las moneditas a los videojuegos, ¿va? Y yo no sé cómo estaba. Todo planificado. Aquí el tema es que fue San Juanita Lee la que contrató a los muchachitos, que son jugadores profesionales de Call of Duty, y ella les diseñó toda la operación como un videojuego para que la llevaran a cabo con armas reales, ¿eh? Y pudieran asaltar y salir bien librados. Los fueron agarrando poco a poco y hasta que ya cantaron todos, ya, ¿no? La neta, la jefa, San Juanita Lee, nada más que ella estaba escondida en Nuevo Laredo, Tamaulipas, ¿verdad? Y la tuvieron que agarrar acá y la van a extraditar. ¡Ah, qué viva, ¿no? O sea, qué mente criminal, loco. ¡Corta!
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1: 6:17.

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1: Montes, montes, alicantes, pintos. Ay, lacras, lacras, hijos de la rebombísima, ¿cómo se les ocurre? Es que, güey, este vato, ¿sabes qué? Se fue a robar el cable del trolebús, güey. ¿Ah? Le pegan en la... De veras, o sea, no tienen una conciencia nomás. Y luego para irlo a vender, para comprar esa porquería, ¿verdad? Porque nomás lo usan para eso, ni modo que digan, ay, voy a vender este cable de trolebús que me voy a robar y le voy a partir en la jefa la agenda de como 5,000 personas, ciudadanos que trabajan, ¿verdad? Y que deje sin trolebús, güey, el vato, güey, se fue a robar el cable del trolebús, güey, no manches. Es que mira, la neta, ese cable se cayó porque ahora con la tormenta le cayó un pedazo de árbol, ¿verdad? Entonces revienta. Pero de todas maneras no es lo mismo que reparen a que tengan que ir a traer otro cable de yo no sé qué, ¿verdad? El caso es que se robó el cable del trolebús, no para llevar una bolsa de pan y un galón de leche al cantón, ¿eh? O sea, para ir a comprar esa medicina diabólica, ¿verdad? Que los vuelve todos tontos más de lo que están y que los hace robarse cables de trolebús. No, y es que le pegan en la tos el vandalismo. Todas las ciudades del mundo, todas tienen vandalismo, ¿ah? Todas, todas. Pero en diferente, como quien dice, ¿verdad? O sea, no es lo mismo, pues, el vandalismo que hay en Río de Janeiro, al de Buenos Aires, al de Ciudad de México, al de Tijuana, Guadalajara, ¿verdad? O sea, es diferente, pero tiene la autoridad que combatirlo para que no se le salga de, pues, del porcentaje, ¿verdad? Más bajito que se pueda, si no como... Oye, y están alertando por el crecimiento en materia de abuso sexual infantil, raza, neta, raza, vayan a ver qué está haciendo su adolescente, no importa, es más, de 20 años para abajo, porque sí, ya la neta, de 20 años también, siguen jugando, en el mendigo Fortnite, y ahí llega el malandro, y le empieza a embaucar niños o niñas, o sea, les empieza a hablar de tal manera que los llevan a los chats privados, y en el chat privado les cantan el verbo del amor y les presentan imágenes falsas y los convencen de subir fotos íntimas y entonces los extorsionan con que les van a hacer algo a la familia o a ellos o van a hacer públicas esas fotos si no mandan más. O sea, está bien dramático esto, raza. Está denunciado y está abierta ahorita carpeta de investigación en diferentes áreas en torno a este problema digital, ¿verdad? Que se está teniendo, que es muy serio, raza, muy serio. O sea, sí tienen que hablar con su familia y decirle, oye, tú tienes o has tenido este problema, lo has tenido, alguien te ha pedido que le mandes imágenes porque te he mirado jugando. Hay una manera, ¿sabes cómo? Cuando el adolescente, el niño, avienta hacia el celular y dice, no, ya no quiero, no, no quiero jugar ahorita, no, ya no quiero jugar, ahí, mucho ojo ahí, mucho ojo. ¿Qué estás haciendo, mijo? Jugando fútbol, lavando los trastes. No, sí, la criatura. ¿Por qué no estás jugando, amigo? No, ahorita no, jefa. Juega un poquito. Deja ahí la ropa. Yo la doblo ahorita. No, mamá, no, no, ya no quiero jugar. El niño mapeando, ¿no? Trapeando toda la casa. Mi hijo, deja el mapeador, yo me la aviento mañana. No, mamá, no, ponte a jugar. No, no quiero jugar nunca más. Bueno, ahí está la clave, ¿verdad?
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16: 631.

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1: Bueno, y cuidado con el ataque de las abejas asesinas. Ah, qué nervios, ¿no? Allá unos abuelitos en Huejutla, en Hidalgo. Pues fíjate, tú vas a decir, de seguro, ¿verdad? El adulto mayor aferrado, amargoso, ¿verdad? Viejo verruga fue y quiso darle de palos a un enjambre, ¿verdad? Para comerse la miel como si fuera el oso Balú. No, pues es que uno piensa, no, pues a lo mejor el tata, ¿verdad? El abuelo, quiso bajar el panal para llevarse la reina, ¿verdad? Y poner él su enjambre, porque los abuelos sí le saben a eso, muchos, ¿verdad? Sí, hasta cuando miran un enjambre así en el monte, dicen, mira, nos lo llevamos para, o sea, ya sabes, ¿verdad? Tener tu mielecita, pones un botecito de vez en cuando y lo vendes. Bueno, saben tratar eso de las abejas muchos abuelos. El caso es que no, el abuelo no era un robador de abejas aquí en Huejutla, no se estaban robando. Iba el abuelo y la abuela, ¿verdad? El nano y la nana iban caminando así con rumbo para allá, pues, o sea, hacer un mandado ahí en Huejutla, y los golpeó un enjambre. O sea, como la abeja de repente, ¿verdad? De repente la reina se sale del panal porque ya está vieja, pues. Entonces se va con miles de abejas a buscar otro sitio ideal, ¿no? Para hacer un nuevo panal. Ella es la reina, pero sabe que va a fallecer. Y entonces queda una nueva reina. Porque a esa reina que falleció, a ella también le dejaron un panal, un imperio bien chido que ella nomás administró, ¿verdad? Entonces esa se muere, ¿va? Y queda la nueva reina que después va a abandonar ese panal. Y fíjate, porque se queda otra reina, ¿va? Y se quedan poquitas abejas. Se van miles a ayudar. O sea, son más las que se van a ayudar a la construcción que las que se quedan. Se quedan las básicas, ¿va? Para cuidar los críos y para seguir manteniendo. Bueno, después de esta clase, nomás te digo que a los abuelos lo único que les pasó es que llegó el enjambre y algo vieron en ellos, algo no les gustó y que les pegan la picotiza de la vida y del amor. Es gente fuerte porque aguantaron. Están vivos porque hay mucha gente que no aguanta, fallece de esto. Sí, el corazón, el susto, el dolor, lo que tú quieras, va. Principalmente la alergia, va a ser como dicen, pues sí, alérgico a la sustancia esa del aguijón. Como haya sido, qué bueno que están vivos, pero bien inflamados.
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1: 646.

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1: Montes, montes, alicantes, pinches pájaros, can, qué ole, raza. Oye, guáchate esta acción, ¿verdad? Esta sí no te la imaginabas, padre, porque pues un abuelito, ¿verdad? Le da a un llegue a un policía, pero que iba en moto. O sea, le aventó la lámina. Haz de cuenta que venían en el centro de la ciudad varios policías en motocicleta, ¿verdad? Venían así transitando por lo que viene Izasaga. Se pasa un abuelo, 65 años. No se sabe, o sea, hasta ahorita, ¿verdad? A lo mejor ya revisaron vídeos y todo.

0: el mero frente. O sea, el abuelo iba, pues yo no sé, ¿verdad? Se pasó el abuelo, choca la moto, pega en el carro y, pero el chota vuela, güey, como 8 metros, dice la raza que estaba ahí. Claro que él traía todo su equipo de protección, va, pero no le bastó, falleció. Lamentablemente el impacto es muy recio, güey. O sea, tiene que ver todo, ¿va? Pues cómo caes, en qué caes. Parece ser que pegó directamente en un poste acerado, de esos de acero, ¿va? De metal, pues el poste, hijo, y la chilindrina, qué mala nota es. Y bueno, de no creerse lo que le pasó a este compita carnicero de la central de... No, en el mercado de la Merced, fue en la Merced, discúlpame, iba a decir la central de... No, fue en la Merced, un carnicero está en su local, ¿verdad? Pues haciendo limpieza, la canción, y él sabe que hay una coladera que es grandota. Yo no me imagino la dimensión de esa coladera, ¿verdad? Pero es una coladera que se atasca, güey, y hay que meterle lavado ahí, hay que limpiar el cochinero, porque si no, al ratito ya se te inundó. Ahora con las lluvias, todo ese tema, pues lo mejor es que el drenaje esté clean, ¿verdad? Entonces el vato bajó a la coladera para limpiar toda la manteca y el cochinero, ¿verdad? Bajó a la coladera y en eso, pues ya no se supo más de él. Empezaron a investigar y porque vino la familia, pues la familia, oye, este vato no ha llegado al cantón, ¿dónde anda el Fer? ¿Y dónde anda el Fer? Y pues empezaron a preguntar y ahí unos carniceros dijeron, no, pues aquí no alzó. Al contrario, nos hizo enojar porque dejó un cochinero, los cuchillos afuera, dice, todo enmantecado, no limpió, no lavó nada, se largó. Es más, no, ni hallamos su ese, ¿cómo se llama? El mandil, ni hallamos su mandil. ¿Quién sabe qué rollo con ese compita? Y pues en breve empezaron a ver los vídeos, va. Afortunadamente ahí en la Merced hay vídeos y que van guachando que el compa se mete a la coladera, ¿verdad? Está dentro lavando y en eso pasa un viejillo acomedido, ¿verdad? Y dice, ay, güey, está destapada la coladera, y que la tapa, padre, y que encierra ahí al buen Fernando, y falleció ahí asfixiado por los gases y todo eso, ¿ah? Pero pues una muerte aterradora, sin duda, ¿ah? Haber fallecido atrapado con la coladera cerrada, que evidentemente, pues yo desconozco las dimensiones que tendrá esto, ¿ah? Para haber dejado así ese compa en gloria, estipas, goce. ¡Parta!
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0: Es que no jalaba.
1: El mío. Córdoba.
0: Y luego se queja de, déjanos bien,
1: él arregla esto. Al servicio de la humanidad.
0: Si sirviera todo bien, cerraría bien todo.
1: Claro. No manches. Tiene días Córdoba.
2: Señoras y señores, bienvenidos a Paga Morning Show. ¡Qué gusto saludarlos! Esta mañana ya. Lunes, que te quiero, lunes. Oiga, lunes ya hay un montonón de tráfico, ahora ya se notó.
0: ¿Hoy por qué, compadre?
2: Ya empiezan a regresar los morros a la escuela.
0: ¿En serio? No.
2: Ya, hoy, ¿neta? Sí, yo hoy vi camiones ya de escuela.
0: Pero porque hoy no.
3: Ahora ya en servicio.
2: En las escuelas. Por lo menos en dos, tres escuelas peponas.
3: ¿Ya regresaron?
2: Ya las vi que ya fueron por morros. Hoy. Hoy.
0: Ah, pero no será como que. Como algunos cursos de.
3: Un torneo de.
2: Ah, sí, todo el trafical que hay, ese que también.
0: Porque sí había más trafiquillo.
2: No, ahora. No, bastante. Y todavía falta, a partir del lunes regresan muchos morros a las carreras también.
0: Oh,
2: no,
0: así que acabó la felicidad. Una semanita más.
2: No, estás viendo. Problema. De por sí ya no hay estacionamientos, ¿cómo que otras? Ya. Ah, yo pensé, dije, en arreglarlo otra vez.
0: No,
2: ¿otro mes más?
0: No, ya. No menciona.
1: Mantenimiento.
0: No. Las prepas ya regresaron, dice.
2: Yo te estoy diciendo.
0: Afirma, ya regresaron a la escuela unos al siguiente semana más. Regresaron las preparatorias.
2: No.
0: Buenos días, son unos estúpidos. ¿Y eso qué tiene que ver con que regresaron?
3: O sea, sí lo somos, estúpidos. Pero no sabemos si regresaron los morros.
0: El Seti Colomo ya regresaron. Efectivamente, hoy entran los de nuevo ingreso.
2: Dicen los
0: ya regresaron
2: machín.
0: A clases la prepa 13.
2: En el tráfico, luego se notó el desgarriate. Presento con mucho gusto. Y hoy con una atenuación, pero primero a mis compañeros que sí están.
3: Que sí estamos presentes.
2: Él es Oscar Buitrón, el bebecín.
3: Muy buenos días, bolita, ¿cómo están?
2: ¿Es Buitrón o Buitrón?
3: Con G.
2: Con G.
3: Buitrón.
2: Buitrón.
0: Como de Huila.
2: Huila.
0: No.
2: William.
0: Ajá, como de William.
2: William.
3: Sí, está mejor que Will. Bueno, déjalo así. ¿Cómo sea? Señoras y señores, qué gusto saludar a toda la raza aquí nomás en la mejor FM. Bienvenidos. Arrancando semana con toda la actitud. Quédese con nosotros.
4: Y ahorita le vamos a platicar de qué estamos.
2: Tenemos algo que compartirles.
4: Y ahorita vamos a compartirlo con todos ustedes.
2: No está bonito, pero digo, pues las cosas así son. Ahorita les voy a platicar esta historia, pero primero Alejandro González. ¡Buenos días!
0: Muy buenos días, señoras y señores. Bienvenidos el día de hoy. Esto es La Parada Morning Show. Con noticias no del todo buenas.
4: Exacto.
0: Pero pues iniciando una semana con todo el gusto del mundo y agradeciéndole a todos.
2: Claro.
0: Y agradeciendo a Dios que nos dé una semana más para estar aquí con todos ustedes.
2: Bien.
0: Compadre,
2: bien,
0: buenos bien. Días.
1: Y ahora sí.
0: Está peleando mi compadre.
2: Mi querido, estoy peleando con el micro.
0: ¡Ay, sigue! Ajá, ¡vámonos! Ajá,
3: ahí, te encargamos, ahí te encargamos,
0: ¡Lucha! ¡Ay, tiro, Carlitos! ¡Ay, tiro! ¡El Carlos Martínez, el Bola, se está pegando un tiro con el micrófono! ¡Ganó el micrófono!
3: ¡2-2! ¡Iban 2-2! ¡Se la lleva el micro!
2: ¡Mantenimiento! ¡No puede ser!
0: A ver, nada falta que nosotros también tengamos la culpa de esto, ¿verdad? Así que, que lo pongan en el grupo. ¡Ay, miren! Es que están así.
3: Sí, se dejó ver bien.
2: ¡Ay, hijo! Sí, la verdad, sí. Señoras y señores, bueno, pues el día de hoy, y mi querido Néstor, por favor, ya. Adelante. Hoy, un micrófono se apaga. Un micrófono. Caray. Ha quedado en el olvido. En una carrera lúgubre, oscura. Infame, sin creatividad, en esto que se ha convertido en un verdadero baldazo de agua fría. Hoy dice adiós al micrófono. No, no estamos hablando del noticiario de MBS
4: Ciudad México, de México.
2: No, no, ni Luis Cárdenas tuvo tanto auge como la partida de nuestra compañera Miros Girón, que el día de hoy se retira de los micrófonos.
5: Quiere que la vistan de la Chilandrina.
4: Es lo único que nos dejó.
2: Es lo único que nos dejó. Y una cantidad de cosas muy, muy absurdas que dijo al aire. Iba a decir de otra manera, pero se oye menos ofensivo, absurdas. Justo el viernes, que traía tres notas por fin
4: Gruperas
2: y decentes.
4: El regional.
2: Alejandro González le pisó sus notas. sus
0: no,
2: poquitas.
0: Yo no.
2: Traía
0: yo
2: su limosna. No fui, traía no esa fui. Limosna de notas y de todos modos.
3: Quería despedirse como tal, bien.
2: Justo el viernes que traía ella una cantidad mental de evolución, fue atacada por Néstor Hurtado. Quien también se la acabó al aire.
3: Sí.
2: Porque justo el viernes.
5: Que se arma el zafarrancho ahí, los golpes y todo.
3: Le vamos a extrañar, Miro Girón. Pero nos ha dejado esas dos frases.
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2: Ah. Justo el viernes que traía su sección mejor preparada que nunca, nunca se había equivocado, siempre se equivocaba. En esta no se había equivocado nada. Oscar Buitrón.
0: Gui.
2: De Huila. Se burló asquerosamente de su compañera.
3: Me duele haberlo hecho porque no sabía el.
0: Pues porque mi compadre estuvo pis y sus notas. Y se las
3: y luego
0: acabó
3: hay que ser sinceros. El Bola le dijo, retírate poquito del micro.
0: Y lo
3: pero hizo, no para siempre.
0: Sí. Lo hizo varios
3: era
0: años.
3: Era porque estaba saturando la morra.
2: Se lo tomó muy a pecho la indicación.
0: Se agüitó bien machín porque mi compadre le mató sus notas a todo. Ah, sí, fue el que no sé qué. Y se las acabó bien macizo.
3: Le cebó la nota de frontera. Imagínate.
0: Que viene frontera.
2: Imagínate. Primera vez que traía una nota decente. Yo.
0: Oigan, que les voy a dar una noticia. Ah, que viene frontera. Oh. Sí, se
2: pero pues hoy se retira una compañera de
3: hoy sí lo estamos jugando, gente, queremos decirlo.
2: Estamos hablando muy en serio. Es una situación que nos entristece, pero así son los caminos de la vida. Miros se retira y abre su propia taquería.
3: Ah, caray.
2: ¿Lady abre Taco? Lady Tacos, de Lady Micrófono a Lady Tacos el día de hoy.
0: Sí, tengo muchos mensajes aquí de apoyo.
2: Empiezan a llegar,
0: sí. Buen inicio de semana, por favor, no asusten. Ya se fue Miros, gracias a Dios. Gracias a Dios, otro gracias
2: qué
0: a Dios.
2: Qué bonita manera de regresar a clase.
0: Y otro dicen, adiós, gracias, dice. pónganle a la Miros a hacer pujiditos, aquí no va a dejar. No, pues es que ya no viene.
3: Ni va a estar.
0: Miros no sale de la parada, ok, y la noticia triste, ¿dónde está?
2: ¿Cuál es la
0: buenos días, que... saludos y bendiciones. Qué bueno que ya se fue. De todas maneras, no pasa nada. Aquí hay un audio.
3: Queremos escuchar sus sentimientos.
6: Aquí nomás la mejor FM 95.5. Qué rollo, mi trío de capibaras. Inex. Hey, ¿cómo están, morritos? Aquí su compa el Chavita saludándolos. Hoy, el día de hoy, estoy feliz, contento. El día de hoy es mi cumpleaños y estoy contento. ¿Sabes? Les mando un fuerte abrazo a todos y pues en mi casa en la noche pastel, por los que gusten venir.
0: ¿Están bueno, pues estamos hablando de Miros.
3: No, es cierto, mi chavita.
0: Saludos, un abrazo, mi hermano.
3: Manda un VIP para ir por el pastel.
0: Dice, ya se fue Miros, pero regresa al horario de 7, no te manches.
2: No, con nosotros no.
0: Sí, mira, aquí ya, a ver.
6: Inés.
7: ¿Y cuándo te vas tú, Alex?
0: Espero que pronto. No. Aproveche el camión.
3: Ya, hay que armar un combo, ¿no?
4: Ahí está pitando el camión, a ver cuánto subimos.
0: A ver quiénes se van.
4: A ver cuánto nos subimos.
0: Que Miros nos salude a Nunca Vuelvas.
3: Sí.
0: Genial, página azul al 100%. Miro Girón ya se estaba desactualizando en esa página azul. Ahí les va.
6: Buenos días, muchachos. Estoy muy triste, pero le dedico la canción de Naila de Bronco a mi Miros Girón, de parte de Chavorruco. Estoy muy triste, de tiro.
3: Gracias, Chavorruco.
0: Dice, no me importa el tráfico.
2: Estaba llorando.
3: Sí, yo escuché una.
0: Sí, no me importa el tráfico con tan buena noticia. Y ahora, ¿quién será la voz femenina? Nomás no vayan a regresar a la China.
2: No, tampoco.
3: Ya
2: anda vendiendo garras, adiós, gracias.
3: Ya anda.
2: Entendió que lo suyo no era esto.
0: Fíjate.
3: Por fin. Se tardó nada más 10 años.
0: No más.
3: Unos 20.
0: Sí, no manches, sí se la pasaban bien chido con ella, dice. Aquí nos mandan otro mensaje. Sabes que sí duele, la neta, la Miros, dice. Buenos días, puercos. Ya se fue la Miros. ¿Para cuándo se va el estúpido del Nex?
3: Caray.
0: ¿O el Nex se está yendo por partes? Primero los dedos.
2: No sean zarros.
3: Están desapareciendo como la película de los Avengers. Oye, como la
0: me quiero ir, capitán.
2: Como la de Pixeles,
3: ¿no? Como la película de Volver al Futuro, ¿no? Se está acabando el tiempo.
2: No me quiero ir, capitán. No, es que, mira, Next, lo que no saben es que Next fue una teletransportación fallida, pues.
3: Inútil.
2: Dice, ya corran el bebecín y regresen al Manolo. Buenos días, pócar de
3: puertos. Ahí está el camión, ahí está el camión, a ver si lo alcanzo ahorita.
2: A ver, alcanzamos. ¿Cuándo se va la
7: el
2: madame?
7: Co-camión, el cocamión, el cocamión.
2: De... Dame seis, Néstor Hurtado, pobre mío. Contraten a la chiva, dice. Regresen a mi novia la loba. Dice... A la Miro la contraté en mi parada. No, bueno...
3: Hay mucho mensaje, ¿eh?
2: Sí, bola, ya hiciste que corriera otra morra. Ya solo falta la croqueta y el bebecine. Ahora sí el programa se alegraría. Lo lograste, Alex. Acabaste con la Miros.
7: Sí, no
2: mames. Que la Miros se fuera era la nota del bebecine.
8: Ya se la llevamos.
2: A ver, la pregunta es: ¿la Miros salió de la parada o salió la parada de Miros?
7: Oh, o sea, de veras no hay alguien a quien de veras le haya pesado la
2: pues
7: salida.
2: Pues sí, ya nos dijeron, ya tenemos como 3-4.
3: Ay, ¿cuál? Yo he escuchado todo lo contrario. No,
7: sí. Es una bola de
3: escuchado mensaje. Más que se la pasaban bien, que me vaya,
2: que se la pasaban bien, decía. Es una excelente noticia, ojalá y pronto es la noticia que también se va la croqueta. No,
3: ¿cómo creen?
2: No, bueno. Es que sí hay más mensajes, pero bueno. Extrañaremos la partida de Miros. Muchachos, empezamos diciendo al América, gracias por representarnos. Se empieza a dar la mano del técnico y el Atlas y la Chivas, una vergüenza. Se fue la Miros y ahora cómo perderé mi tiempo, ¿ves?
3: Exacto.
2: Que regresen al Minor.
3: ¿Quién va a juntar esos likes más que la arrolladora?
8: Lo que yo me pregunto, ¿qué va a pasar con esas 400 personas que se conectaban diario para ver a Miros?
2: No, sí, ahora... pues ahora a ver si el bebecín hace algo. Se va a Miros en la parada. ¿Quién entra? Dice, se viene el Vaquero Time a lo mejor, el Vaquero Time.
3: No. Anda cantando ya, déjenlo.
7: Déjenlo hacer likes.
3: Sí, déjenlo allá cantando.
2: Ahora, ¿con quién vas a hacer en vivo? Pues no sé. Mira, ¿ves? Es que sí duele, la neta, la Miros, ¿ves? Compadre.
3: Ah, es el único que...
2: ¿Y el dice... bola para cuándo?
7: Lalo de Happy Feet dice... Buen día, amigo. Lo primero que se le fue a Néstor fueron las neuronas.
2: ¡No! ¡Se pasó ahí, Lalo!
7: ¡Te acabó de un
2: solo! Entonces sí se fue por partes.
3: Bueno, pero saludos, unos tacos sí se nos quita, ¿eh?
2: Oigan, estoy bien preocupado, dice.
8: Dos de este pescado vato. Y no hay pex.
2: Dos doraditos, mi Lalo. Dice, estoy bien preocupado, mis hermanos. Ahora, ¿cómo voy a saber en qué temperatura estamos?
3: Sí, ¡exacto! Sí. Y era la chica del clima.
8: Del clima.
2: Dice este vato, terminación 81-83. Yo sí estoy triste. Vamos a extrañar mucho a Gargamel.
7: ¿Por qué a Gargamel? No entiendo.
2: Sí, un saludo... A mi hijo Emiliano, que lo está escuchando.
3: Saludos, Emiliano.
2: Solo el recuerdo quedará con su foto con Miros.
3: Ah, mira. Sí. Su fotito.
2: Quiten al pan y regresen a Miros.
7: Quiten al pan.
2: Ahora sí voy a extrañar las rifas de Topper en Liverpool de Miros.
3: Las rifas. Ah, ¿hacia rifas?
2: Hacia rifas.
3: Ah.
2: Y rifaba botellas. Y
7: ¿en dónde?
3: Cosas. Sí, en sus páginas.
7: ¿En serio?
2: La única que les aguantaba y ya la corrieron. No, no la corrimos, no, ella se fue.
7: Ella se fue, se hartó de que se burlaran de sus compañeros de
2: ella. La extrañaremos a la lógica del micrófono. No, mira, la gente sabe y saca las lógicas, compadre.
3: Hey.
2: Nosotros siempre le tiramos carrilla, pero cuando acabaste con sus notas fue cuando dije...
8: Hasta aquí llegué. Esa fue la gota que derramó el vaso.
7: Todo el fin de semana preparando sus notas para que...
2: Para que llegara mi compadre. ¿Dónde van a conseguir ahora otra chica con ese carisma?
7: Andy, joder.
2: Y esa dislexia verbal.
8: Dislexia verbal.
2: Tráiganse a la colombiana.
7: No.
8: No,
7: por favor, no. No se trata de empinar el barco.
3: No, hay que mejorar, pues.
2: Claro. Hoy van 3 por Miros, dice. Todos los días serán 2, pero hoy en su honor van a ser 3.
3: No, si no te desmayas, mijo.
7: Vámonos a los deportes. Ahorita seguimos leyendo los
3: que siguen llegando mensajes, cantidad de mensajes
7: de burla, de apoyo a Miros.
3: Sí, pero hoy
0: Se apaga un micrófono.
7: Hoy se apaga un micrófono.
9: Ya voy a subir mi foto de se apaga el micrófono.
7: Sí, miro. La gente de Vallarta que nos diga si la va a extrañar también, por favor. Sí. A la gente del puerto le vale 7 pepinos.
9: Dicen
7: que
9: pongan a la Moncha. Dice, pongan a la Moncha.
3: Dicen que hay desfile ahorita en Vallarta, ¿eh? Festejando la salida de Mirs.
8: Acá está llegando un mensaje. Acá.
3: Ajá.
10: Y no lloro porque te vas, sino porque causas lástima, mi
9: ¿Qué mató eso? No, qué machado.
8: No sean así. Es lo que está llegando, bueno, digo.
7: Ah, no.
8: Somos la voz del pueblo. Oigan, rápidamente arranquemos con la información deportiva.
7: Qué macha.
8: No, se pasaron.
7: Oigan, se pasaron.
8: Siguen cayendo.
7: ¿Quién le puso play? No.
8: Siguen cayendo los equipos de la Liga MX en la Leagues Cup. Ya cayó el Rojinegro, ya cayó el Chiverío. Y las Águilas del América sacando la casta por la Liga MX. Hay un montón de resultados que este fin de semana se dieron allá, repito, en la Leagues Cup. Los Bravos de Juárez ganan su segundo partido el viernes, 3-2 al Whitecaps. La Fiera también gana su segundo partido al Orlando City. El Monterrey le gana al Inter de Miami de Leo Messi, que por cierto no estuvo en el partido por obvias razones. Falleció su padre este fin de semana, no estuvo en el partido. Por ahí... Paulo, este jugador de Paul, perdón, le dio un homenaje. Cuando mete uno de los goles, el Inter de Miami, el vato se quita la camisa y debajo traía otra camisa de Leo Messi. Ah. En un pequeño homenaje que le dio a este, a su compañero, ¿no? Argentino. Porque este vato pues andaba ya todo, con todo el tema de su padre que acababa de fallecer. Así que este fin de semana, pues bueno, ya estaba enfermo el señor, el padre de Leo Messi. Y el fin de semana, pues cae allá en Argentina el señor, que en paz descanse, ¿no? Pero bueno, Monterrey se imponía al Inter de Miami. Las Chivas lo vuelven a hacer. 1-0 mi Alex contra el FC Dallas allá en la Leagues Cup.
9: ¿Qué
8: podemos decir, no?
9: Muy mal, la verdad.
8: Segunda derrota, de retorno para su casa, pues ya el tercero, ¿para qué lo juega, no? Un volado ya que se acabe esta triste historia. Y bueno, el Real Salt Lake vence al Atlante 4-0. Los Ángeles FC vence 1-0 al Toluca. El día de ayer, el Seattle Sounders le clava 3 pirulos a los Gallos Blancos del Querétaro. El Philadelphia 3-1 al Necaxa. Ayer la Máquina se impone 2-1 al New York City. 2-1. El Chicago Fire 3-1 al Santos. El Nashville 4-1 al San Luis. Oye, puros de la MLS se estaban empinator a los de la Liga MX. El Austin FC 3-0 al Puebla. Oye, ¿les gustó ese marcador de 13 de la MLS a la Liga MX? Puro de la tripas.
7: Puro de 3.
8: Sí, el San Diego 1-0 al Tijuana. Y las Águilas del América vencían 3-1 al Timbers allá en el Gabacho. Hoy hay más partidos. Bueno, perdón, mañana hay más partidos. El Charlotte contra el Puebla. También el Columbus contra el Pumas, que también ya prácticamente eliminado. El Cincinnati en el último partido del Atlas del Rojinegro. Mañana bolita 6-10. Ahí por si.
3: Otro que también un volado. Vámonos.
8: Sí, también ya.
3: Ya ¿para qué?
8: Chinchampú, vámonos, ¿no?
3: Piérdelo por default. Ya, vámonos.
8: Sí, no, digo, prácticamente, pues ya. No, prácticamente. Ya están eliminados el Rojinegro. Y demás equipos mexicanos, las Chivas, el Atlas y demás. Los Bravos de Juárez también juegan mañana en su último partido para amarrar la fase, entrar a los cuartos de final. Hasta el momento, pues bueno, América, Juárez, Cruz Azul y La Fiera son los equipos, o los cuatro equipos en este momento clasificados. América, Juárez, Cruz Azul y La Fiera. Faltan, todavía que se jueguen otro partido estos equipos, pero hasta el momento son los equipos que van a avanzar a los cuartos de final, enfrentando a los cuatro de la MLS. Y en otras notas, hablando de la selección mexicana de fútbol, Hugo Cambero se convierte en, bueno, la joya de las Chivas, es campeón de goleo del premundial
9: casi
8: sub-20,
9: nada.
8: Casi nadie, se lleva el balón de oro, la bota de oro también por ser el campeón goleador, y México es campeón de este torneo que ya tenía asegurada su participación en el próximo mundial de la categoría, que es el año que viene, y también... por haber jugado la final contra Estados Unidos, ya tenía también asegurado su boleto a Los Ángeles 2028, porque bueno, Estados Unidos ya es el anfitrión, aunque hubiera perdido la final, de todos modos iba a avanzar a los Juegos Olímpicos, pero lo gana el fin de semana y es campeón de este premundial que fue en el Estadio Azteca la final. Y repetimos, Hugo Camberos se convierte en el campeón de goleo de este premundial con 5 anotaciones. Y pues bueno, a seguir disfrutando el día de mañana con Alex Cop, ¿no?
9: Así es, torneo de chocolate.
8: Torneo de chocolate.
9: No se juega
8: esto
9: nada.
8: Está chido, esto es cuando ya es la recta final. La neta, al principio está medio peluceado, ¿no? La neta, sí, ya hoy, la parte final, que también nos terminan.
9: Nos preguntan aquí que si alguien ha visto la hormiga González, que lleva desaparecido desde el abril.
8: Lo siguen buscando.
2: Anda a los malls. Anda comprando el vato.
9: Sí. Que también te faltó decir que el Toluca perdió.
8: Sí, no, perdió con el Ángeles FC, dije 1-0.
2: ¿Sí? ¿Sí lo dijo?
8: Sí, perdió 1-0.
3: O sea, ¿se ve alguno que se enfile para la siguiente ronda mexicanos?
2: Nada, ninguno.
8: Digo, hay que avanzar. Azul. Digo, avanzan cuatro porque tienen que avanzar cuatro, pero si no.
3: Si no, nada.
8: Al momento, América, Juárez, Cruz Azul y La Fiera son los cuatro que en este momento estarían avanzando. Faltan que jueguen todavía su último partido. Se podría modificar ahí el tema de la posición. Pero al momento son los cuatro que han ganado sus dos partidos, ¿no? 6 puntos. Los demás, por ahí está Tigres con 4, que ganó uno y el otro lo empató. Entonces, pues la pelea está ahí. Vamos a ver de los de la Liga MX quién es el que saca la casta, ¿no?
3: Venga, pues a ver qué pasa.
8: A ver qué pasa en esos días al término de esta fase de grupos, ¿no? Y a ver quién avanza y quién contra quién. En los siguientes días les iremos informando cómo continúa la famosa Leagues Cup. Pero bueno, ahí está un poco de lo que vimos este fin de semana con el tema del fútbol.
3: ¡Eso! Está,
8: compadre. Iba a ir adelante, Miros, pero pues ¿cómo va?
3: No, no pues ahora sí que...
8: No, pues no.
3: ¿Y a Bluetooth?
8: Pues ya, ni modo, bebecín. Ni modo, bebecín, ya dale.
3: ¡Vámonos!
9: Ya, ni modo.
3: ¡Banda! Se siente raro decir, no, gracias, Miros, que no... Bueno. No se extraña.
2: Bueno. Se siente
3: un vacío.
2: Te extrañan esas
3: tonterías,
2: esas notas mal mencionadas.
3: Esos errores.
2: Sí.
3: ¿Quién va a decir el perro de Belinda?
2: Bueno,
9: el perro Ron.
2: El perro.
3: Que le mandamos, por cierto, un beso al perro de Belinda. Ahora que recuerdo. Vámonos con la nota, banda. ¿Y qué creen? Les traigo una información de una señora llamada Betty, una británica. Betty, de 97 años, ¿qué creen? Volvió a romper su récord Guinness. Esto al convertirse nuevamente en la mujer de mayor edad en realizar, a ver si lo digo bien y si no, discúlpeme, Wing Walking. Esta actividad de que usted me está diciendo de que está hablando, si no la pueden pronunciar este vato.
2: No.
3: Resulta ser que es subirse
2: era
3: a la...
2: Para que no extrañara a Miros.
3: No, sí, hay que meterle comicidad un poquillo. Se sube en el ala y en la avioneta vas arriba, o sea, prácticamente sujeta de unos arneses y obviamente unos... ¿cómo se puede decir? Como cinturones.
2: Sí, claro.
3: Y vas agarrado a 97 años de edad. Y luego más impresionante fue después de un año de haber tenido por ahí la recuperación de un derrame cerebral. ¿Cómo ven? Betty... durante un año estuvo recuperándose y estuvo en una, se puede decir, una casa por ahí de hogar, un hospital, en el cual resulta que ella dice, ¿sabes qué? Me voy a subir. Y si me subo va a ser por romper récord y también juntar fondos para esta institución que me estuvo cuidando durante un año. Y así fue como a sus 97 años de edad, esta señora británica vuelve a romper su propio récord, siendo la mujer más grande de edad, más de adulto. Ahora sí que haciendo este tipo de situaciones. Yo lo más extremo que he hecho es bajar la ventanilla del carro cuando hace frío. Imagínate esta señora subirse allá. Imagínate. Arriba de la ala, prácticamente, pues sintiendo todo el aire que va a ser imposible respirar ahí arriba, ¿no?
9: O sea, así debes de llevar una mascarilla.
3: Mascarilla, pues. Algo, porque sí, o sea, solo está difícil. Ahí están las imágenes donde esta señora rompe su propio récord. La vamos a estar subiendo a redes sociales, ya saben, búsqueme ahí como el bebecín FM, para que puedan ver cómo esta señora de 97 años rompe esta hazaña. Está fuerte, ¿no?
9: No, está chido, sí. Y es más, no se puede respirar porque imagínate tú, bebé, vas en la carretera y vas a 100 kilómetros.
3: Sacas la cholla.
9: Sacas la cabeza y no puedes respirar.
3: Sí, no.
9: Así menos.
3: No, imagínate ya en el aire. Pero bueno, ahí están las imágenes, 97 años de edad. Dice que también festejando casi, pues 100 años, ¿va? Y quién sabe a los 100 se vuelva a subir, dice.
9: Ojalá.
3: 3 añitos más, Dios. Damos esta nota.
9: Así es. Vamos a la rola y regresamos. Esto es La Parada Morning Show.

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1: 7:39.
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1: 743.

0: bueno, ya cualquier taco le llamamos cena hoy en día. Pero bueno, señores, señores, estamos de retorno, son las 7:48. Vámonos a la nota local, nacional e internacional a través de la mejor FM 95.5. Y bueno, pues, caray, caray, caray. Ayer tembló aquí en Jalisco, ¿se enteraron?
1: ¿Cómo? ¿No?
0: Sismo de 4.4 ayer. A Dios gracias, no se sintió así tan cañón. Pero pues sigue temblando en todo el globo terráqueo. ¿No?
1: ¿En qué horario fue, bolita?
0: Fue por ahí del transcurso de la mediodía, mañana a mediodía.
1: Ah, ok.
0: Ahí ocurrió otro más, se suscita en Colombia. Este sí estuvo más fuerte, 7.4. Oh. Acá sí hubo daños. Esto acaba de ser reportado hace 12 minutos, 13 minutos. Acaba de temblar en Colombia. 7.4. Sacude Colombia con grandes daños materiales y varias ciudades. 7.4.
1: Ya es fuerte.
0: Ya es fuerte. Es
1: sí,
0: como,
1: sí, esperemos no haya.
0: Es
1: haya
0: como reacción. Lo que tembló en Venezuela, ¿no? Más o menos.
1: Más o menos.
0: ¿Cuánto tembló en Venezuela también, no?
1: Y fue arriba de 7.
0: 7. 7.4. Con epicentro en San José del Palmar. El movimiento provocó daños en ciudades como Cali, Manizales, Pereira. Mientras las autoridades continúan evaluando las situaciones, hay muchas casas caídas, hay muchos edificios. Está rudo, lo que pasó en Colombia.
2: Oh, sí se ve feo.
0: Un abrazo a nuestros hermanitos allá en Colombia. Y acaba de temblarles también. Tragedia. Esto, repito, Colombia, hace 13 minutos están empezando a fluir todas las imágenes, pero se ve rudo lo que pasó en Colombia ahí. Se ve muy rudo lo que pasó esta mañana. Repito, con un temblor magnitud 7.4. Y bueno, pues, caray, nuestro abrazo, caray, para todos ellos. Y habrá que estar pendientes para ver si van a necesitar ayuda, igual que también pasó en
1: Venezuela.
0: En Venezuela, que todavía no se levanta de este temblor que sufrieron, de este embate tan duro y tan difícil. Así que, caramba, caramba, un saludo para la gente de Colombia. Estamos con ustedes, amigos. Oigan, en otras notas que traigo hoy, híjole, ¿qué está pasando en México? Traigo dos historias bien rudas. No sé ni por cuál empezar de las dos, pero las dos son historias muy lamentables que sucedieron en este país. Y yo me pregunto qué le está pasando a la gente en nuestro país. La primera historia que le voy a platicar habla de una mujer de 90 años.
1: Ah, ya.
0: Esta mujer de 90 años que se salió a trabajar, fue a vender todos los días. Esta mujer salía a vender semitas chiquitas, pues para sacar para su papa de la señora, pues. Ese día no le fue tan bien a esta señora, perdón, dije 90 años, corrijo, son 82 años. 90 fueron los pesos que le robaron a doña Dominga Pérez, de 82 años, fue a vender sus semitas, y por volarle 90 pesos, ¿qué creen? ¿Qué? La mataron.
1: No.
0: En Puebla.
1: Sí,
0: en Puebla, la noche del 4 de agosto, regresaba caminando a su casa en Salvador Chachapa, en Puebla, apoyada de su bastón. Las cámaras de vigilancia tomaron esta agresión por robarle 90 pesitos. Le empezaron a jalonear. Ella, pues, como pudo, intentó poner algo de resistencia. Imagínate, por 90, bro.
2: Claro. No, y 80 y tantos años, ¿qué tanta fuerza puedes
0: no
2: tener?
0: No, pues no conforme este imbécil, no me merece otro apelativo, este rata, esta liendra, esta porquería de persona. Sí. No hay el calibre. Cualquier palabra ofensiva y o majadería que yo le pueda decir le queda corta a este imbécil, a este idiota. Este sujeto terminó alcanzándola. Le quitó el poco de dinero que llevaba y no solo paró en el robo, el agresor le atacó con una piedra, provocándole lesiones que terminaron provocándole la muerte a esta señora.
2: A ver, loco.
0: a doña Dominga Pérez. Ahorita les mando la nota para que la vean, porque primero está como escenificada, pero luego ya vienen las tomas reales.
1: Pero este vato estaba bajo el flujo.
0: No, o sea, no sé.
1: O porque tanta hazaña no, para una señora que no.
0: O sea,
1: ¿qué fuerza puede tener?
0: Y sabes que últimamente en Puebla, digo, la violencia, no te creas, iba a decir que solo en Puebla, pero es que en todo el país es una porquería. Aquí está, mira, ahí es doña Dominga. ¿Hace cuánto mataron ahí en Tlajomulco al señor por gritarle ratas a los ratas?
1: Sí, hace unos meses.
0: A balazos se lo echaron por unos rateros que se metieron a robar. Esa persona iba enfrente, le gritó ratas, y aquí en Tlajomulco se echaron un señor ya bien grande. Ahora doña Dominga, de 90, se la... O sea, no es por... No doy crédito.
1: Ojalá agarren este perro.
0: ¿Qué? De verdad, digo, esto es una nota federal, este tipo de notas debería traerlas del gobierno federal y deberían de ponerle un castigo y un escarmiento a esta gente para que alguien se la piense en ponerle la mano a un adulto mayor.
2: A quien sea, compadre.
0: A quien sea, pero un adulto mayor todavía muchísimo más grave.
2: Debería de ser un agravante.
0: Es un agravante, carajo, o sea, no es posible que nos pasen estas cosas en México y que el gobierno federal y estatal no le impongan el castigo adecuado, un castigo ejemplar para evitar que esto siga ocurriendo a nivel nacional. Repito, este idiota que no sé qué ha pasado, pues estaría bueno saber qué pasó con el vato de Tlajomulco que mató también al adulto mayor aquí, que les decía.
2: Lo mataron.
1: Sí.
2: Una persecución.
3: Después cayó.
1: Lo mataron. Para el salto, cartel salto.
0: No manches. Neta.
2: Se me hace muy poco castigo.
0: Sí, la neta. Le salió barato. Porque el vato, pues ya se fue, ¿verdad? Pero a esta persona le quitaron la vida. Y en otra nota, está también impresionante. No sé si ya vieron el video ustedes. Aquí está el video. ¿Ya lo habían visto?
1: Ah, sí. Sí.
0: En Monterrey. Esta persona. Un adulto mayor también iba caminando.
3: Oh, sí,
0: sobre la calle. Y un vato.
1: De la nada
0: lo avienta. O sea, choca contra él y lo avienta. Esta persona pierde el equilibrio y va a caer a las ruedas de un tráiler de doble remolque.
1: Que iba en su
0: tránsito. Que él iba en su tránsito normal, no tuvo la culpa.
2: El vato que lo testereó, que lo empecheró, digamos.
0: Sí.
2: Lo quiere como después ayudar y no.
0: No, pues ya no, ya había cometido la daga.
1: Yo escuché en un noticiero que era una práctica que muchos están haciendo. O sea, neta, no le veo ni la forma ni por qué, pero según eso, que vas tú por la calle y que los morros por diversión van y te avientan.
0: No.
1: Lo que no esperaba este vato que fuera pasando el trailer.
0: Estúpido. ¿Sí?
2: Lo que no esperan es que llegue otro vato más bravo y que les ponga.
1: Claro. Pero lo hacen con gente mayor y mira, acá se estanteó y terminó.
0: Este pobre llantas. Señor se estanteó y terminó bajo las ruedas de un tráiler que lo terminó matando. Ajá. En el instante. Porque un tráiler de doble remolque. Pues le pasó por encima, hace cuenta al señor, y lo mató. Al vato ya lo aprendieron.
2: Ahora le fue tu payasadita toda tu vida en el cárcel.
0: Sí. El vato traía dosis de droga en la mochila, aparente marihuana. No sabemos si este vato iba drogado cuando llevó a cabo este acto. Lo único que consuela es saber que el vato ya lo detuvieron. Estoy subiendo el video y la nota ahí a bola-oficial. Tenga mucho cuidado a la hora de verlo. Es un video bien rudo, la verdad. Y ojalá, insisto, este tipo de casos sean atraídos por la ley. Federal o estatal o municipal o las que sean y les impongan castigos verdaderamente. O sea, no es posible que estemos viviendo estas idioteces en este país. ¿Qué nos está pasando a los mexicanos? ¿Y en qué se están convirtiendo nuestras generaciones? ¿Cómo empujas a un adulto mayor de esta manera y lo avientas a la muerte? A la muerte. Dos personas de edad avanzada perdieron la vida este fin de semana aquí en México de una manera absurda, estúpida, de verdad. A esta pobre mujer por 90 pesos, de verdad, por 90 pesos la apedrearon y la mataron. Híjole, no sé. Y te preguntas, fíjate, por ejemplo, en otros países, ¿no? En El Salvador acaban de poner una ley para los violadores, cadena perpetua. ¿Por qué allá sí se puede? ¿Y aquí qué esperamos para que,
2: bueno,
0: se
2: pueda? En El Salvador se pueden muchas cosas, compadre.
0: Pero ¿por qué aquí no se pueden este tipo de cosas? O sea, la neta, ya la gente está harta de ver y de vivir este tipo de cosas todos los días, carajo.
2: Pues El Salvador, después de ser uno de los países más violentos, compadre,
0: hoy se está convirtiendo en uno de los más seguros.
2: De los más seguros, creo que es el más seguro de Latinoamérica.
0: Fíjate nomás.
2: El Salvador, compadre.
0: Porque allá sí pudieron y aquí no.
1: Te debería replicar esas situaciones, ¿eh?
0: Claro, mano dura ya contra esta gente,
1: sí, claro,
0: que no tiene Mauser.
1: No
0: ser
1: tan blandengues en las sanciones a estos.
0: Sí.
1: ¿Cómo decirles?
0: Sí, de verdad. Ahí le dejo las dos notas, de verdad, tristísimas. Tristísimas estas dos notas. Y bueno, pues, hablando de más violencia en este país, bueno, le platico otra. Ayer en... Híjole, es que ya en ninguna parte estás tranquilo, caray. Momentos de verdadero terror se vieron en plena misa en Los Mochis. Luego de que se armó la tracatera en las afueras del templo, empezó a sonar la tronadera, pues todo el mundo empezó a pelar los ojos y el padre suspendió la misa.
1: ¿O ya prendió los cohetes o qué?
0: No, ¿qué dijo? Ya empezaron aquí las celebraciones patronales, ¿o qué dijo el padre? ¡Avísenme! Y no, pues nada, se armó una balacera allí en Los Mochis. Esto fue una balacera entre civiles y autoridades que terminó con la detención de algunas personas, pero la tracatera en plena misa, ¿eh? En plena misa, estaban en misa. Ya ni a misa puedes ir tranquilo. Por eso le digo, iba a decir de Puebla, pero es que, o sea, vea, ya dije Puebla, Monterrey, Los Mochis, Sinaloa, acaban de matar a este influencer. O sea, Zacatecas, el otro día hubo colgados. Aquí también desaparecidos. ¿Qué está pasando en nuestro país? Es bien triste. Es bien, bien triste lo que pasa en nuestro país. Y parece que aquí no pasará absolutamente nada, de verdad. En cuanto a las situaciones de seguridad, no se ve por dónde y es ya muy preocupante para mucha gente. Oiga, cambiando de notas, algo menos rudo. No sé si les tocó ver en el estadio Couto Pereira un vato celebrando un gol.
3: Oh, sí lo vi.
0: Sí lo viste. Bajan. No, este vato estaba celebrando un gol.
2: Oh, sí, sí lo vi.
3: Y se avienta.
0: Y el vato brinca una valla pensando que va a haber terreno plano del otro lado y le atina al puro hoyo.
3: Al túnel, sí,
0: va.
3: Y
0: hasta el túnel fue a parar el compi.
1: Eso es querer ganar las regaderas, ¿no? Sí.
2: Qué sendejo.
0: Oye, pero lo peor del caso, al vato le anularon el gol.
1: Sí. ¿Cómo? O sea, ni fue gol.
0: El vato estaba celebrando el gol que luego le anularían en ese momento. Y el vato terminó lesionado.
2: No, pues
0: cayó en el túnel, horrible.
2: No.
0: Cayó. ¡Ah! ¡Ah!
3: Espérenme, ahorita vengo, voy a poner una fractura de tibia y peroné. Ahorita vengo.
0: ¿Qué onda con el compi este? Híjole, la verdad, Jay-Z, jugador del Cortiva, saltó las vallas publicitarias para celebrar el gol. Pero fue directamente a caer en el túnel del estadio Couto Pereira. Couto Pereira. Por si fuera poco, el gol fue anulado y el futbolista salió lesionado del encuentro después.
2: Oye, pero sí salió del hoyo.
1: Sí sale del hoyo.
0: Ya sale lesionado.
1: Yo creo que fue más el orgullo los que sale el vato, ¿no?
0: No pasó nada. Celebrar.
3: Ya sin tobillo, ¿no?
2: Oye, porque sí, mira, se ve ahí que sale el vato caminando. Medio renqueando, pues.
0: Sí, no, pues salió, de hecho, ya. Ya no regresó al partido.
2: Híjole.
0: Ya no regresó.
1: Y también la estructura de la cancha.
2: Ay, ¿cómo está medio raro, ¿no? Que hay un hoyo ahí, ¿no?
0: Sí, sí, así las cosas. Oiga, en otra nota, está también en la ciudad de Guadalajara, en la colonia Jardines de la Cruz, una mujer fue grabada rayando carros. Porque se estacionaron, pues ni siquiera en una zona de cochera, pues así un costado, porque le da coraje a la doña.
1: Ahora sí da
0: que se pongan
1: a la
0: ahí,
1: señora y
0: llega y rayando.
2: Sí, porque es la calle, sí.
0: Es la calle. No hay cochera en ese, por lo menos no ese costado. Y la señora sale y le pone una rayada a los carros. Lo que no sabía la señora es que la estaban grabando. Llave. Con una llave le rayó el carro a un vato.
1: Apagar.
0: Un Nissan.
2: Uy, sí se dio cuenta.
0: Ojalá.
2: ¿Qué al final onda? Se dio cuenta.
1: Ay, ¿qué puede ser? Yo creo que sí puedes llegar y, oiga, señora, pues hágase cargo de los daños, ¿no?
0: Fíjate lo que está. Okay. Es lo que te digo, que no sé qué onda con la gente. Y esto fue en Guadalajara. Esta señora, esta vecina de la colonia Jardines de la Cruz, fue grabada rayando autos en plena vía pública. Esto es un delito clasificado como daño a propiedad ajena, con consecuencias legales y sanciones que incluyen el pago obligatorio para la reparación del daño, multas económicas y puede ser hasta bote.
1: Oh.
0: Puede ser hasta bote. Lo peor del caso es que a la doña se le ve la cara y todo, ¿eh? Ni cómo negarlo. A la persona que la toma, que está rayando los carros, le saca completamente la cara a la doñita. Y bueno, pues ojalá las autoridades se hagan cargo de este tipo de cosas que...
1: Yo creo que no era ni la primera vez que lo hacía, ¿eh? Porque ya que la graben, señal de que ya tenía antecedentes de
0: rayar carros. Sí, como que ya la ubicaban ya los sabían. Vecinos de que andaba...
1: Mira, ahí va a rayar.
0: De que salía a rayar carros y pues, ándale. Y ahora sí la grabaron y la doña, pues ahí está, caray. Vamos a ver en qué termina ahí el asunto, pero pues bueno, y hago el llamado de verdad a la ciudad de Guadalajara. Hay montonoles de basura tirados por donde quiera. Seamos conscientes, caray. Tampoco el gobierno es culpable de todo. También uno tiene que colaborar con su mentalidad. Va la gente y pone basura en las esquinas. Es un muladar de verdad lo que se ve por todo, y sobre todo en el centro de Guadalajara. Tuve que pasar por el centro, ya sigue siendo un asqueroso muladar. El centro, en la zona de Obregón, San Juan de Dios, es triste ver cómo los ciudadanos mismos salen y salen con la... Yo no sé dónde, quién les dijo que tirar basura a la calle era la costumbre o por qué. Guadalajara no era una ciudad así, de verdad. Y de pronto se ha convertido en una cosa llena de basura en muchas esquinas, en muchos lados. Es un tiradero de basura por donde quiera. Y es bien triste. Yo iba con unas personas que venían de visita a la ciudad. Pues, vergonzoso, de verdad. Y pues las autoridades también, por otro lado, que pues no hacen su labor de reprimir, corregir, educar y sancionar a quienes están llevando a cabo este tipo de prácticas. En fin, hasta aquí la información el día de hoy. Lunes, que te quiero lunes.
2: Señoras y señores, el día de hoy, lunes 10 de agosto, día de San Lorenzo. Felicidades a todos los Lorenzos. 222 días transcurridos, solamente 143 por transcurrir. 136 para Navidad. Y el año Senos.
0: Senos. Senos.
3: Senos.
2: Miros. Uno más. Miros.
0: Uno más por Miros.
1: Senos.
0: Senos,
3: senos.
2: Acabamos.
1: Senos.
2: O sea, pues muchas felicidades.
0: Ella
2: es
0: el baño de senos, pero.
2: No quiso decir.
0: No quiso
2: bueno,
0: decir.
2: Felicidades a todos los Lorenzos el día de hoy. Y la frase, calendar, frase.
3: Oye, Miales, perdón, aguántame. Hay que mandar un saludo también para. Digo, no sé si sea bueno decir que es la esposa del Pelos, ¿verdad? No sé si ella quería que supiera.
1: Claro, claro, claro. Sí. No más bien hecho para, su nombre.
3: Sí, ya. Para Andiri Juliana de Nayarit. La mora de Nayarit. Andiri Juliana.
0: Andiri.
3: Que es su, que su cumpleaños el día de hoy. Se lo manda decir. El
1: buen Pelos.
3: El buen Pelos.
2: No, ahí es, ahora sí que es Doña Pelos.
3: Doña Pelos.
1: Ahí se aplica.
2: Ahí se aplica Doña Pelos.
1: Andiri, saludotes. Sí, Andiri. Pásala perrón.
0: Saludos a
3: felicidades. Pásala chido, bueno, chido.
2: Muchas felicidades Andiri, a Andiri.
1: Saludos al Pelos Andiri. También.
3: El Pelos.
2: Al Andiri, muchas felicidades. Y la frase, calendar, frase es.
0: Y es.
2: Solo después de un maravilloso día. Puede producirse una verdadera revolución.
0: Y es.
2: Solo después de un maravilloso día puede producirse una verdadera revolución. Jean-Paul Sartre.
0: Oh, Jean-Paul Sartre. Hoy también le mandamos nuestro más sentido pésame al buen Leo Messi, a su papá que
1: sí.
0: Falleció este fin de semana y ya no
2: nos escucha Leo.
0: Desde Argentina nos escuchaba el señor.
1: Creo que no nos está escuchando, pues está de luto, pero
0: sí.
1: Hágale llegar por favor el saludo.
0: Sí.
1: Sí.
0: Abrazos, saludos a Leo. La familia Messi que perdió al
1: abrazo, Leo,
0: al papá de Leo Messi este fin de semana. Abrazo.
2: Y hoy les voy a hablar del Día Internacional de los Pueblos Indígenas. No, pues el 23 de diciembre de 1994
3: la Asamblea General. Acabas con ella.
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3: Muy buenos días, este es el reporte vial de MBS Radio. Tráfico intenso en Avenida Jesús Michel González es de camino a San Sebastián, hasta Prolongación González Gallo. Carga abundante sobre Avenida Presa de Osorio, desde Avenida Presa Laurel hasta su cruce con Josefa Ortiz de Domínguez. Además, es lento el avance en Avenida 16 de Septiembre, desde Avenida de La Paz hasta Calzada del Campesino. Tómalo en cuenta. Mantente informado con nosotros. Mi nombre es Ale Garibay y este es el reporte vial de MBS Radio.
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0: parada Morning Show. Y vámonos porque en este preciso momento tenemos el tema el día de hoy que es.
1: Y es. Adelante, bolita.
2: A ver, mi bolita. Échale, compadre.
0: No voy a decir nada. ¿Cómo que se apagaron dos micrófonos?
2: No. No. Gracias a mi compadre. Que...
0: Bueno, oye, vámonos con el tema.
2: Y es cosas que sí pasaron, pero que nadie me cree.
0: Oh.
2: Cosas que sí pasaron, pero que nadie me cree.
0: Oye, una tan así rápida que... No, fíjate que la otra vez, así, andaba en chanclas, necesitaba ir a la farmacia. ¿Y qué crees? Que me encuentro a la Kareli Ruiz. ¡Nah! ¿Qué nah. tal? No, mira, me... Nomás porque no traía el celular, pero hasta foto me iba a sacar. No, así, está casi de mi tamaño. La describes y todo. Cosas que nadie te cree.
2: Nadie te cree. Pero que sí te pasaron realmente.
0: Sí, te pasaron.
2: Sí. Una vez cuando yo estaba morro, pues los billetes eran diferentes, ¿verdad? Pues yo era bien niño. Andaba en un triciclo. En mi triciclo yo ahí andaba. Y en la calle fui bien, a la papelería.
1: Bien reforzado el triciclo, ¿eh?
2: No, no estaba tan gordillo.
1: PTR. De 4 pulgadas.
2: Y iba pasando así. Y ¡prum! Que me pasa una Sor Juanita por abajo.
0: ¡Ah!
2: A ver.
0: Te regresaste.
2: Que me regrese en mi triciclo y que me lo encuentro.
0: ¡Ay, papel!
2: Neta. Pero era un billete así, bien perro. Y yo, ¿pero cómo lo tiraron? Estaba en media calle y nadie se había dado cuenta. Y no. Yo pasé y ahí estaba.
0: Suerte, papá.
2: Sí, y también una vez, que esa sí me la creyeron, pero en el ráscale de la Cruz Roja que antes había, ahora creo que también hay, pero ya no hay tantos premios tan chidos. Antes te ganabas plumas, te ganabas monedas de plata y así, estaba bien perro.
0: Pero plumas perras, no te vas a llevar a cara.
2: De las Parker, como Peter Parker. Ajá, y me gané ahí... Como, ¿qué serían ahorita? Como 10,000 varos. Como 10,000 pesos. ¿La rasqué?
0: Ah, 10,000 varos.
2: Y me gané.
0: ¿De la que de entonces? Pero estos no son 10,000 varos.
2: Una bicicleta cuesta como 5 varos, ¿no? Como 5,000.
0: Sí.
2: Ah, pues con la mitad de mi dinero me compré una bicicleta.
0: Ah, qué perro.
2: Sí. Ay, güey. Sí. Y yo estaba en la secu.
0: No, pues te sentías millonario.
1: O sea, era una fortuna para ti, ¿no?
0: Sí, aparte. Yo me hubiera salido de estudiar.
2: Yo me hubiera mandado todos a la.
1: Yo rento un depo y me largo de mi casa.
0: Yo independizo a los 12.
2: Bueno, es que con 10,000 pesos, ¿cuántos tiempos de ajustabas para un depa?
0: Sí.
2: No,
0: sí, sin tema. O imagínate.
2: Sea, ponte que costara 1,000 varos la renta.
0: Llevar morritas ahí al depa.
2: Ah, 10 meses de renta pagabas. Casi un año. Si se lo pagabas adelantado a la doña,
0: vamos.
2: Te lo dejaba yo creo que el año, ¿no?
0: Hasta el mes 13 gratis. Vámonos.
2: Vámonos, sí.
1: Oiga, jefa, ya tengo mi depa. Vengo a comer aquí, pero tengo mi depa.
0: Tengo mi depa.
2: Yo duermo allá. ¿No? Sí, está bien. Me gané esa lana. O sea, mi jefe fue a... Ah, por él, porque yo no lo podía recoger.
0: Por morro, por menor de edad.
2: Ajá, estaba en la secu, sí.
0: Fíjate, ahorita que hablas de billete, yo también me pasó una vez. Estábamos así jugando ya en la noche, fútbol. Diario, o sea, neta, yo pensé que mi ya crecimiento iba a ser jugar fútbol. Porque así jugaban ahí en la cuadra, ¿no?
2: Ajá.
0: Y ahí donde están los cajetes de las plantas. Una vez estábamos ahí jugando y nos fuimos a sentar un ratillo, un compa y yo. Y que encontramos un portafolio.
1: Dijimos,
0: ¿esto qué? Lo empezamos a abrir, pero jugarreras es que estás platicando. No, sí, fíjate que la morrita es esta. Ah, abrías y había una bolsa con 750 pesos. Que para ese entonces traía 3 pesos diarios en la bolsa, ¿no? Nos tuvimos que repartir, pero nos sentíamos los más acá aguerridos. No, vente, acá la escuelito, que no nos vean. Está bien por el portafolio. No,
2: ¿y cuántos eran 14?
0: No, vas a otro compa. El Carlos y yo. Y ya nos fuimos así. No, yo me compré unos tenis, carnal.
2: No.
0: Sí, con 350, pues ya te digo, acá de la pague menos, ¿eh? Pero me compré mis tenisillos, pero no nos creían. Decían, ¿de dónde sacaron esa lana, hijos de su? Seguro hicieron algo. No, nos encontramos un portafolio.
1: ¿Y nunca apareció el dueño del portafolio?
0: Es que era como una. Es la calle Academia que sube a lo que es el Templo del Rayo y todo eso. Hay mucha afluencia de gente.
1: Ah,
0: o sea, pudo haberlo dejado alguien que se sentó y lo dejó ahí.
1: Se lo olvidó.
2: Y después regresó y ya lo tenían estos vatos ahí.
0: Robert Mickey.
2: No, se mancharon.
0: Pero sí, next, son cosas que pasan, perras.
1: No, pues, ¿qué será? ¿Qué será? ¿Qué no? Así, no, pues, ¿qué?
0: ¿No?
1: No, pues no, algo así. A mí una vez la que me, el que me contó una que dije, le dije, nah, ¿a poco sí? El Eric Suro, el operador de aquí de La Mejor, ajá, dice que venía de su jale y empezó a caer billetes del cielo. Que, dice que pasó y que mucha gente se detuvo porque empezaron a volar billetes de quiña. Dice, yo alcancé a agarrar nada más uno de 500. Nah. Como que pasó una troca esas de valores y se le voló el dinero. O una moto, alguien, dice, porque empezó a volar dinero, pero toda la gente se bajó. Dice, yo nomás alcancé. Dice, él venía en su moto. Dijo, no me pude detener tanto tiempo porque iba, me tenía que devolver para irme como en sentido contrario. Dice, y alcancé a agarrar uno de quiña, pero la demás banda empezó a agarrar billetes.
0: Ah, papi, yo me dice, regreso.
1: Dice, no sé si fue el de una moto que llevaba feria como en una bolsa o algo, dice, o una de valores, pero se vio que voló así lana, pues. Y la gente en breve empezó a agarrar billetes. Y dije, ¿a poco sí?
0: Cerra piña de leche.
1: Que no haya de billetes.
2: Oye,
1: ¿no?
2: En Estados Unidos pasó una vez algo así. Una camioneta de valores se le abrió una bolsa y empezó a tirar por el freeway.
0: Y.
2: Ajá, y toda la gente empezó a agarrar.
0: Que seamos sinceros, este tipo de avenidas o carreteras son de rápida, pues.
2: De, sí, de mucha velocidad.
0: De mucha velocidad.
2: Entonces los vatos se empezaron a parar todos y empezaron a agarrar dinero. Y después, por las cámaras de seguridad, empezaron a ubicar a los vatos y los siguieron para detenerlos porque era robo.
3: Sí, claro, se llevó tres billetes.
2: Porque eso era un robo lo que estaban haciendo. Sí, y empezaron a agarrar a todos los vatos.
1: Viste de quién era la feria, ¿no?
2: Claro.
1: Cuando no ves de quién es, dices, bueno, pues no me la encontré, estaba, ¿no?
2: Sí.
1: Pero ahí sí sabían de quién era.
2: Oye, tengo un audio aquí que dice, lo que provocan todas las mañanas acá en el gremio del Uber. Vamos, nos grabaron.
4: ¿Soy qué?
2: Ah.
4: ¡Me pela!
0: Ah, oye, pues pero bueno. Imagino este vato yendo por Lázaro Cárdenas así, a todo volumen con el fondo de la parada Morticho.
1: ¡Joven! ¡Joven! ¡Ya aquí bajo, joven! ¡Bájeme!
0: ¡Llévame a tu casa, perro!
2: Sí, se manchó, pero bueno, eres buen audio.
5: Días, la mejor FM 95.5. Una cosa que me pasó y nadie me cree. Antes para irme a trabajar, pasaba por el 16 de septiembre a la altura de La Paz, no me acuerdo cuál es el cruce, donde está el teatro, no sé si Diana o Valdrías, el de 16 de septiembre, un teatro grande.
0: Es el Diana. ¿No?
1: Diana.
5: Pero cuando yo pasé en el sentido opuesto por los centrales, aventaron una paca de billetes, cayeron. Yo me paro, empiezo a juntar, y llega otro taxi, llega otro taxi del aeropuerto, yo junté un puñito, y dijo, ah, son míos, y se los di.
1: Y...
5: pero yo decía, wow, dinero, que había caído, que había mucho dinero en el piso, no mucho, unos 10 mil, ponle 15 mil, entre 200 y 500, pero estaba emocionante. Esas son cosas que me pasaron, que nadie me cree que haya devuelto el dinero, pero fue fracción de segundos. Buenos días, buen turno, la mejor FM.
1: Oye, y aparte son cosas que solamente te van a pasar una vez en tu vida, ¿no?
2: Sí, sí,
1: o sea, es difícil, carnal, que se vuelva a repetir, que te vuelves a encontrar dinero en la calle así nomás, ¿no?
2: No, bueno, yo espero ganarme otra vez más lana, pues, ¿no? En un ráscale o en alguna rifa de algo.
0: O sea, sí provocas.
2: Sí, cada que hay como una rifa de algo, sí compro un boleto.
0: Por ejemplo, yo me acuerdo de un señor locutor de esos de antaño. Locutores de esas voces perras, o sea.
1: Es que sabían.
0: Sí, don Paco Santana Vidrio, ¿no? Allá de 1070 Radio Noticias. Pues resulta que este señor se sacó tres veces la lotería.
1: Ah,
0: o sea, le pegó al gordo, pero lo veías ahí.
2: Y el bola que tenía que ver ahí.
0: No.
2: ¿Por qué lo está vendiendo si es mi compadre? ¿Por qué? A ver.
0: No, le pegó de verdad tres veces a la lotería, pero él lo veías ya, no salía ni al aire, pero seguían leyendo la empresa. Y ahí en el estudio de grabación donde estaba yo, una mesita, ponía todos los tiquetitos y, o sea, jugaba y le sabía, y le quitaba, restaba, o sea, provocaba las cosas. No, claro, queremos ganarnos la lotería, pero
1: ni,
0: no
1: ni compramos nada.
2: Yo, exacto, la lotería, man, sí, compraba hace tiempo de los cachitos, así, sí, ajá, compraba. Ahora ya más bien que si me ofrecen algo de, oye, estoy rifando tal cosa, Simón, le entro. Me compro boletos que, ay, van a rifar una camioneta.
0: ¿Ya has ganado algo?
2: Y así. Sí, pues sí me ha ganado cosas, pues. No, aquí me gané un masaje. ¿Te acuerdas, Next?
0: Ah, sí, sí. Ah,
2: aquí me gané un masaje. No he ido.
0: ¿Ves?
2: Pues, no sé con quién cobrarlo. Aquí no tengo que decir. ¿A dónde tengo que cobrar mi premio?
0: La serenata también ahí está.
2: No, mejor el masaje.
1: Mejor el masaje.
2: Pero porque fíjate, es que sí, o sea, cualquier cosa, vende boletos, Simón, sí compro. Y
0: está perro.
2: Y sí me he ganado varias cosas, está chido. Sí,
0: yo le he entrado todo y no he ganado nada.
2: Pero sí compras boletos.
0: Sí, sí, sí, o sea, a veces botellas y así, cosas así.
2: Ajá.
0: Pero no, suerte de.
2: No, yo sí me he ganado cosas. Es que mi jefe también compraba, machín.
0: Ah, qué chido.
2: Y él se ganaba también cosas, pero pues comprando, pues, ¿no?
1: Mi jefe también le gustaba jugar al Pro Gol. Nunca me yo nunca vi que ganara algo. Pero siempre jugaba. Si cada fin de semana, los viernes, iba a los de esos puestitos que venden, que están ahí en las esquinas, sí, y compraba su de ese, creo que valía como 10 varos. Nunca me tocó ver que se ganara algo. Pero él era fiel a ponerle ahí que ganaba el rojinegro.
2: No, pues güey, con razón no ganó nunca nada.
6: ¿Qué pasa, mi par de capiboilers? Para opinar del tema, cosas que sí pasaron, pero nadie me cree. Bueno, a veces puede ser común, ¿verdad? Que sí pasen. Estamos en una empresa y en una maquinita de esas donde sacas refrigerios automáticos o chatarra, por decirlo así.
2: Simón.
6: Un compa sacó unas papas, bueno, no voy a decir la marca, sacó unas papas. Y en vez de venir así las papas individuales, venía así como un pedazo de piedra, así como si fueran las papas así pegadas en un pedazo de masa duro. Sí. Y la neta, nos la curamos bien machín ese día. El pobre vato casi quería llorar de que nos estábamos riendo de él. Se quedó.
0: ¿Qué posibilidad puede pasar de que te...
6: ¿Qué pasa, mi next? Arriba los Eagles of America.
1: Eso, ahora mijo.
6: Me sentí como el que le gustan los picones allá, hablando inglés. ¿Qué onda, mi muerdecín? ¿Qué onda, mijo? No le voy a chaflas. Ellos son más malos que Freezer y Bowser.
2: No, güey. Bueno.
0: Estamos en un proceso, papi. Los rojinegros.
1: Vaya. No, justificando, ¿no? Proceso de 8 partidos, ¿eh?
2: Ya no encuentro ni el. Ahí está.
7: Uruapan. Unos picones buenísimos allá.
2: Voy a reordenar esta lista porque no me está funcionando. Dice: yo vi a Silvia Pinal. La tuve tan cerca, ni cámara tenía en el momento para tomarme una foto. Pero sí, la vi de verdad. Janet dice:
0: oh, ay, Janet, pero ¿dónde la viste? Nadie te cree.
2: ¿Dónde la viste?
1: ¿Dónde la viste? ¿Qué es la vida, por favor?
2: Dice: cosas que nadie me cree, me acaba de pasar. Venía escuchándolos cuando el Alex empezó a hablar, se subió todo el volumen de un machín en el carro. Ah, pues es mi buena vibra.
1: Buena vibra.
0: Seguro fue un bachezote.
8: Ahí está. Muy buenos días, amigos de La Mejor. Cosas que pasan y nadie te cree. Pues que yo trabajo en plataforma y llevando un pedido me salió un cuate a puro rin y que me quería pagar porque le checara el aceite. Oh. Y pues obviamente no. Y pues el pedido, como estaba en efectivo, pues no me lo quería pagar hasta que hiciéramos travesuras. Sí duré como unos 10 minutos ahí con el cliente, pero el cuate así hacía sin nada. Y pues queriéndome convencer y que me daba una lana y que yo me relajara y puras de esas. Y aquí los cuates de la chamba, digo, pues sí, vemos cosillas, ¿verdad? Pero no como ese, nadie me cree.
2: ¿Qué te decía?
0: Ándale,
2: ándale. Le hace, no, el vato dice que hasta que no me lo echara, me iba a dar y que al final me regaló este reloj. Acá, ¿no? Dice que si me lo echaba, me regalaba este reloj. Digo.
1: Y total, me relajé, ya estaba ahí.
2: Pues sí, ya ni modo.
0: No se quería bajar, pues, y yo dije, ya, aquí empañamos el bocho.
2: Cosas que pasaron y que nadie me cree, que el Atlas fue bicampeón.
1: Nadie lo quería.
0: Así sí lo vi.
8: Se la cuento a mis camaradas, pero...
2: A ver, aquí hay otro. Eso.
8: ¿Qué tal? Buenos días, ciudades preciosos. Aquí nomás, La Mejor, 95.fire.
2: Eso, mijo.
8: Oye, pues nomás para opinar del tema. Yo, una vez cuando estaba morro, yo creo que tenía unos, que serán unos 14 años. No, unos 13, ponle. Yo estaba, me acuerdo que estaba jugando en el patio. Y pues de repente empezó a llover, pero bien cabrón, güey. Y entonces, pues me meto corriendo, ¿no? Yo a la casa y para decirle a mi jefa, porque estaba la ropa pues, tendida. Y ya, mi jefa, no, estás loco, ¿cómo que está lloviendo? Yo, sí, mamá, sí, asómelo por la ventana. Y pues se asomó y ni una pinche gota de agua estaba cayendo. Ah. Entonces, pendejo, que mamá, se está mojando la ropa. Y, no, vete para allá, no me estoy molestando. Y pues me voy corriendo atrás para el patio y pues un tormentón estaba cayendo. Y me voy a regresar y, mamá, neta, si me vuelves a hablar, te voy a echar clase. No, mejor ya no dije nada. Pero por los pocos minutos empezó a llover ya acá. Y después de que empezó a llover, te digo, ay, ¿por qué no metiste la ropa? Y yo, ok, la chica. Pero ahí está, ese reporte.
0: Y después de eso lo anexaron al perro.
8: Sí. Se la cuento a mis camaradas, pero me cuidan de loco. Me dicen que es imposible que sea así tan exacta la lluvia. Pues bueno, vamos investigándole. Dale, pues, ahí quiero más lo mejor, ahí fire.
2: Saludos, carnal.
0: Oye, pero eso sí pasa, ¿no?
1: Sí.
2: De es que una cuadra a otra, así de una esquina, y a lo mejor le tocó la mitad de la casa.
0: Sí. Es que es bien perro ver las nubes. Cómo, pues obviamente tienen un límite, pues. O sea, y puede llover así a cántaros y a la siguiente cuadrita es seco.
2: Sí,
0: ¿no?
2: Sí, sí.
0: Y más cuando son edificios, eso que tapa, pues sí se ve la diferencia.
2: Sí, se nota machín, pero sí, eso sí puede pasar, carnal.
1: Oye, en su momento a mi jefe nos platicaba algo que tampoco le creíamos. Cuando una vez le regalé unos boletos para Vicente Fernández, para el Palenque, en aquellos años de recién que yo había entrado aquí a la radio, fue y mi jefe pues le gustaba pistear machín, pues, y se fue con mi tío a ese Palenque. Y al día siguiente llegó bien emocionado porque dice que en el concierto... mi jefe le como que levantó la cheve para que Vicente brindara y que dice, no, que me volteé a ver y que me dice salud. ¡Ay, todo! ¡Ah! ¡Ah, qué jefe, aguante, jefe.
0: Se hablaba bien pipa, jefe.
1: Se aventó. Mi jefe se aventó como una semana bien pacheco. Que porque Vicente lo había volteado a ver y que había hablado con él. Y mi tío le decía, Toño, no es cierto, ni te vio a todos los de platino. Fue a mí.
0: A mí me volteó a ver.
1: Y me saludó y me dijo, ¿qué onda, Toño?
0: Me hizo.
2: Dice, ¿qué tal, jóvenes? Buen día. Una que nadie me cree es que fui a ver a Conjunto Primavera de gratis en las sesiones privadas de La Mejor FM. Sí, es cierto.
0: Eso.
2: Eso sí es cierto. ¿Y sabes qué mejor de todo? Mi bebé, que fue el día de mi cumpleaños.
1: ¿Neta?
2: Me clarito.
1: ¿Fue en el así. Patrón, va?
2: Sí. No. No, fue en la Oveja Negra.
1: Ah, la Oveja Negra.
0: ¿Hace
1: ya
0: cuántos años?
2: La Oveja Negra hace bastantes años, sí. Sí, sí, pero sí era en la Oveja Negra y ahí fue en una sesión privada con Conjunto Primavera. Simón, me acuerdo clarito. Sí. Dice, cosas que nadie me cree, que antes pesaba 72 kilos y iba al gym. Saludos, tío de coches.
0: Ahorita en cuanto andas, mijo.
2: Sí, ahorita la andas regando, mi rey. Pero bueno, ahí está, vamos a ir a la rola y ahorita regresamos, señores. Señores, esto es La Parada
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0: Continuamos, señoras y señores, 8 de la mañana con 53 minutos, aquí nomás en la mejor FM 95.5. Y dice, mi opinión, muchachos, ya me toca, ahí les va.
1: Hola, muchachos, aquí nomás la mejor FM 95.5. Un saludo para todos, para el Nex, para el Alex, para el Bolita, para el vecino. A lo mejor ya no, porque pues ya chupó faros. Pero un saludo, muchachos.
2: Uy, ya muebles.
1: A ver, yo así ponen mi audio. Cosas que me pasaron y que nadie me cae. Una vez estábamos en California. Simón. Y no sé si ustedes conocen los callejones. Los callejones vienen siendo como un San Juan de Dios, pero acá en Estados Unidos, ¿verdad? O sea, venden muchas cosas y cosas con trucker y cosas con de marcas, pero piratas y así, ¿verdad? Y una vez estábamos ahí en una tienda como de trajes, y un camarada me dijo, no, que unos relojes y que sabe qué. Y entonces de repente yo volteo así para un lado y estaba un artista, uno que es junior, pero que es un torbellino, por no decir otra cosa, era uno que es junior, entonces, ojalá me entiendan la referencia. Entonces yo volteé y lo vi y yo le dije, oye, ¿tú eres fulanito? Y me dijo, no, que sí, pero o sea, el vato estaba así como tapado con capuchada, o sea, como que no quería que lo vieran porque esa zona de ahí de California, pues es una zona, pues algo... Pues no mala, pero pues es como si, o sea, como quien dice, estaba comprando cosas de piratas, ¿verdad? Cosas de piratas ahí en los callejones. Entonces, pues él por ser un artista, pues así chido, pues me imagino que no quería que lo vieran, que andaba comprando cosas en otros lados, ¿verdad? Entonces, pero sí me sorprendió mucho, pero no le pedí foto ni nada, porque se me hizo, es un lugar donde no ves a un artista, ¿me entiendes? Entonces, no le pedí foto ni nada, pero yo platico la anécdota y, no, pero ¿qué va a andar haciendo esa persona ahí? Que sabe que no porque tú compres ropa de piratas, andes ahí así, ¿verdad? Pero yo, cabrón, hasta que yo no estaba comprando ahí nada, pues, o sea, lo que pasa es que venden muchas cosas, venden, es un segundo Dios, se llama los callejones. De hecho, Alex, cuando andes por acá en California, deberás darte una vuelta, la neta está... Venden muchísimas cosas, muchísimas. Pero esa es mi anécdota, muchachos. Es un poquito más o menos, ¿verdad? No es la gran cosa, pero pues sí, pues estuvo muy
2: está
1: raro.
2: Está curada.
1: Ánimo, muchachos, bendiciones. Sigo esperando a ver cuándo me aceptan el desayuno, ¿eh? Ánimo, saludos a mi jefa.
0: Ya, ahorita, hoy.
2: Solo que sea hoy.
1: Traigo
2: un
1: rojero
2: de tripas.
1: La ánimo, saludos desde Montana.
3: Soy locutor.
0: Soy locutor. Ahí se ha ido. Es como, haz de cuenta, como si fueras Obregón.
2: ¿Neta?
0: Toda la gente habla español tranquilamente.
2: O sea, puedes comprar y si son ropa de pirata, entonces.
0: Pues muchas cosas.
2: Mándanos,
0: sí,
2: carnal, también. Igual
0: sí, perfumes, venden. Yo he ido ahí a los perfumes.
2: Mándanos un kit.
0: Sí, está chido. La calle se llama, creo que Olympic. Y, okay. Y en esa zona, bebe, Next.
2: Ajá.
0: Hay una zona como de dulcerías. Que venden así, puras dulcerías. Imagínate que si fuera Obregón, en dulcerías.
2: Ah. Y también piñatas.
0: Pero mexicanas.
2: Ah,
0: sí, oh, me piñatas afuera colgadas.
2: No, piñatas de piratas, pues.
0: No. O sea, así. Dulces bien, así, pero muchas cosas mexicanas.
2: Oh, ya.
0: Encuentras todo lo que quieras para una fiesta mexicana.
2: O sea, este mercado viene siendo para los latinos o mexicanos.
0: Sí, los callejones de Los Ángeles le llaman. Sí, está bien, perro, está chido.
2: Una playita mediana, papi.
0: Sí, venden levels de $20. Así. Segura son Pai de Radio, pero bueno.
1: Buen día, muchachos, aquí nomás la mejor FM 95.5. Junior. Un saludo allá en cabina a todos. Pues para opinar sobre el tema, fíjense que a mí nadie me creía que yo me podía descontar a mi compa de una cuadra a otra casi con un pedradón y nadie me lo creía. Y en eso, pues, agarré una piedrilla y más o menos filosona y se la aventé, no, hombre, que lo voy descalabrando al bajo. Ahí en el River, a un lado de la escuela Mariano Azuela, ahí mira, vaya, ahí vivía yo. Y lo descalabré, estaba atrás de un árbol y que lo descalabro y nadie me lo creía. ¿Y qué pasa? Así de que, pues, cosas inusuales. Un saludo, muchachos, y buen día de parte de su camarada, el Cholo.
2: Mi Cholo, qué bueno que no fue tu carnal. Oye, yo estudié en esa primaria, en la Mariano Azuela.
0: ¿Ah, sí?
2: Ahí donde fue la pedrada.
0: Ah, pues mira, ahí está.
2: Salud, mijo.
0: Puro baquetón ahí.
2: Oh, puro pelafustán.
0: Oh, bebe Next.
2: Ajá.
0: Nadie me cree que vencía a Sub-Zero en el Mortal Kombat.
2: Nadie puede.
0: Ese no puede.
2: Ese no pasa.
0: Ahí les va.
4: ¿Qué rollo? Aquí nomás, mejor FM. Cosas que nadie me cree. A mí nadie me cree que una vez que fuimos a un bú, de esos que terminan con le, la morra me invitó a mí las cheves en vez de yo a ella. ¡Saludos, raza!
2: ¡Sácate, Iñaki!
0: ¡Claro que no!
2: Si es el jale de las morras, papi.
5: Tranquilo, tú el picho de oro.
2: Cálmate, Andrés García.
0: Dice, cosas que nadie me cree, pero sí pasó, que me besó la más chida del salón. De la secundaria. Esa vez me la topé en el camión, estuvimos platicando y así de la nada que me planta un beso. Pero eso fue porque ya en la secundaria ni me... Solo fue eso, porque ya en la secundaria ni me hablaba, dice.
2: Oh, ya. Es que luego pasan esas cosas que, o sea, neta, te la topas o no sé, coincidían en el viaje o cualquier cosa y pues está chida la plática, ¿no? Y conectas. Pero ya enfrente a las morras dicen, ay, sí. No, que no sepan que te di un beso.
0: O sea, sí, me vas a quemar.
5: Oye, me dio un beso la Kimberly. Nah, la Kimberly. Nah, nah, nah, nah, nah, nah, nah.
0: ¿qué va a hacer?
5: ¿Sabes cuántos morros le tiran la onda a la Kimberly? No,
2: ¿y qué están besando a ti con esos dientes torcidos?
0: Todo el salón. Y tú, que estás bien gacho, que... No, pues, ¿qué va a hacer? ¿Estás bien gordo? No, ¿qué va a hacer? Él es la nadie.
3: ¿Qué onda, muchachos? Aquí nomás la mejor. Buenos días. Al final del tema.
2: Eso.
3: Cosas que pasaron, pero que nadie creyó. Mi familia es de Michoacán. Y una vez me llevé unos compillas para allá a jugar fútbol. Y resulta que ahí cerca del pueblo de donde son mis papás, está el rancho donde encontraron al señor Camarena. ¿Se acuerdan de ese corrido? Yo no maté a Camarena.
2: Oh, ya,
3: ese
2: sí.
3: Es el número uno, Rafael Caro Quintero. ¿Se acuerdan? Obviamente conocerán ese corridazo. Y ahí cerca del pueblo de donde son mis papás, ahí está ese rancho donde encontraron el cuerpo de Camarena. Y a mis compas que llevé para allá esa vez, les dije, miren, cabrones, aquí en ese ranchito, ahí para aquel lado, ahí en ese rancho encontraron a Camarena, el de la DEA, que mató el que desvivió el Caro Quintero. Y todos me voltearon a ver así como de, no me creyeron, obviamente, pero pues sí, ahí está el ranchito, ahí cerca.
0: Ah, ¿qué va a ser? Pero esa hay manera de que te la crean, ¿no? Sí. Ya, saludos a Héctor Cermeño, que acaba de llegar. Ahí les va el audio.
3: A ese vato de ahí, de, el que dice que le, se encontró el dinero, ni yo le creo, bata. Aquí en FM 95.5, señores. Ahí andamos, señores. Voy para Chapala con un servicio, aunque nadie me lo cree tampoco.
2: Se me hace que vas a chapalear, papi.
6: ¿Qué onda, mis canalitos? ¿Cómo están? Muy buenos días. ¿Qué dicen, mis buenos capibaras? Oigan, la neta, mi jefe no me creía que yo en Miravalle y el bebecín no me va a dejar mentir.
2: Simón.
6: ¿Por qué? ¿Por qué dirán que parece rancho? Nomás porque un caballo cada ratito se metía a la reja donde guardo mi carro y me tumbaba el retrovisor con las nalgas. No, se manchó ese caballo, ya traía tierra en mi carro.
2: Oye, y es que neta, no. Miravalle no es un rancho.
0: No puedo.
2: No. Yo en el otro departamento donde vivía, amanecían vacas, güey. O sea, había una zona así, bajabas de los departamentos y había una zona como de jardín. Y cuando menos esperabas, nosotros está cerrando el cancel bien tranquilo. ¡Ay, jódela! Ya ves la macota a un lado ahí echada.
0: Oye, una vez allá por San Onofre, bueno, por el barrio, es que no es San Onofre, ya es casi Huentitán por ese lado, ¿no?
2: Simón.
0: Vi un vato antes de cruzar el periférico, antes de Huentitán el Alto, así, antes de cruzar el periférico por Artesanos y esa zona. Iba pasando yo en el carro. Un vato tenía una vaca en su cochera.
2: ¡Nah!
0: Así, y saliendo la vaca como perrito, volteando
2: a ver la raza que pasaba.
0: Calle, volteando a ver a la calle, así. No manches, es una vaca.
2: Ah, yo creo que era un emprendimiento.
0: No, si era una vaca y era una cochera.
2: Era un emprendimiento.
5: Y ladraba, ¿no? Y ladraba la vaca.
0: ¡Guau! ¡Guau! ¡Guau! ¡Guau!
2: ¡Pajaretes Don Juan!
0: Yo creo que sí, ahí les va otro audio.
7: Rollo, para opinar el tema, nadie me cree que el Bola es el sonidero. Dicen que hay como 200 kilos de diferencia, pero yo les digo que es el Bola y no me creen. Saludos, un saludo para mi muerte, la Marisol, que amaneció bien
2: tanto ahorita. Nah, el Bola no es.
5: Yo tampoco te creo.
0: Yo tampoco te creo.
2: Y yo.
0: Ay, buen audio.
8: Buenos días, chavalones. Sobre el tema, yo opino que se pudra la Boogie y que se pudra el Bambán.
9: Aquí, la mejor, 95.5, Bola de Princeso. A mí lo que me pasó y que nadie me creía es que mandé mis cinco estampitas de Duvalín a Chabelo. Y este...
2: No, ya con la toalla así.
9: Porque no se acuerdan que rifaban unos camioncitos hace unos años, pues, ahí con Chabelo, unos camioncitos.
2: Carritos.
9: No sé si recuerdo que eran como trailer o algo así. Y pues total, llegó un momento, un domingo, que yo lo seguía viendo, y porque yo había mandado mis tapitas y pues tanto me gustaba verlo como yo quería ganármelo, ¿no? Y total, que sí me lo gané.
2: Ah.
9: Pero teníamos que ir, según eso, para allá a recogerlo. Y pues mi papá pues tanto no me creía, y pues no fuimos pues nunca por el trailercito ahí de Duvalín. No sé si ustedes se acuerdan de eso.
2: Oh, yo también. Saludos, jugaba eso, carnal, nunca me pasó.
0: ¿Mandabas tapitas?
2: Sí, también mandé mis tapitas.
5: No, yo nunca mandé. Yo me acuerdo de la promoción, pero nunca me tocó.
0: No, yo sí dije, no, yo no voy a mandar, puro estúpido lo manda.
2: Yo sí tenía la ilusión, güey. De un carrito así, estaba bien perro.
5: Pero, mi compa se lo ganó.
2: Mi carnalito, mijo. Se me hace que en la oficina de Chabelo todavía está tu carrito.
0: Como los cuates de provincia, mira.
2: Ah, pero sí se escuchó ya la tos, ¿no? De que sí vaya Chabelo.
5: Ya no tiene 20, el vato.
0: Ah, mira, te dice aquí. Buen día. Una vez encargué una bocina JBL en Mercado Libre y me llegaron 4 por el precio de 1. Este vato ya nos había dicho eso, ¿no?
2: Sí, 4
0: bocinas. No,
2: sí.
0: ¿Sí? Ni mi esposa me creía, hasta ya me había regañado que para qué quería tantas y le enseñé la compra.
2: Qué perro, pero imagínate, esas las puedes conectar las cuatro, carnal. No, eso ya parecía macro.
0: Pero las tienes que regresar, o sea, si no son tuyas, las tienes que regresar.
5: Lo caído.
2: Sí, papi.
0: No, claro que no. Sí, oye, no, yo sí lo reporto. Oye, me llegaron más. Yo encargué
5: yo
0: una,
5: sí,
0: me llegaron más.
5: Me llegaron tres. La cuarta me hago guaje.
0: No, pero sí reporto.
2: No reporto nada, ¿qué?
0: No, ¿cómo no?
2: Hasta las vendo.
0: No, bebé, no seas así. Dice, yo me he ganado un iPhone 13 Pro Max y dos boletos de un juego de México, los dos con el número 75. Saludos de parte del buen Fer.
2: Saludos, mi Fer. O sea, es tu número de suerte, papi, yo creo, ¿no?
0: Sí, el ese y el 41, dice.
5: Pero más el 41, dice.
2: No, con ese ganado.
5: Me trae buenos recuerdos.
10: Sí. Aquí nomás la mejor FM en el 5.5. ¿Qué onda? Una cosa es que nadie me cree. Es de que, bueno, yo trabajo en la recolección de basura. Y en una ocasión nos encontramos una esclava de oro. Y la vendimos. Nos dieron 27,500 pesos por
2: ahí.
0: No, yo tampoco te creo.
2: No, yo creo que eso sí, porque
0: no, sí, es que se
2: en la basura a veces la gente tira cosas. Es que estoy descombrando y se van cosas que dices, ¿qué?
0: Sí, hay veces que la gente se les tira cosas en sus casas, no se dan cuenta y lo barren y ya después no lo encuentran.
5: Sí.
2: Yo no encuentro un anillo.
5: Ah, lo perdiste.
0: ¿Dónde lo perdiste?
5: ¿Lo perdiste?
2: No,
5: ¿o qué?
2: ¿Dónde el mío lo dejaste? Tengo bien guardado.
0: ¿Dónde lo dejaste?
2: Pero sí se perdió un anillo.
0: Yo también ando buscando un anillo, a ver quién se mocha.
11: Es que nadie me cree. Hace mucho tiempo mi esposo y yo vimos una nave espacial arriba de aquí donde vivimos, de la casa. Pero bajita, con una luz enorme. Pero que nadie me cree, pero sí pasó.
0: Ahí está.
5: Oh, esa clásica de yo vi un extraterrestre, ¿no?
0: Yo vi un ovni.
2: Bueno, sí. Fui, mira, iba al modelorama. Eran las 3:30 de la madrugada. Y que veo los ovnis, casi me... Le sentí que me andaban llevando.
0: Buen día, capibaras. Trabajo en plataforma y un día agarré un viaje de Río Nilo hacia la estación de Tetrán. Y como vivo para esa zona, se me fue la onda que traía pasaje y me la llevé hasta mi casa.
5: No manches.
0: Y que hasta me dijo, ¿a dónde vamos? Y yo ya me había estacionado.
5: ¡Ah, caray! ¿Y usted qué hace que arriba?
2: Oye, también la morra o el pasaje de ese vato.
5: No te das cuenta.
2: ¿De dónde? Oye, yo voy para mi destino. ¿Qué está pasando?
0: Pues es, ¿no?, que a lo mejor vas viendo otra cosa, ¿no, bebé? Y de repente, ¿crees? ¿Acá, hijo?
5: Bueno, ajá. Sí, hay gente que se emboba en el celular y no se da cuenta ni por dónde le están dando, ¿no?
0: Sí.
5: Y aquí no conozco dónde es.
0: Bueno, está bien, dale.
2: Bienvenidos a mi chaca. ¡Ah, caray!
12: ¿Qué onda, mis capibaras? Buen día, para hablar del tema. Algo que me pasó y nadie me cree. Ya ven que hay unos cajeros que primero te dan la feria y después te dan tu tarjeta. Y hay otros que viceversa, primero te dan la tarjeta y luego te dan la feria.
5: Ya.
12: Ah, pues una vez yo iba a cobrar mi quincena, iba saliendo del jale, del aeropuerto, bien a gusto, a descansar. Y ándale, que voy llegando al cajero. Y el vato que sacó feria, pues sacó su tarjeta, pero no sacó la feria.
5: ¿Sí?
12: Ahí estaba la puertita abierta.
5: ¡Ah!
12: 5,500. Y yo la dejé, pues ya para que la sacaba, ya con eso salí mi quincena bien a gusto. Ay, se me olvidaba. Saludos al rasca y huele del Next.
5: ¡Abrazo, mijo!
2: Oye, pero este vato al final sí supo quién está, o ahí, pues, ¿no?
0: O sea, claro, vio sí, el cajero que,
2: sí, carnal, tus lana, o sea.
5: Sí, porque está bien gacho que te pase, carnal, ¿no?
0: Sí, al rato que les pase a ustedes, por eso no lo deben de hacer.
2: Era la quincena del vato, carnal.
0: Sí.
5: Ah, bueno, era
2: 5,500.
0: Yo sí, la coquina, oye, no, pero ya duelen bien machín.
2: ¿Imaginas esos en el pintalabios, papi?
0: Oh. No, mi rey, ay, vente, sí, ay, a favor del vato que se le olvidaron.
5: Estaba por ti, carnal.
0: Por ti, mi rey.
2: Vámonos,
0: vámonos.
2: Oye, y una vez también una amiga me estaba contando que fue a un cajero acá por Ciudad Granja y que también iba a sacar su quincena, la morra, ¿no? Y que de repente vio que estaba también un billete atorado de 500 varos. Y bueno, no es mucho, 5,500 a 500, pero dice, no, pues no había nadie. O sea, llegó ella y estaba sola el cajero. Y ya agarró el dinerito y se fue. O sea, sí pasa que la gente, claro, se olvida, pues.
0: Que, ¿no?, se le va el rollo.
5: Sí, que no saca bien la feria, ¿no?
2: Exacto.
0: Es una
13: 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Que yo de verdad me gané la tele en la posada. Aunque yo estaba dando la rifa, pero yo me la saqué.
5: ¿Y?
13: Y la tele también, como un compa. De ahí de la mejor. ¡Ay!
0: Yo no hice nada.
5: No.
2: Ay, a ver, explícanos.
0: Ahí ya no hice nada. Fíjense.
5: La estafa maestra.
0: Me contratan de conductor. No, me dice el Bola. Vamos a rifar esta tele. Vamos a rifar esta tele. hay que hacer el cotorreo, pues, ¿no? Y dije, ah, chido. Nunca había entrado ya a las rifas, siempre me cepillaba yo mismo de las rifas. Y de esa vez dije,
2: qué casualidad.
0: Oye, pues yo también trabajo en la estación.
2: Mira, la primera que entra y se gana.
0: Oh, bueno, ¿me vas a dejar decirlo o no?
5: No, pues cuéntalo bien, pues.
0: Yo ya dije, oye, yo también trabajo en la estación. Yo también, pues, merezco entrar al sorteo. Ajá. Arre. ¿Y sabe quién hizo los papelitos?
5: Desde ahí ya comenzábamos con las dudas desde ahí, ¿no?
0: Sí. Y yo nunca, nunca toqué la bolsa esa. Y le hablábamos a ver, tal, ven, saca un papelito. Tal, eliminado.
5: Vela.
0: Tal, ven, saca un papelito. Y lo sacaban y eliminado. Así, y empezaban a sacarlo la gente. Los mismos. El último boleto, ¿quién es? Alejandro González. Y yo ni siquiera toqué los papeles, nunca. Y
5: ¡Fraude!
0: Porque yo era el más bastardo. Por el... Sí, y yo dije, no, ábranse, ahora sí me la voy a llevar. No, sí, pues no manchen. Nunca me gano nada y yo no digo nada cuando ustedes se lo ganan.
5: Ni la FIFA se atrevió tanto.
2: Sí, no, pa. Infantino con Messi.
0: Oye, Nex, ¿qué cómo se llama la canción de Huevos con Aceite?
14: Huevos con aceite.
5: Así búscala, ya sale.
0: Sí, no, pero ¿cómo se llama y quién la canta?
14: Se llama...
2: ¿Cómo?
0: Huevos con aceite.
5: El grupo se llama, no sé cómo es, Twister Sister. Así se llama.
0: Twister Sister.
5: Ajá. Y el nombre no, carnal, te debo el inglés, carnal.
0: Léelo así como es.
5: We're not gonna take it.
2: ¿Eh? Me va a dar un ataque.
5: ¿Tú sabes el inglés?
0: We're gonna don't take it.
5: Ajá, sí, algo así.
0: We'll, ¿qué más?
5: Es we're not.
0: Not.
5: Dice gonna, no sé cómo se.
0: Gonna, así.
5: Ajá. Take it.
0: No. Take, ajá. Take. We're gonna take. We're
2: hablas,
0: gonna take.
2: No,
0: ahí está.
5: Usted talalelo ahí en el YouTube, ahí le parece.
0: Ahí está.
5: Tiene esa función que la
2: talalea. La original de Huevos con Aceite.
0: Ahí está. Pues bueno, vamos a ir a la rola y ahorita regresamos. Señores, esto es La Parada
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0: Siguen los maltratos, no manches. Siguen los maltratos, qué feo caso. Bueno, vámonos. Son los agarrones de la Parada Morning Show. ¡Llega! A ver si se acuerdan de esta rola. Aquí están los Reyes del Camino. Los Reyes del Camino.
1: A ver si se acuerdan del viernes que la pusimos.
0: ¿A

0: lo que sigue.
1: Señoras y señores, ahí está. Ahí está, bolita.
2: ¿Son 10 segundos?
1: ¿Ahí está el referee contando?
2: No, primero fueron 5 y ya después empecé a contar en los otros 5.
1: ¡Abro! Señoras y señores, llega. ¡Los Astilleros! ¡Ahí te voy, chicos!

0: Vamos ahí. ¿Quién se la lleva? Usted decide a votar.
1: Seamos se ha a dicho
0: por las cinco. Bueno,
1: los Reyes del Camino.
0: ¡Oh! Lastilleros, papi.
2: Por
0: Reyes.
2: ¡Lastilleros!
0: ¿Cuál quiere, viejón?
2: Una del Vale.
0: ¿Del Vale? ¿La que sea?
2: Viejón. Ebrio de amor.
0: Ebrio de amor. Es la que sigue, papi. ¿Va?
2: Gracias.
0: Saludos, padre. ¡Vámonos! Ahí está, primer voto para Lastilleros. Lastilleros, 10 kilómetros Zapata. ¡Vámonos! ¡Bueno!
2: Chavo Ruco.
0: Chavo Ruco. ¿Cómo estás, Chavo Ruco?
2: ¡Lastilleros!
0: No.
2: Una rola.
0: ¿Cuál quieres, papi?
2: La de Naila para Ramiro.
3: Ahorita la vamos a invitar para que nos aclare qué está pasando.
0: La situación. ¡Chido, mijo! ¡Vámonos! Ahí está, porque se lo pidió. Aquí está Lastilleros y regresamos con Valentín Elizalde.
1: Hoy se apagó el micrófono.
4: Ahí te voy, chiquitita.
1: Adiós, gracias, Hasta el de Miro.

con el bando de su servidor Oscar Buitrón, el B5, placiendo la banda. Aquí llega Valentín Elizalde, el Gallo de Oro. Y esto que se llama Ebrio de Amor. Es un rolón, papi. A votar por esta rola para disfrutarla completita aquí nomás en la Parada Morning Show.

0: Ay, ay, ay.
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2: Que ningún reproche.
0: ¡Ahora! Usted decide qué rola se queda a votar, se ha dicho. Vámonos por cuál, mi compañero, por las 5. ¡Bueno! Bueno, mijo, ¿por qué votas? ¡Valentín! ¡Valentín Elizalde!
3: ¡Vámonos, échale el flaco, el flaco!
0: Ahora, ¡Valentín Elizalde 1!
3: ¡Vamos, por el flaco, cero, por el flaco! ¡Por el flaco!
0: ¿Qué onda, mijo? ¡Vota por el flaco! ¡Valentín Elizalde!
3: ¡El flaco!
4: ¡Por el Alex!
3: ¡Vientos, mi hermano!
0: ¡Se empata!
3: ¡Mande!
4: ¡Saludos a Pescaro!
3: ¡Ah, saludos a toda mi gente de Seattle!
0: ¡Seattle!
3: ¡Les mandamos un saludote!
0: ¡Saludos, carnal! ¡Vámonos!
3: ¡Abrazo!
0: ¡Chido! ¡Se empata!
3: ¡Vámonos por la siguiente! ¡Vámonos! ¡El flaco!
0: ¡Bueno!
3: ¡Y si se quiere ir!
4: ¡Vamos por las dos rolitas!
0: ¡Las dos rolas! ¡Eso, papi! ¡Porque usted lo pidió! ¡Aquí están las dos rolas!
3: ¡Abrazote, mi hermano!
0: ¡Salud, mijo!
3: ¡Vámonos! ¡Las dos, señoras y señores!
0: ¡Dos rolas!

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2: 9:38.
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0: 9:48. Hoy estamos de luto. Hoy se apaga un micrófono. Hoy una carrera se va al nabo. Bueno, ya estaba del nabo. Aquí está para Miros Girón. Qué ganas de no verte nunca más, Miros.
1: No. Yo pensé que era una buena despedida.
0: Es homenaje despedida.
1: Yo pensé que te ibas a ganar la de extrañaré o algo así.

0: La que se va a alejar un poco del micrófono.
1: Que se aleje como 10 kilómetros. ¡Vámonos!
0: ¡Vámonos! Del lado de su compa, servidor Oscar Huitrón, el vecino. Esta rola la pedían, aquí la tienen, es Naila. Llega Bronco.
1: ¡Bronco! Qué buena rola, ¿eh?
0: Un rolón, una historia.
1: A ver si puede ganar el homenaje a Miros Quirón, o las dos.
0: O las dos, ¿por qué no?
1: Homenaje a Miros Quirón.
0: O Naila.
1: Despedida.

0: que perro.
1: ¿Con 6?
0: No te crees, ¿con 6?
1: Ah, sí. ¡Felicidades, Dani!
0: Seguro nos va escuchando, le mandamos un abrazo.
2: ¡Saludos! ¿Y a Sofi cómo le fue? ¿Reprobó Sofi?
0: ¡Ah, no manches!
3: Todavía no lo hace, Sofi.
2: Ah, bueno.
4: Y no quiero decir por hombre cosas.
2: Y no quiero decir.
0: Rolota,
2: ya,
0: oye, no
2: manches, ya pues, ya, ya, ya.
0: Ya empieza, apenas ahí se
2: no,
0: lindo.
2: Ya, vámonos, vámonos, vámonos, pero vámonos. Vámonos.
3: Uy, mira, el río.
2: No, oh, ya, pues no manches.
0: Bueno, le llevan el río.
3: Virus.
2: ¡Abro!
3: ¡Oh! ¡Qué despedida!
0: Por las 5, bronco, bronco,
3: ¿qué
0: bronco, bronco!
3: ¡No verte nunca más para Miros!
0: ¡Bueno!
5: ¡Y
0: no
5: para mejor FM 95.5!
0: ¿Por qué vota, amigo?
3: ¡Di homenaje a Miros!
5: ¡Las dos!
2: ¡Las dos! ¡Las dos o homenaje a Miros!
5: ¡Para Miros! ¡Que estrenos!
0: ¡Senos!
2: ¡Senos!
3: ¡Senos! ¡Senos! ¡Senos fue!
0: ¡Chido, mijo!
2: Gracias. Por las 6, homenaje a Miros o... Oh. Bronco. La de Naila, homenaje bueno. A Miros o Naila. ¿Por quién votas? ¿Homenaje a Miros bueno. O Naila?
3: Homenaje a Miros.
2: No, por las 5, bueno.
5: Por el bola.
2: ¡Vámonos! ¡Homenaje a Miros!
0: ¡Ni modo, Jacqueline!
3: Las dos.
2: ¡Vámonos! Échale.
3: Aquí está para Miros, Girón.
0: Donde quiera que te encuentres, Miros.
3: Donde quiera que te encuentres, Miros.
6: Donde quiera que te encuentres. No regreses nunca más.

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5: Claro que te dije que un día esto pasaría y no me creíste, ¿verdad?

0: La Morning Show, el único lugar donde hacemos este trabajo social para la gente que requiere, que busca trabajo, que quiere vender, comprar algo, que tiene algún tipo de necesidad, y nosotros con mucho gusto le regalamos un pequeño espacio, ¿verdad? Para que ellos puedan pedir, anunciar, etcétera, etcétera, vender, solicitar. Por ejemplo, aquí nos llega ya el primero, dice: hola, ¿qué tal? Soy locutora, perdí mi trabajo, desde el día de hoy me quedé sin trabajo, solicito trabajo de demostradora en tienda o lo que sea. Por favor, llamar a Miros Girón, teléfono, con mucho gusto, ahorita les damos el teléfono de Miros Girón, aquí lo tengo.
1: Dice: saquen el chisme porque se fue Miros. Para estar al pendiente.
0: Aquí está el teléfono de Miros para el que le quiera dar trabajo. 33 18 54.
1: No, no lo des, compadre.
2: No,
1: no, 49.
2: No, no, no termine. No, no, ¿cómo crees? Bueno, no, es por una buena obra.
0: Es para que le den trabajo.
1: Sí, sí, sí. Ah, no, la morra no.
0: 33 18 54 49 58.
2: Tenemos un demo también.
0: Repito,
2: si necesita.
0: Otra vez. 33 18-54-49-58 Miros Girón.
3: Para ¿quiere que le marque? La vistan de la chilandrina.
0: Para que, pues,
3: que se arma el zanfarrancho ahí, los golpes y todo.
2: Ahí está, por si la quiere contratar la locutora.
0: Su demo. Locutora, márquele.
4: Ah, pero qué gritadera traen, desgraciados.
0: Aquí dice: tengo otro. Esta, saludos a mi querida Mago, que está pidiendo, su esposo está buscando trabajo de albañil. De albañil, ¿quiere bardas chuecas? ¿Quiere rezanes mal hechos?
1: No, no, no.
0: ¿Quiere humedades en su casa? No, tiene, dije, no. Tiene, no quiere. Dije, tiene.
2: Ah, tiene.
0: Este hombre le corrige todo eso. Márquele, por favor, ahí va.
5: Se llama José de Jesús Gutiérrez y su número de teléfono es 33-2603-6119 y es oficial. Y vive aquí en Vista Zapopan. Gracias, bolita.
0: Órale, ahí está para la gente que necesita de un albañil bien hecho.
1: Pero aparte, no cualquier albañil. Un albañil que es oficial.
0: Es oficial.
2: Exacto.
0: O sea, si hace malas cosas, le va a llamar la atención.
1: No, o es oficial que hace bien las cosas.
0: Ah, ok.
1: O sea, no sé.
0: Márquele, por favor, anda buscando trabajo. Úrgele trabajo. ¿Tiene alguna chambita, una remodelación? ¿Pendiente algún enjarre? ¿Se le está cayendo la viga? ¿Se le aflojó el enjarre?
1: ¿Se le aflojó el fierro? Él se lo puede soltar.
2: Se le aflojó el mastique.
6: Ya se le pandió el concreto.
0: Aquí le ayudamos.
1: Ya se le está minando el agua.
6: Se le tapó la coladera.
0: No, eso ya es fontanería.
1: Ah, bueno, albañilería y fontanería.
6: ¿De todo le pegan? Sí.
1: ¿Sabe de todo?
0: Ahí dice que es solamente albañilería.
1: Ah, bueno. Sí, no. Oye, vendo mi árbol de Navidad.
0: Ok.
1: Ven, precioso árbol de Navidad.
0: Precioso.
1: 2.4 metros.
0: Te pasé el contacto de una red.
1: No, pues que me quería bien poquito. Me tiró a la yugular, compadre.
0: Ah, sí, no, güey.
1: Sí, bien macizo. No, no.
0: Más bien tú traes precios de aeropuerto.
1: No, compadre, ya lo vi. Ya lo vi. Estaba viendo a ver si tú me lo vendías tú, porque tú das más caro siempre.
0: No.
1: Pero ya, mira, está en 6,500. Y yo quiero 4 baros.
0: No.
1: ¿Está bien?
6: No le pierdes.
2: ¿Y ya si yo le quito la tierra?
1: No, ¿cuál tierra? Está impresionantemente bien.
0: Ya así, todo bien precioso. Peloncito el árbol.
1: No,
6: incluye esferas, ¿no?
1: No, está precioso.
0: No le árbol.
2: Pero ya con 4,000 vas y lo instalas tú.
1: Sí, güey, se los llevo a su casa. No. Ahí, por si alguien lo quiere, marque WhatsApp 3341-500-955. Y aparte, mira, informes del árbol, por favor, fotos del árbol. Ahorita te los mando, la verdad está bien chido.
2: Está perro.
1: Ahorita te lo voy a mandar.
0: Ahorita, por favor, repite el teléfono.
1: Estamos en mi árbol, compadre. Ahorita no estés interrumpiendo eso.
0: De Miros Girón.
1: Sí, ahorita te las voy a mandar, está bien chido y te voy a mandar las fotos, mi rey.
0: Vale.
1: Ya, compadre, ahora sí.
0: 33, el teléfono de Miros, si quiere contratarla. 33 18 54 49 58, el teléfono de Miros Girón.
1: Por cualquier negocio,
0: para cualquier negocio. Ella hace modelaje, striptease.
1: Ah, sí, el pole dance.
0: Pole dance, pole dance. O sea, le sabe a todas las artes. Ahí está, para que la contrate. 33-41-509-55. Compadre, ¿qué más están pidiendo?
1: Aparte, su mamá hace unos pasteles de chocolate, compadre, que no sabes. No sabes, la verdad.
0: Pero saludos, bueno, a la reina de Tenamazlán, que se nos fracturó este fin de semana.
1: Toda la buena
0: está
1: vida.
0: Está en el hospital, ojalá y se nos cure pronto. La reina de Tenamazlán, la queremos mucho.
1: Dice, venga. Hola muchachos, saludos, me gustaría anunciar mi emprendimiento. Fabricamos todo tipo de resortes industriales. Estamos como Resortec Eucalipto.
0: Resortec.
1: El Resortec Eucalipto y Roble en la colonia del Fresno. Ahí está, colonia del Fresno.
2: Eso, acá hay dos giros, este compa, dice, en la Echeverría, cubetazos cachorros. A 280 esta vara, porque ya incluye botana.
0: Cubetazos.
2: Ambos ahí. Ahí está, ampolletas claras de 210 mililitros, vientos, carnal, ahí en la Echeverría, si usted quiere. Bueno, se arma la machaca, comuníquese al teléfono 33-1366-3860. O también dice que nos escuchan en Tepatitlán. 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
0: Aquí dice, tengo tres cachorros que necesito y pongo en adopción. Tres cachorros que necesito poner en adopción. Border Collie. Que se solicita que sean responsables.
1: Oh, es importante.
0: Es lo único que están pidiendo, son tres cachorros. Border Collie. En adopción, 33-18-54-49-58. 33-18-54-49-58. Listo.
1: Ahí está, dice aquí. Todo por no haberle llevado un recuerdito de Perú.
0: Así se paga.
2: Salió caro ser llavero.
1: Sí, dice. 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
2: Dice, buenos días, mi bolita, vendo remolquito. Y vaya que está chiquito, es como para los morritos que jueguen.
0: Órale.
2: De 5,500 a tratar. Aquí nomás la mejor FM, al teléfono 33-30-59-25-69.
0: Órale.
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2: Venga, dice Herria. Buenos días, aquí nomás la mejor FM, vendo y reparo máquinas expendedoras de chicles, dulces y juguetes. Órale. Nuevas y también en reparación. Con mi compa Juan Carlos. 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
2: ¡Vámonos! Dice, buenos días, trío de puerquis en Engorda. 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Estoy ubicado en la calle Ignacio Espinosa, 102, en Villa de Guadalupe. Ahí está.
1: Listo. Cállale. Dicen que si el arbolito incluye musgo, nacimiento, arbolito. No.
2: La cena navideña.
1: No, manches, tú quieres.
6: El pavo.
1: Dice, bolita, ¿qué pasa si quiero contratar al bebé de búa?
0: No, pues no sé.
2: Además,
0: él tiene contrato ahorita vigente con la mejor FM.
1: Dice, buen día, vendo colorantes para anticongelantes rosa, verde, amarillo, fluorescente para productos de limpieza, colores para ropa de algodón. Teléfono 33-34-67-90-84, 33-34-67-90-84.
7: ¿Y estás harto de los baches en tu colonia? ¡Buenos días, señoras y señores! ¿Necesitas tapar un bache con asfalto caliente? Ahí está el buen Alejandro al número 33-23-72-31-43. Ahí le va más despacio. 33-23-72-31-43.
1: Dice, ¿me podrían pasar el número del de los perritos, porfa? Repítanlo, no lo pude anotar, Alex, por favor. Compare.
8: ¿El teléfono de aquí?
1: El de los perritos. Tú leíste uno de perritos, ¿no?
8: Sí, ahí te va. Aquí está.
1: Ese.
8: 33-18-54-49-58. 33-18-54-49-58.
1: Este está bien random, este mensaje.
7: A ver.
1: Buenos días, vendo botas para mujer, marca Andrea, nuevas. Y también un carro ahí con 2002. A ver, no entendí cómo está el rollo. Vamos. Vendo botas y un carro. Información al 33-28-39-57-52. 33-28-39-57-52.
7: Se me hace que se acaba de separar este compa, ¿eh? Las botas eran de su señora y también el carro. Vendo barra de sonido Bose en 4,000 pesos. Está prácticamente.
0: No le pierdes.
1: No le pierdes. Te la cambio por un arbolito de Navidad. Alejandra.
7: Pues, ¿cuál es? ¿Miguel Bose o qué?
1: Te la cambio por un arbolito de Navidad.
0: Ándale lo mismo. Otro González vendiendo.
1: Bueno,
7: pues. Este que ya trae una hora de la San Miguel.
1: ¿Un arbolito de Navidad?
7: ¿Qué? ¿Una hora de la San Miguel esta bocina o qué?
1: ¿Hace cuánto que no compras un arbolito de Navidad, compadre? Están bien caros, ni saben, ni
7: yo
1: saben.
7: Yo por eso pongo tres esferitas y ahí
1: Y ya con hecho.
7: Y escarcha. Oye, el teléfono de mi compa de la bocina Bose, 3310-2384-44 con Gustavo Gutiérrez, 3310-2384-44.
1: Buenos días, chicos. Excelente inicio de semana. Ofrezco asesoría jurídica en 300 pesos. Solo que comenten que escucharon el anuncio en la mejor 95.5. Teléfono para las asesorías: 33-30-13-3208. 33-30-13-3208. Con la licenciada Janet Becerra.
8: Janet.
7: Buenos días, la mejor FM para ofrecer mi servicio de venta y mantenimiento. También recargas de extintores. Todo en seguridad industrial y personal. Comunicarse al teléfono 33-27-88-13-99. 33-27-88-13-99.
1: Dice, vendo dos celulares. X7 y un poco. Vendo dos celulares, un Honor X7 y un Poco.
7: Ah, es el. Ah, no.
8: Sí, como no, el Poco Reno Ring.
6: Es Oppo, ¿no?
1: Es más bien Oppo, va a ser Oppo.
8: El Poco.
1: El Poco. En 1,500 cada uno. Teléfono 378-105-5117. 378-105-5117. Ahí está.
7: 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WhatsApp 33-16-41-49-75, de 9:30 a 6:30. Saludos, por cierto, Lisset.
1: ¿Cómo que saludos, no, Lisset?
7: Sí,
1: bebé, eso está apartado. Está apartado ya eso.
7: Lisset,
1: yo ahí no me meto en tus terrenos, tú no te metas en los míos.
7: No, para nada, miel.
1: Hoy es mi cumpleaños, trío de preciosos. Ustedes me hacen el día. Saludos a Prisi, que hoy cumpleaños. Muchas felicidades, mi querida Prisi.
8: Prichila.
1: Te mandamos un saludote. Por favor, ¿me pueden repetir el número de teléfono de los perritos?
8: ¿Cómo no? Con mucho gusto. A ver, aquí lo tenía. 33-18-54-49-58-3 perritos Border Collie.
7: Border Collie.
1: Oigan, algo bien, bien importante. Los que quieran un perrito Border Collie saben que hay que pasearlos todos los días, un rato, dejarlos oler. No sean irresponsables. Son perros con mucha energía. Son muy bonitos.
8: ¿Son los Border Collie, compadre?
1: Son unos, unos perros, compadre, los que le dicen ovejeros.
8: Ah, son qué bonito.
1: Súper inteligentes.
7: Son grandes, ¿eh?
1: Son perros grandes.
8: Súper inteligentes.
1: Es el perro más inteligente del mundo.
8: ¿A poco el Border
1: Collie? El Border Collie.
8: Ah,
1: ajá,
8: qué padrísimo.
1: Son los que usan en concursos y de que van y que se mueven así.
7: Ah, qué perro. Sí, ¿y los salen en la adopción?
1: Están preciosos, pero es importante. Así como son inteligentes, necesitan mucha energía y que y gastarla, pues, ¿no? Entonces, para que no vayan a ser irresponsables.
7: Dice, bueno,
1: repites el número, ¿cuál es el número?
8: Repítelo.
1: No,
8: ya lo dije.
1: ¿Ya? Ah, bueno.
8: Bueno, última vez.
1: Buenos días, ¿me pueden pasar el...?
8: A ver, aquí está.
1: A ver, chale.
8: 33, 18, 54, 49, 58. Tres perritos Border Collie.
7: Aproveche ya.
1: ¿Me pueden pasar el número de la persona que arregla las máquinas dispensadoras de chicles, por favor?
7: Híjole, pues no sé. Va a estar bien atrás, pero ahorita se lo pasamos, sí.
1: Ahorita te los buscamos.
7: Dice, buenos días, muchachos. Alex Bola, bebecín. Busco trabajo de lo que sea. Soy capataz de animales, albañil, contador público, etc. Comuníquense, por favor, con Andrés.
1: ¿Cómo?
7: Más conocido como
1: contador.
7: El chino. El vato.
1: Se echa todo, ya se
7: es el, ya llegué, vieja. Ya me voy, vieja.
1: Todo, no, compa.
7: 33 13 61 28 20. 33 13 61 28 20.
1: Órale. Alex, buenos días, Bola Bebecín. 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
2: Así es, bueno, ahí está. Oigan, vendo árbol de Navidad. Teléfono 33-41-500-955.
0: Está compitiendo, eso sí no se vale, no mames.
2: Ah, pues no, es que soy yo mismo.
3: Ah. Sigo ofertando.
2: Yo estoy ofertando mi número. Árbol de Navidad. Okay. Comuníquense, de 2.4 metros, impresionante. 1,456 puntas. No, está de verdad impresionante.
4: Oye, pero métele una promoción o algo, ¿no?
2: Sí, para que papi, la gente se anime, sí. Si lo dice que sí, lo escucharon a través de la mejor.
4: Ya incluye cinco esferas o algo.
2: Le voy a dar 5 esferas y una foto con el Balú, mi perro Balú. Le voy a dar una fotinga. Sí, no, y es más. Cuando venga un artista, los voy a formar aquí primero para que se tomen la foto ustedes. Ahí está, para que vean, ¿eh? Para que ustedes vayan viendo. Así que, bueno, comunícate. Árbol de Navidad, 2.4 metros. Impresionante, precioso. 3341-500-955. 3341-500-955. Vendo terreno en Cajititlán. El Pandillo, de 10 por 42, lo estoy vendiendo en 500 mil a tratar.
0: No es Ejidal. El Pandillo.
2: Está en oferta porque es un terreno en donde alguna vez pisó Don Cosme Tadeo. Informe 3321-75-1695. 3321-75-1695, su servidor Isco Cortés. Saludos cordiales a todos en cabina de su compa Isco Cortés.
3: Chulada, papi.
2: Un electricista que cobre barato, dice una persona.
0: Oye, Maite, por cierto, yo estoy buscando un electricista que me cambie algunos focos en casa. Pero son varios, no, son de estos de... No lo sé.
2: Oh, yo tengo uno muy bueno.
0: Oh, pero de veras.
2: Carero, como loco.
0: Tengo esperando un vato que tiene yendo 3 meses a mi casa.
2: No, este vato
0: no
2: sí.
0: Se desocupa.
2: Es de San Juan de Ocotán, compadre.
4: ¿En serio?
2: Sí. Es mi compa. Es mi compa, se llama Richard.
4: El buen Richard.
2: El Richard. Le mando un saludo al compa Richard.
0: Richard.
2: Te cobra muy caro. Y si un día le dices que es lo menos, ya no te voy a contestar jamás en su vida.
0: No, pues entonces, ¿qué me está
3: pasando? No, la cosa es que vaya.
2: No, pues sí, es que pues, nada más para que no le vayas a regatear, compadre. Porque una vez sí le dije. Y no me contestó como en un año. Cuando, oye, ¿te voy a cobrar tanto? Ah, no manches, ya lo menos. Se acabó. Y le marcaba y no me contestaba. Y le mandaba mensajes y no me contestaba. Ya hasta después de mucho tiempo ya me contestó un día. Pues yo creo que se agüitó. Pero bueno, para que no le vayas a regatear.
0: Sí, un electricista, por favor.
2: Este vato es bueno, ahorita te lo paso. Vámonos. Vamos a la rola y regresamos.
0: La parada.
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1: 10:36. 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

0: Vámonos, cuídense mucho, pásenla bien. Le recuerdo que su mejor amigo se llama Dios. Hable con él todos los días de la vida para que le vaya bonito. Soy el Bola, se quedan en la mejor. Pónganse en contacto todos los días, hablen con él, acérquense, agradezcan. Y sobre todo hay algo muy importante: cuando ores, pide con fe. Enciende tu fe. A veces pedimos de una manera, piensen un poco en la fe, en el sentido como cuando vas y pides un permiso en tu casa. Así como eres enfático para lograr un permiso en tu casa, o con tu domadora, o con tu jefe, etcétera, así tienes que orar, así tienes que pedir, con mucha fe, hablarle a Dios y decirle, con toda la fe puesta en esa oración, lo que necesitas, lo que quieres, y vas a recibir una respuesta. Dios te escucha. Y luego no se te olvide, una vez que te hagan caso, una vez que obtengas lo que quieres, hay que regresar y dar gracias y decirle, oye, te pedí esto, te agradezco mucho que nos escuchaste, te agradezco mucho que atendiste mi oración, y ser muy agradecidos con Dios. Hablen con él todos los días de la vida. Soy el Bola, quédense en la mejor.
1: Gracias, señoras y señores. Han exultado el día de hoy en los controles. Yo soy Alex González. Sonría, que es la mejor manera y la más barata de verse bien. Y recuerde, por favor, que si toma, no maneje. Y si no maneja, pues entonces, tome. Nos escuchamos mañana, misma hora, misma frecuencia. La mejor FM 95.5.

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3: Muy buenos días, este es el reporte vial de MBS Radio. Lento avance en Avenida Vallarta desde Francisco de Quevedo hasta López Mateos. Por su parte, López Mateos presenta tráfico intenso de Avenida Hidalgo hasta Américas. Además, circulación complicada en Avenida 8 de Julio desde Avenida Mezquitera hasta Roberto Cordero. Mantente informado con nosotros. Mi nombre es Ale Garibay y este es el...
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Riojano, en el municipio de Badiraguato, en donde esta historia comenzó. 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Ellos nunca han sido una agrupación común. 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Siempre fueron libres. 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

0: 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Son las 11.
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7: Sí, efectivamente, la regaladora de la mejor FM 95.5, recorriendo todas las calles de la ciudad. Y en ese momento ya nos movimos aquí a Paseo de los Agaves, Tlajomulco de Zúñiga. Escucha muy bien porque estamos justamente sobre Avenida Calle Caporales, en cruce con la calle Vía Láctea. Vente por tu regalo, vente por tu camisa, vente por tu calca, por tu vaso coleccionable. Te vuelvo a repetir la ubicación, justamente calle Vía Láctea, en cruce con calle Caporales, aquí en Los Agaves. Por supuesto, Tlajomulco, regreso a caminar con más música de la mejor 95.5. Con Héctor Cermeño, vámonos.

11:09 de la mañana. Ah, caray. Acá está, perdón. 11:09 de la mañana. Estamos ingresando al sonidero. Sonidero. De la mejor FM 95.5. Gracias por estar con nosotros. Neta, bien agradecidos, como siempre. Bien machín, es lunes. Yo sé que los lunes son bien pesados, me cae. Me cae que son bien pesados, bien machín. Apenas uno lo anda armando ahí, medio como que quieres arrancar en segunda y no, pero bueno. Señoras y señores, bienvenidos al Sonidero. Es la mejor FM 95.5. Les tengo buenas noticias. 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Oigan, quedamos el viernes quedamos con la gente, y yo tengo palabra de que íbamos a hacer un especial de la arrolladora Van de Limón, la mitad del Sonidero, y la otra mitad, la número uno, la banda El Recodo, de Don René Cabacho. A mí se me hace bien chida esa onda, la neta, está bien chido. La número uno, la banda El Recodo, de Don Cruz Lizárraga, y la arrolladora Banda El Limón, de Don René Camacho. Así que, señoras, señores, muy, muy pendientes, porque así de fácil y así de sencillo. Y arrancamos con la arrolladora Banda El Limón. Hoy no más, con qué rolotota.

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Media hora con el Recodo. Es el sonidero de la mejor FM. 33-41-509-55. 33-41-500-95.

Camacho, don René Camacho. Qué chidas rolas, media hora. Media hora de la arrolladora, media hora del recodo. De Don Cruz, Cruz Lizárraga. Qué chidas rolas, están pidiéndonos ya bastantes, bastantes, bastantes canciones de la arrolladora. Ahorita las ponemos con todo el gusto del mundo. Gracias por estar conectados con nosotros esta mañana. Hoy no más. Bueno, ¿sí? Ah, no te preocupes, es mi ex. Es mi ex, ahorita le cuelgo, no te preocupes. Solo deja que escuche para que vea lo que es lo bueno. 11:22.

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2: 11:32. 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

sonidero. Aquí están llegando mensajes. Dice, ¿qué onda, mi sonidero? Me haces el paro de decirle al bebecín que dejó sus tangas en mi casa. Atentamente, Carlos, dice. Ah, ok, ahorita le avisamos. ¿Qué rollo, mi sonipuerco? Está bien perrón tu programa. Mitad y mitad. Así le gusta al cermeño de la mitad. No, no, eso no lo puedo decir. Dice, un saludo para mi morrita Marisol, que hoy me mandó con el lonche bien frío, pero bien... Bueno, eso no puedo decirlo tampoco. Y de paso, un saludo para mi tío Jera, el gran varón. Jera, el gran varón. ¿Me puedes complacer con la consecuencia de mis actos de la banda El Recodo? Ahorita lo veremos con mucho gusto. Aquí dice, sonidero es el número uno. Bastón de los ancianos, te amo, perro. Que se pudran Néstor, el Inge, Chaqueritas y toda la audiencia, ojalá.

dijeron, ¿qué onda mi sonidero? Dice, saludos de tu compa. ¿Qué dice? ¿Qué tal mi sonidero? Saludos de tu compa Eduardo Huerta, ¿podrías mandarle un saludo a mi viejo Ramiro y a mi carnal Antonio? Dile que no me rasque, que se combine con Chambita, ya que anda como el Cermeño, pensando en los puros picones. ¡Qué programón eres grande, mi sonidero! ¿Te podrías poner desde mi celo? Mi sonidero dice, aquí nos, así no se siente el lunes. Saludos de tu compa Lalo. Gracias, mi compa Lalo. Hola, Sony Puerco. Quiero participar para los boletos de los Alegres del Barranco. Barranco. Ahorita los damos. Dice aquí, sonidero, está bien perro tu programa. Qué buena idea. Deberías hacerte otro también de Tigres del Norte y Tucanes de Tijuana. Claro que sí. Lo vamos a hacer con mucho gusto. Seguramente lo vamos a hacer. Sonidero, buenos y bendecidos días. ¿Me podrías complacer con la de Compárame? Saludos para Estela. Saludos, mi querida Estela. Muchas gracias por escuchar el sonidero. Sonidero, ponte la del Farol para ponernos a bailar. Dice, con el Recodo. Gracias a mi compa Ramón. Ahorita la ponemos, mi compa Ramón, con mono, con mucho gusto. Hola, muy buenos días, bonito inicio de semana, sonidero. Sonidero, me gusta mucho tu programa y más el de hoy. Me puedes complacer con la canción del Recodo. Deja saluditos desde la, para toda la banda desde Ajijic, Jalisco. Hay un montonón, pero de verdad montonón de mensajes. Aquí está la número uno, la banda.

0: Vámonos con el enlace allá donde está la regaladora. Se encuentra Daniela Zoe. Daniela. Daniela. Oye, Daniela, felicidades.
1: No cabe duda, de verdad.
0: Que pasaste tu examen, ya me dijeron, profesional.
1: Sí, pasé mi examen, chicos. Ya,
0: ya
1: me
0: te vas a titular. Decir,
1: licenciada, por
0: la
1: favor.
0: La licenciada Zoe.
1: Licenciada Zoe, por favor. Sonidero y toda la gente que nos está escuchando de la mejor FM 95.5, estamos en calle Lázaro Cárdenas y López Cotilla, en la colonia El 15, para que vengan a que les peguemos su calca, todo el equipo de la regaladora de la mejor FM. Les repito la ubicación, estamos en calle Lázaro Cárdenas y López Cotilla, en la colonia El 15. Traemos calcas, traemos playeras, traemos vasos, traemos

escobas, traemos un montón de regalos para toda la gente que venga y nos visite aquí. Cermeño me está distrayendo, una disculpa, Cermeño me hizo reír. Pero bueno, muchas gracias a toda la gente que nos está escuchando, mi nombre es Daniela Zoé y regreso con el sonidero de la mejor FM 95.5. Sonidero.

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0: recuerda.
1: Lo que bien se aprende jamás se olvida.
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Aquí nomás, la mejor FM 95.5. Buenos días, bebés. Qué gusto saludarlos. Hoy es lunes. Son las 12:08 y voy a tener el placer de acompañarlos desde este momento hasta que sean las 3 de la tarde. Hay cosas que platicar, pero también cosas que ganar, que es lo más importante. Porque, pues, siempre está chido, ¿no? Uno, que nos inviten por ahí a algún bailongo. Dos, la promoción del Vato School me parece lo más atinado. Y espero que hoy pudieran tener suerte. Déjenme ver cómo está lo del Vato School. Solo para saber si me dejaron algo. Uy. No, lo están actualizando. Todavía no llega. A ver. No, aquí está. Chiqui, chiqui, chiqui, chiqui, chiqui. No les puedo decir quién tiene el Vato School. Pero... tampoco les voy a decir cuándo me toca a mí. Ah, no, pues si quieres no digas nada. Si quieres déjame en la misma. Pero sí tengo boletos para que te vayas a ver a Alegres del Barranco, a Lorenzo de Monteclaro, a Alex Fernández. Y si llega algo interesante, les prometo que se los voy a hacer saber. Por lo pronto, el teléfono en cabina 36299696 y 36299395. Y el WhatsApp 33415000955. Si alguno de los boletos que tengo te interesan, este bloque va dedicado especialmente a los que quieren jugar pero no traen ganas de cotorrear. Tu entrada es libre.

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Camino Más, la mejor FM 95.5, Memo Garza. ¿Y cómo se llama la canción tú? ¿Qué bonito hubiera sido? ¿Sí se llama así? No puede ser, no puede ser que ni tú ni yo estemos al pendiente, Chihuahua. ¡Pero ella es Lucero! Sí. ¡Fuertes declaraciones!

0: Aquí nomás la mejor FM 95.5, recuerdos en común, tú sabes que son Edet Muñoz y Alfredo Olivas, esos no se nos olvidan, ¿verdad? Esos no se nos olvidan, aunque estés tragando camote, haz de cuenta de repente, o lo que sea que te guste comer, lo que sea que estés comiendo así de repente volteas y tú sabes que es recuerdos en común de Alfredo y Edet, ¿no? Digo, pequeños detalles de los que uno tiene que hablar. Ok, bebés, voy por la complacencia, así que si hay alguna canción que en este momento quieras escuchar, es también muy buen momento para comunicarte, 36299696 y 36299395. Si quieres boletos, de una vez también tienes chance de comunicarte. Lo que va a pasar es que te voy a tomar tu teléfono. Esto es todo lo que yo necesito. Cuando ustedes me mandan un WhatsApp, que siempre me parece más fácil, porque lo pueden hacer en un segundo y adiós, lo único que voy a necesitar de ustedes es su teléfono. Esa es la realidad. Ahora, para ganar, yo regularmente hago una mecánica, pues para que cotorriemos, para que el tiempo se nos pase más rápido, para que platiquemos de nuestras cosas. Porque aquí se trata de escuchar música y de acompañarnos. Eso es todo. Y entonces, este primer bloque va dedicado especialmente a los que quieren jugar, pero no traigan ganas de cotorrear. ¿Qué significa eso? Si enviaste tu mensaje o alcanza a entrar tu llamada, ya estás jugando con tu teléfono. Tienes pase libre para ganar. Así que suerte. Regresando del corte, ya les platico cómo vamos a jugar el día de hoy y cómo podrían participar para ganarse sus boletos. Bueno. ¿Hola? Bueno.
1: Bueno, buenos días, mi coqueta.
0: Tamalito, ¿cómo estás?
1: Aquí andamos como los pueblos rotizados, a vuelta y vuelta.
0: Ah, qué tamalito este. Bebé, ¿qué canción quieres? Qué gusto saludarte.
1: Gracias. Igualmente, gracias. La llave de encanta de Vicente.
0: Ándele pues, mi amor. Ahí le va su rola.
1: Un saludito.
0: ¡Órale!
1: Para la morena, para el more y para el mazapán, para la rosa.
0: Ándele pues, saludos pues a todos sus compillas.
1: Gracias por todo y saludos.
0: Adiós.
1: Adiós, bye, Ale.
0: Ok, chiquillos, entonces ahí está Vicente Fernández. Una muy buena rola para pedir, para que más que la verdad. 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
1: Seguimos completamente en vivo a través de la mejor FM 95.5. ¿Qué creen? Ya nos movimos de ubicación. En ese momento acabamos de llegar aquí a San José El Verde. El Verde, justamente Avenida Industrial El Salto, incluso con la calle Ferrocarril. Vente por tu regalo, ven, tenemos la calca especial, la calca que te puede hacer participar en muchos eventos que hace la mejor, y boletos, promociones, tenemos el vaso coleccionable, tenemos, por supuesto, camisas de todas las tallas, una cosa impresionante de regalos, ¿eh? Te vuelvo a repetir la ubicación, estamos justamente aquí en San José El Verde, Avenida Industrial El Salto, en cruce con calle Ferrocarril. Con Héctor Sarmeño, regreso a cabina con más, y aquí nomás en La Mejor, ¡vámonos!

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2: 12:30. 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
1: Aquí nomás la mejor FM 95.5. Yo también pintaba, pero puras monas así greñudas. Así monos raros. Chiquillos, pintábamos para grandes, dice el Jackie. Ha llegado el momento de cotorrear. Ya, claro, hay que hacernos compañía un rato, ¿no? Que sirva de algo esto. Además de, por supuesto, nuestra música. Si tienes ganas de escuchar algo que te guste, que se te antoje, que traigas ahí en el alma. Por favor, comunícate. 36299696 y 36299395 para complacerte, bebé. Ok, pero además te puedes ganar tus boletos para ir a ver Alegres del Barranco, que se presentan el sábado 15 de agosto. Se va acercando el día, bebé. Se nos acaba el tiempo, sí, se nos va acabando el tiempo. Bien, boletos para que te vayas a ver a Lorenzo de Monteclaro, Lienzo Charro, Margarito Yáñez, el sábado 15 de agosto también, ya menos el día. Se nos está terminando el tiempo para que te ganes tus boletos, así que puedes participar en cualquier turno porque todos tenemos el placer de hacerte una atenta invitación y entregarte tus boletos. También puedes ir a ver a Alex Fernández el jueves 24 de septiembre en el Auditorio Telmex. Para esos boletos, por lo pronto, hoy vamos a platicar de un tránsito. Déjenme lo veo. Aquí está, no se me borró. No se me borró la carta del día. Por supuesto, como siempre se los digo, hay muchas cosas sucediendo en el cielo y lo único que trato yo es de traerlo a la tierra, de platicarlo de forma que si te está pasando a ti, lo entiendas. Ahora, como todos vivimos en el mismo lugar, en algún momento te ha pasado. Esa es la realidad. ¿Cuándo? Es que eso depende de quién seas y de la forma en la que le des vida a la energía que eres. No me voy a meter en tantos detalles porque no me gusta hacerlos bolas, pero eso que tú crees que eres es más. Es más en muchos matices y en matices tan profundos que es probable que no alcances a reconocerlos. Pero ahí les va. Nosotros tenemos a Venus en Libra. Saludos a todos los libranos que seguramente se sienten más, no sé, más dulce será, más sexy. Sí, se los prometo. Tienen que sentirse más sensuales, con ganas de... Es más, es probable que los volteen a ver más. Se los prometo, todos los de Libra. ¿Por qué? Porque tienen de visita al regente del signo. Por supuesto. Ahora, por ejemplo, Tauro también se tiene que sentir a gusto, rico, así como con ganas de más disfrutón. Ajá. ¿Por qué? Porque el regente de Tauro, que en este caso sería su sol, está en un signo en el que se siente muy cómodo. Es su casa. Tiene dos casas. Tiene dos lugares en donde se siente muy a gusto Venus. Y está en uno de ellos. Así que bueno, para llevarlo a la tierra les diría, Venus está en Libra y está a punto de tener una cuadratura con Marte que le tarda, ¿qué será? Yo creo que en dos días más ya está en Cáncer, un día más. Se mueve como la mitad de un grado y está a punto de llegar ya. Un día más, bebés, un día más y entra en Cáncer y hay una cuadratura real. En este momento lo que nosotros tenemos es una cuadratura por grados que ya se siente, pero cuando en cuanto entra Cáncer lo vamos a sentir más fuerte. ¿Qué pasa? Marte en Cáncer es muy sensible, muy, muy, muy sensible, se prende rápido. Yo les he dicho que es Marte. Marte es la acción, Marte es la decisión, Marte es la fuerza, pero también Marte es la pelea, ¿ok? En Cáncer es como, está muy sensible, es como te tocan tantito y te prendes, bebé. ¿Qué significa que yo tengo una cuadratura con Venus en Libra, que es la forma en la que yo me relaciono, y Marte en Cáncer, que estoy muy sensible para pelear o muy sensible para actuar o para hacer o para decidir? Eso yo no lo sé porque esa es tu personalidad. Pero entonces, de forma más genérica, yo te diría, esto se puede ver algo como, ¿cuándo fue la última vez que alguien te hizo un berrinche? ¡Berrinche, berrinche! Tiene que ser alguien con quien te relacionas de igual. Puede ser un amigo, puede ser tu pareja, puede ser tu compañero de trabajo. Tiene que ser, porque eso es libera, la igualdad. Aquí todos somos iguales, estamos en equilibrio, ¿ok? Pero Marte en Cáncer es sensibilidad emocional. ¿Cuándo fue la última vez que te hicieron un berrinche, bebé? Quiero más la mejor.

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0: Aquí nomás la mejor FM 95.5. ¿Dónde está Cermeño? ¿Dónde es Cermeño? Para anotarlo, para cuando me preocupen, ¿eh? Cuando me preocupe por ti, ¿sabes dónde estás? No te creas. ¿Dónde estás para anotarlo? Para cuando me pregunten por ti, decir.
1: ¿Sabes qué, bebé? Qué gusto saludarte, mi coca hermosa. Estoy aquí en la colonia Las Liebres, en Tlajomulco, justamente sobre la calle López Mateos, en cruce con la calle Benito Juárez. Para que vengas, porque tenemos grandes regalos, tenemos la carga, tenemos el vaso original de la mejor, tenemos camisas, una cosa impresionante. Así que vuelvo a repetir la ubicación, justamente Colonia Las Liebres, sobre López Mateos, en cruce con Benito Juárez, aquí en Tlajomulco, Las Liebres. ¡Gracias, bebé!
0: ¡Gracias, bebé! ¡Ok! Entonces, si me preguntan, ya lo anoté, ¿ves? Yo nunca pelo a Cermeño. El que esté ahí cerca, ¡ah, no, pues deja voy! Yo estoy bien lejos. Yo pienso, ¿pues yo qué? Pero ya lo anoté. Por si a alguien le quedó la duda, no se me va a volver a pasar Cermeño así como si nada, ¿ok? Ahora, ¿qué otra cosa? Ah, vamos a jugar por los boletos que damos, ¿no? ¿Cuándo y quién fue quien te hizo el último berrinche, bebé? ¡Claro! ¡Es momento de berrinches! ¡Es momento de que la gente, de veras, de repente los ves y dices, ¿qué, estás loco? ¿Qué onda? ¿Qué? Un compañero de trabajo que está haciendo un berrinchón y dices, tú, ve a hacerle los berrinches a tu viejo. Hazle berrinches a tu hermana, a tu jefa, que te los aguante. Yo soy tu compañero. Sí, de esos berrinches que dices, a ver, espérate. ¿En qué momento creíste que yo estaba aquí para aguantar berrinches? ¿Es en serio? O sea, así se podría estar sintiendo el berrinche, ¿ok? Dice, ¿qué onda, coqueta? Buenas tardes. Dice, a punto de alcanzar a Cermeño y se movió de lugar. Ah, ¿qué te parece que soy adivina? Fíjense, la pregunta es, ¿me puedes decir a dónde se movió Cermeño, por favor? Ah, perro, ¿eh? Ah, yo no lo sabía, se los prometo, pero lo anoté. ¿Ven cómo si uno siente la vida, se da cuenta que a uno la vida le habla? ¿Cómo lo supe? ¡Ni idea! Les va. Las Liebres en Tlajomulco. ¡Ah, qué perrón! Repito, Cermeño está en Las Liebres en Tlajomulco. Esa es la colonia. Sobre López Mateos, dijo el vato, es esquina o cruce con Benito Juárez. ¡Ah, mira! Adivina, soy adivina. Soy vidente Fernández. ¿Qué onda? Quiero boletos para Alegres del Barranco. Un saludo para mi esposo Ricardo, que lo amo con todo mi corazón. ¡Coqueta! Boletos para Alegres del Barranco. ¿Llamada? Ah, no, pues no sabía. Bueno.
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0: ¿Quién habla?
2: Macías Don Tomboy.
0: ¿Qué pasó, mi Tomboy? Ya te vi aquí con un mensaje. ¿Qué canción quieres, amor?
2: Por favor, se puede la de Flor de Capomo, mi coqueta. Y un saludo para aquel, para mi compa el Juan.
0: Ándele, pues ahí le va su rola. ¿Quiere boletos o no?
2: Por favor, para Alegre del Barranco.
0: A ver, ¿sí? ¿Quieres Alegres?
2: Alegre del Barranco, por favor.
0: A ver, entonces, me mandaste un mensaje. Ahí
2: señor.
0: Es. Ándale, pues si quiere, ahorita yo reviso su mensaje para que no se tarde aquí chismeando.
2: ¿Va que va?
0: Ándale, pues. Gracias.
2: Saludos, mi cuenta, gracias. Bye.
0: Saludos, bebé. Aquí nomás la mejor.

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Germán Montero para que se oiga. La canción se llama La Cama Helada. Aquí nomás en la mejor FM 95.5. Bien, vamos a hablar de los berrinchudos. ¿Quién fue el que te hizo el último berrinche? ¿Cómo fue? ¿Qué pasó? Ayer, pasado, en un año, no sé, el berrinche que te acuerdes. Así es probable que se sientan estos días, que veas a la gente haciendo berrinches. Eso es lo que podría suceder. Dice, ¿qué onda, coqueta? Yo quiero boletos para Alegres del Barranco para mi papá, dice. Y mi hermana me hizo un berrinche el fin de semana. Le dije que no anduviera agarrándome mis cosas. Y cuando llegué, tenía puestos unos guaraches. Y le dije, me contestó que era insoportable. ¿Cómo? No le dije. A ver, dice, me contestó que era insoportable. Y me puso caritas así como de muy furiosa. Y... caritas enojada, yo pienso, ¿no? Dice, pero son mis cosas. Ya entendí, claro, sí. Se emperra uno, ¿no? Que no entiendan. Sí, no, yo tampoco sé, porque a veces la gente no entiende que no tiene la razón. No lo sé. Sí me ha pasado con mi hermana. No sé por qué. A ver, dice, ¿qué onda, coqueta? Traigo flojera, pensé que eran los planetas. Dice, quiero participar para tu programa, coqueta hermosa. La última vez que mi marido me hizo un berrinche fue la otra semana, dice. Resulta que pasó así. Su patrón le marcó para hablar con él a su celular, pero mi marido no escuchó porque las máquinas no lo dejaban oír. Entonces el patrón le marcó a otro trabajador y le dijo que se lo pasara. Y le dijo, oye, ¿por qué no me contestas? Te estoy marque y marque. Y mi marido le dijo, es que no lo escuché, no estoy jugando, estoy trabajando. ¡Ah! Claro, me puso carita aquí de emperramiento, muy bonito, gracias. Pues eso bastó para que mi marido se emberrinchara y no fuera a trabajar al día siguiente. Claro, pues no te dan ganas, el vato está menso. ¿Qué? Porque no le gustó la forma en la que le habló y lo regañó el patrón. Cabe recalcar que mi marido no deja de ir al trabajo ni aunque esté enfermo. Pero yo pienso que ese día más bien andaba en sus días. Sí, es verdad. Porque no cualquiera hace ese tipo de berrinches. ¿Cómo lo ves? Dice. Sí, bebé. Es que... les digo que Marte en este momento ya está haciendo una cuadratura con Venus. Es tu forma de relacionarte. Es el equilibrio. Venus siempre va a buscar el equilibrio. Pero imagínate que el chango está en la energía que busca lo mismo. ¿Ves? Entonces, es como decir, en este momento todo está en equilibrio o está buscando el equilibrio. Desde la parte en la que nos relacionamos, más o menos así. Pero la parte que pelea, que actúa, que hace, que decide, esa está en un lugar sensible emocionalmente. Podría creer que lo están atacando, ¿ves? El símbolo de Cáncer, igual y lo han visto, igual y lo podrían tener en su cabeza, es un cangrejito. Y entonces el cangrejito por dentro, pues tiene una... como una carnita suavecita, pero tiene un caparazón, eso es cáncer literal, es gente muy fuerte, muy protectora de lo que reconoce como lo suyo, pero en realidad adentro son sensibles y dulces. Y con Marte ahí es probable que estén más con furia, pues con ganas de pelear. Dice, ¿qué onda, coqueta? Saludos desde Nashville, Tennessee, y que tengas un excelente inicio de semana. Gracias, bebé, igualmente. Coqueta, quiero boletos para Alex. Y el berrinche me lo hizo mi nieto porque no le di el celular. ¡Y sí es cierto! ¡Ay, oh, Dios! Tengo a mi sobrinilla. ¡Cállense la boca! No, esa morrilla. De la única forma que se deja cambiar es con el celular en la mano. Se los prometo, de la única forma. Si no, se tira al suelo y no quiere, no le gusta que la peines, no le gusta que le ponga ropa. Ya zapatos ya se deja, pero antes no se dejaba, ya le gustaba andar descalza. A veces es una niña, no los puedes obligar a que hagan lo que tú quieres. Pero si vas a andar en la calle, en las piedras, pues
pues te conviene poner los zapatos a ti y a ella. La única forma que logras algo es con el celular. 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

0: Oye, pues agarraron ya finalmente a la tamaulipeca china tejana, San Juanita Lee. San Juanita Lee. Bueno, esta tamaulipeca que la agarraron, por cierto, ¿verdad? Ya cruzando el río Bravo, pues ya en territorio mexicano. Esta San Juanita Lee, pues fíjate que pasó algo, ¿verdad? Asaltaron una especie de casino. Hubo un robo ahí en Texas, en San Antonio. Hubo un robo acá bien especializado, pero con gente muy joven. Haz de cuenta gamers, ¿verdad? De estos del Call of Duty, porque llegaron bien tácticos todos y con movimientos bien exagerados. Así de todo está bajo control y yo me muevo como ninja acá. ¡Fum, fum, fum, fum, fum! Y se robaron como 300 mil y tantos de dólares en efectivo, ¿verdad? De las maquinitas. Pues era entre casino y también tenía arcadias. Todo alrededor era así de arcadias de videojuegos. Y pues, o sea, los vatos atracaron, ni modo de sacarle las moneditas a los videojuegos, ¿verdad? Pues yo no sé cómo estaba. Todo planificado. Aquí el tema es que fue San Juanita Lee la que contrató a los muchachitos, que son jugadores profesionales de Call of Duty, y ella les diseñó toda la operación como un videojuego para que la llevaran a cabo con armas reales, y pudieran asaltar y salir bien librados. Los fueron agarrando poco a poco y hasta que ya cantaron todos, ya, ¿no? La neta, la jefa, San Juanita Lee, nada más que ella estaba escondida en Nuevo Laredo, Tamaulipas, ¿verdad? Y la tuvieron que agarrar acá y la van a extraditar. ¡Ah, qué viva, ¿no? O sea, qué mente criminal, loco.
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esto. ¡Vámonos, recio! Diana Reyes, querida socia, aquí nomás en la Mejor FM 95.5, bebés. Hablando de nuestras relaciones, ¿cuándo fue la última vez que te hicieron un berrinche? Alguien que tú dijiste, ok, si quieres. Porque claro, a veces no puedes decir más, a veces te la tienes que tragar toda por no hacer más grande el pleito, pero lo sentiste, ¿ah? Dijiste, ok, bueno, dice, ¿qué onda, coqueta? Fíjate que yo le hice un berrinche a mi viejo el domingo, dice, nunca puede estar conmigo y el fin de semana tampoco, porque lo agarra para chupar con sus amigos, ¿cómo ves? Ay, sí, no sé, de esas cosas que no puedes entender de los hombres. ¿Qué tal? También, mira, yo te diría, si vas a jalar, el vato igual y les dice que no a sus amigos. Pero si no vas a jalar, entonces va a decir, pues, ¿para qué? Claro, bebé, o sea, tú también el fin de semana tienes que aprovechar para enseñar el lonche. Claro, así, encuerada, pasate por tu casa, para allá y para acá. Yo te juro que no van sus amigos. Yo te juro que cuando le hablan va a decir, no, güey, es que estoy ocupado. Ay, es que voy a salir con mi vieja. ¿Y tú? ¿Cómo, no? Si aquí vamos a estar. Pues sí, pero vamos a estar ocupados, mija. Vengas. Claro, vete. Tienes que aprender a usar también estas artimañas. Claro, usar el cuerpo, bebé. Úsalo. ¡Úsate! Dice, ¿qué onda, coqueta? La última vez que vi un berrinche fue hace 3 semanas. Dice, tengo un morro de 7 años. Ándale, que yo iba llegando a trabajar y... No, ¿de trabajar o a trabajar? Iba llegando... Ah, sí, de trabajar. Siempre le pongo alarma al carro. Esta vez no la puse, pues porque venía ahí cargando cosas. Y ahí, apá, en cuanto entró a la cochera, escucho la lloradera como si estuviera matando al morro. Dice, el señor estaba en el suelo haciendo berrinche porque mi esposa no le quiso prestar la tablet. Dice, yo había recogido su cuarto, ni había lavado los trastes que ensució. Y cuando me ve entrar, se puso pálido. ¡Ay, ya entendí! ¡Claro! ¡Le cayó el diablo! Le digo, ¿tú qué haces en el suelo? Si ya trapearon, lo demás, ¿para qué te cuento? Lo que sí te digo, que no le quedaron ganas de volver a echarse al suelo. ¡Pelado este! Dice, ¡ah! Ay, bebés, ¿qué les digo? ¿Qué onda, coqueta? Quiero participar. Ok, solo quiero decir una cosa. Es normal que un niño haga un berrinche. Estamos todos de acuerdo. Dentro de el marco de... ¿Por qué? Pues por la edad. El cuento aquí es que estamos en un momento en el que los adultos podrían andar emberrinchados.

5, Grupo Frontera y Alejandro Fernández. Ok, bebés, ¿cuál fue el último berrinche que les hicieron? Sí, porque en este estamos como en temporada de berrinches. Sí, así como que la gente anda sensible. Y en donde se puede ver esto es en las relaciones, porque Venus tiene que ver con la forma en la que tú te relacionas. Y también Libra. Entonces yo te pregunto, ¿quién y cuál fue el último berrinche que te hicieron?

0: 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Déjenme le pregunto a mi sacrosanto operador, ¿qué sigue? ¿Sí? ¡Ay, qué lindo, eh! Ok, si hay complacencia, bebés, déjenme aplaudo. Sí, este momento es un momento emocionante en el que puedes elegir la canción que tengas ganas de escuchar. Así que marca el 36299696 y 36299395 y listo. Pongamos la rola que se te antoje, bebé. ¡Tirémonos al vicio! ¿Qué onda, coqueta? Quiero participar por los boletos de Alegres del Barranco. Aquí la berrinchuda soy yo. Dice, fíjate que la semana pasada le hice varios berrinches a mi esposo. No sé ni cómo me aguanta. Sí, bebé, ahí, como ahí que te digo. Sí, bebé. ¿Qué onda, coqueta? Un saludo para la veterinaria Alison Flores de Mezquital del Oro y a su sobrino, el Piloncillo. Saludos al Piloncillo. Bueno.
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0: ¿Quién habla?
1: Jacobo, a tus órdenes, coqueta.
0: Paso,
1: para lo
0: Jacobo.
1: Que tú gustes y mandes, ¿eh?
0: Ay, mi amor, ¿quién lo quiere? ¿Qué canción quieres, amor?
1: Mi yo de antes, de Muñoz.
0: Ok. ¿Y quieres boletos, bebé?
1: Sí.
0: Ah, ¿de cuáles?
1: Para los Alegres, así Ángel. Como tú.
0: Bien alegre. Oye, pero ¿cuándo fue la última vez que hicieron un berrinche? Pues, ese es el cotorreo de hoy.
1: Pues mira, no fue una persona, fue mi mascota.
0: No.
1: Vio que le di de comer a un perrito de la calle. Se enojó, me hizo el berrinche, no quiso comer.
0: No.
1: Bien enojado, bien indignado.
0: Oye, qué raro. Pensé que igual y se le había ido encima y había querido comer más rápido así, pero no querer comer.
1: No, y luego le hablaba y tampoco hacía caso. Bien enojado.
0: ¿Cuántos años tiene?
1: Tiene 7 años.
0: Uy, bebé, no, ya te tiene bien medido. Claro, bebé, 7 años después.
1: Así es.
0: ¿Ves? No, mi hijo, no.
1: Bien berrinchudo.
0: Ay, bebé, ¿qué te digo? Yo tengo uno, pero todavía tiene 6 meses. Todavía le puedo dar ahí 2, 3 castigadas en el patio. 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
1: Este es el reporte vial.
2: Reporte vial.
1: Reporte vial.
3: Este es el reporte vial de MBS Radio. Lento avance en Avenida Guadalupe desde Avenida Torero Sur hasta Avenida Cloutier. Tráfico moderado en Avenida López de Legazpi desde Isla Indias hasta Avenida 8 de Julio. Además, nos reportan circulación complicada en Avenida Concepción desde Avenida de los Altos hasta Calle 8 de Enero. Mantente informado con nosotros. Mi nombre es Ale Garibay y este es el reporte vial de MBS Radio.
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0: ellos son Alegres del Barranco, Mente Ocupada, por los boletos, solo juegas, ¿eh? Y para cotorrear de lo que nos está pasando ahí en nuestro día a día, pues aquí estamos todos, ¿no? Claro, 36299696 y 36299395, si prefieres comunicarte a cabina, pedir una canción y participar por tus boletos, o puedes mandar un WhatsApp, 33415000955, porque aquí nomás la mejor y siempre ganas. Tengo boletos para que te vayas a ver no solo Alegres del Barranco, boletos para que vayas a Lienzo Charro, Margarito Yáñez, el sábado 15 de agosto, a ver a Lorenzo de Monteclaro. Yo siempre tengo quien quiera boletos para Lorenzo de Monteclaro. Solo les aviso que no han llegado hoy. Entonces me han pedido para Alegres, Alegres, Alegres, Alegres. ¿Para qué les aviso? Para que por favor los pidan, porque esos boletos pues son para ti, amor. ¿Mm? Y tengo boletos para que te vayas a ver a Alex Fernández el jueves 24 de septiembre en el Auditorio Telmex. Y entonces, hoy cotorreando de cómo se está viendo la vida en estos días, te pregunto, ¿quién fue y cómo fue el último berrinche que te hicieron? Tiene que ver con tus relaciones de iguales, con gente que, digo, esto no tiene que ver con tu jefe, no tiene que ver con tus papás, no, no, no, no. Tiene que ver con gente como tú. Gente, no puede ser un hermano mayor, no, no, no, no, porque ves, ahí hay jerarquías. Es todo lo que sea entre iguales. ¿Quién fue la última persona que te hizo un berrinche? Porque estamos en temporada de berrinche. ¿Cuándo va? Tenemos también temporada de eclipses, por cierto, ¿eh? Ya es el 12. Y se va a eclipsar el sol. Es momento, momento tenso. Sobre todo porque el sol está en Leo. Es tu forma de ser, tu forma de expresarte desde el fondo de tu corazón. Pero es tu identidad, pero también es nuestro ego, eso que nosotros creemos que somos. Por eso, todo junto, bebés, estamos en temporadas de berrinches. ¿Qué onda, Coqueto? Ah, Coqueta, perdón. Saludos para la veterinaria Alison Flores. Ya lo mandé ese, ¿verdad? Ok, el que sigue. Perdón, ahí me quedé. ¿Qué onda, Coqueta? Buenas tardes, hermosa. El último berrinche que me hizo mi esposa fue hace un mes y hasta ahorita no ha regresado a la casa. Bebé, se fue un berrinchón, bebé. ¿Cómo un mes y no ha regresado? Eso ya no es berrinche, bebé. ¿Me dejas escuchar este audio, porfi, chiquis? No te creas, este no es para mí. No, sí es para mí, estoy segura. A ver, ahí les va.
1: ¿Qué rollo, mi coquetita?
0: ¿Qué rollo, bebé?
1: Manda 95.fire. ¿Cómo mandas, mi amor, mamacita hermosa? Para participar por los boletos de los Alegres del Barranco. La última vez que me hicieron un berrinche fue hace como mes y medio. Tuve una bronquilla con mi pareja, un enojo casual de parejas. Ya total de que ella se fue a trabajar, yo me fui al béisbol, y ya cuando regresé a la casa, ya como eso de las 8 de la noche, llegué y ya, pues ya no estaba esta morra. Y digo que fue berrinche porque ahorita ya está ahí en la casa otra vez.
0: Ah, bueno, de menos. Es que a veces uno está intenso. ¿Ven por qué les digo que es momento de intensidad? Y Marte en Cáncer se siente muy intenso. Es como, ¿se acuerdan que yo les he platicado que Cáncer es una energía muy sensible? Es agua, es fusión. La energía de Cáncer se tiene que fusionar. Son de esas energías que nos conectan con los demás. Pero además la energía de Cáncer es protectora, es nutricia, cuida, quiere, alimenta. Por eso tiene que ver con nuestras ancestras, las mujeres, nuestro linaje, mi mamá, mi abuela, mi bisabuela, ¿ves? Mis tías, todas las mujeres de mi linaje tienen que ver con eso. Y entonces, en constelaciones familiares, ¿verdad? Nunca les había dicho nada de las constelaciones, nunca, nunca, nunca, pero yo lo veo muy claro. Te explican más o menos cómo es la rama de la que tú te has agarrado desde que naciste. Claro, y esa rama te hace saber, te hace entender que eres de un mismo árbol, de un mismo tronco. Tienes ciertas tendencias dentro de tu familia. Y entonces, Cáncer es eso, es tu raíz, es la rama que te sostiene, es el árbol de donde vienes, eso es Cáncer. Entonces, Es mucha, mucha, como mucha historia, no solo la tuya. Y toda esa historia te conecta con toda tu raíz emocional. Hay muchas cosas que no son tuyas, pero que te prenden, que te encienden, que te enfurecen. Si está ahí el planeta de la acción, de la decisión, claro, también de la furia, del poder, del querer, del conseguir. Ah, mira, por eso les digo, es momento de berrinches, bebés. 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

Lucerito. Lucero, la novia de América, celebrando, ¿verdad? Ya varias décadas de carrera. No vamos a decir cuántas, pero es más de una década de carrera. Lucero, como siempre, ¿verdad? Ella no tiene ningún aborrecimiento en el menú musical y canta. Sobre todo mariachi, que es lo que está haciendo ahorita, ¿verdad? Lucero presenta algo interesante porque en su material trae banda sinaloense, trae sierreño y tumbado, además de mariachi, ¿no? Bueno, pues, ¿qué tiene? Por lo pronto, ahorita trae promocionando fuertes declaraciones. Lucero, brilla de vuelta.

se emperró. Le dije que quién le mandaba mensajes por privado. Y él dijo que no, él muy perro. Y yo no sabía quién era y le dije, muéstramelo. Y me dijo que no. Sí, no, eso cualquiera se emperra y cualquiera hace un berrinche. No te hagas, mijito. Sigo pensando. Aquí no más la verdad.

0: La mejor FM 95.5, bebés. Voy por la complacencia, es momento de comunicarte. 36 29 96 96 y 36 29 93 95. Hola, coqueta, buen día. Ay, perdónenme. Pensé que en lo que hablaban decía un mensaje, pero no, y ahí están las llamadas. Bueno.
1: Hola, aquí nomás la mejor FN.
0: ¿Quién habla?
1: 95.5, quiero boletos para los Alegres del Barranco.
0: Venga, bebé, ¿quién habla?
1: Mi nombre es Brittany.
0: Ok, Brittany, qué bonito nombre. ¿Qué canción quieres, Brittany? No sabe, por supuesto. ¿Bueno?
1: Hola.
0: Hola.
1: ¿Sí me escucha?
0: Yo te escucho. ¿Eres Brittany todavía o eres alguien más?
1: No, soy Esmeralda. Es que puse a mi hija porque estaba tendiendo ropa.
0: Ah, muy bien, muy bien. Ok, bebé. Entonces, ¿cómo te llamas?
1: Esmeralda.
0: Esmeralda. ¿Qué canción quieres, Esmeralda?
1: ¿Cuál será buena? El beneficio de las dudas de Grupo Firme.
0: Venga, bebé, ahora, ¿quieres boletos, me imagino,
1: sí,
0: verdad?
1: Sí, quiero boletos para los Alegres del Barranco.
0: Okay, amor, ¿quién y cómo fue el último berrinche que alguien te hizo?
1: Mi hija.
0: Hija, pero pues ahí está cerca, ¿no? ¿No le hace que me digas?
1: No le hace. Pues de hecho fue por eso, por el berrinche que le dije, hija, marca para que me gane boletos para los Alegres del Barranco. Dijo, ay, mami.
0: ¡Ah! El berrinche fue, te dijo, ay, mami.
1: Sí, me dijo, ay,
0: hija de más. Y luego todavía le pregunto qué canción quieres, mande.
1: Dice, es que yo no sé, dije.
0: Claro. Claro, bebé, pero no importa que no sepas. Órale, marca porque quiero unos boletos para Alegres del Barranco.
1: Sí. ¡Ah! Dije, ahí estate, porque voy a tender ropa y me quiero ganar mis boletos.
0: O tiéndela tú. ¡Ah! Yo no soy buena mamá, no me hagas caso. No me cuelgues, bebé, aquí nomás la mejor.

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Ángel el Flaco, en la mejor FM 95.5. Y déjenme ver, ha llegado el momento. Ya, ¿no? Son las 12, las 2:53, perdón. Le voy a marcar a alguien que quiera ir a ver Alegres del Barranco. Fíjense que no, nadie me pidió para Lorenzo de Monteclaro. No me pasa, ¿eh? Me pasa diario de Lorenzo. Tendré tal vez 3, 4 que quieran, pero siempre tengo un ganador para marcarle. Hoy no tengo ninguno, así que les pediría que si alguien por ahí me está escuchando que quiere ir a ver a Lorenzo, me diga para marcarle. Excelente. Ah, pero déjenme, marco al aire por lo menos a uno, porque sí, ya no les marco fuera del aire a todos, ni les puedo marcar al aire a todos tampoco. Es decir, aunque sea uno, para que siempre estén esperando que les marque. A ver, de Tin Marín, de Dopingüe, Cucaramácara, Títere fue... A ver, vamos a ver esta coquetita, mi último berrinche. 33. Es una morra. Bueno, no, chiquis, si no nos contestan. Digo, no tenemos tanto tiempo, es que en realidad hoy ya se me hizo tarde, son las 2:54. Ya es tarde, son bebés, como para andar buscándolos. Pero es mi responsabilidad y yo prefiero marcarles, por lo menos a uno. ¿Qué onda, coqueta? Buenas tardes, mi último berrinche fue ayer, en la mañana me lo hicieron. Desperté a la gorda de mi vieja y no me quiso echar lonche, que porque tenía mucho sueño. Pero sí es buena para pedirme dinero. Mira nomás este renegón. Truénala.

0: Frenar. Bueno. Mira, y dijo, bueno. A ver, déjenme. ¿Crees que tengamos tiempo para una más? ¿Una? Thank you, chiquis. No me tardo, te lo juro. Déjenme, agarré uno de los que jugaron. Déjenme, agarro alguno de los que... Alegres del Barranco. De los que pasaron... pase libre. ¿Se acuerdan? Que al principio siempre hay, siempre... Y todos los días les doy chance. Hoy me dejaron dos boletos. Nomás les voy a marcar a uno. Y el otro les marco fuera del aire, claro. A ver si contestan. Aquí nomás la mejor. Déjenme leer algunos mensajes de los que llegaron. Coqueta, salud.
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0: ¿Quién habla?
1: Jacobo, a tus órdenes.
0: ¡Ay, Jacobo! Jacobo, tú me marcaste por teléfono también, ¿no?
1: Así es, Coqueta.
0: ¡Ay, Jacobo! Ya te tocaban, bebé. ¡Qué suerte!
1: Coqueta, puedo mandar un saludo.
0: Claro,
1: mi amor. El Chapalita, el Deque y el Diego.
0: Ándele, pues ya lo escucharon. Y no me cuelgue para tomarle sus datos, que ya se ganó sus boletos para Alegres del Barranco, ¿ok?
1: Gracias, Coqueta.
0: Gracias a ti, amor. Gracias, chiquis, por la ayuda. Gracias a ustedes. Todavía le tengo que marcar un ganador más de Alegres del Barranco. Y si alguien quiere ir a ver a Lorenzo de Monteclaro, ya tengo aquí uno. Ok, el primero que llegó, le marco. Gracias a todos. Nos escuchamos mañana, por favor. Y con el gusto de siempre estaré acompañándolos, aunque sea un ratito. Sé que la vida es ajetreada. Sé que... tenemos buena música para compartir contigo, que tenemos boletos para compartir contigo, que tenemos mochilas con cuadernos, colores, plumas, lápices, juegos de geometría, marcadores y hasta tablets. Aquí nomás, la mejor.

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Dos, 58.

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4: Lunes 10 de agosto del 2026, yo soy Miguel Ángel Fernández, esto es Duro y a la Cabeza, sin censura. La empresa Territorium Life, que está en medio del escándalo por operar la aplicación del examen de ingreso en línea de la Universidad Nacional Autónoma de México, también le hace chambitas al Instituto Nacional Electoral, quien asegura que el servicio contratado tiene un objetivo distinto, que ahí no fallan. Luego del terremoto de 7.4 grados que sacudiera Colombia esta mañana y cobrara la vida de más de 110 personas, México está a la busca de sus ciudadanos. Lamentablemente se registra también activación de volcanes y Colombia está en alerta máxima. El gobierno ha decretado 48 horas de alerta. La alerta por un brote de salmonela relacionado con chiles jalapeños procedentes de México continúa bajo investigación de los Estados Unidos luego de que autoridades sanitarias detectaran cientos de casos vinculados con el consumo de estos chilitos jalapeños. ¡Hija! La Asociación Mexicanos Primero llamó al gobierno de México a que la discusión sobre celulares e inteligencia artificial no se limite a prohibir o permitir dispositivos en las aulas, sino que debe conducir una regulación integral basada en evidencia y con responsabilidades claras para autoridades, docentes, familias, escuelas y empresas tecnológicas. La presidenta Claudia Sheinbaum sacó la puntada de proponer cambiar el nombre del histórico Paso de Cortés, situado entre el Popocatépetl y el Iztaccíhuatl, a Paso de los Pueblos Indígenas, muy válido también, pero ¿y la historia? En un operativo del grupo interinstitucional en la zona rural de Mazatlán, Sinaloa, fueron detenidos 28 presuntos sicarios, incluyendo dos mujeres a quienes les aseguraron un arsenal de 15 armas largas, armas cortas y más de 3,000 cartuchos, así como equipo táctico y prendas blindadas. Los Juegos Centroamericanos y del Caribe 2026 concluyeron con una histórica participación de México. La delegación tricolor arremetió con 407 preseas totales, 167 de oro, 125 de plata y 115 de bronce, dominando el medallero. El reportero del barrio tiene la dramática nota roja. Y en los deportes, todo mundo se queja de la League's Cup, que nadie la quiere. Pero lo cierto es que los equipos mexicanos, ¡qué oso! Comencemos con la sagrada misión de informarle, porque aquí no le explicamos las noticias con peras y manzanas, no, aquí las explicamos con huevos.
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4: Amigos de Duro y a la Cabeza, hoy vamos a hablar de un caso bastante peculiar. Somos México, una organización que nació de las movilizaciones aquellas llamadas Marea Rosa y que finalmente obtuvo su registro como partido político. Bueno, pues ahora tendrá que cambiar el nombre, el logotipo y el color, esto por orden del INE, porque aunque decían el INE no se toca, ahora tienen al INE tocando el nombre, el logotipo y el colorcito rosa. Para explicarnos este asunto está con nosotros la siempre objetiva, imparcial y muy modesta licenciada Trinquete, vocera del INE. Licenciada, bienvenida.
5: Muchas gracias, Miki. Buenas tardes a ti y a todo el auditorio. Y quiero dejar muy claro que en el INE no discriminamos a nadie. ¿Ah? A todos les cambiamos las cosas por igual. Y aclarando, te digo que el nombre Somos México genera una pequeña confusión de apenas

0: pues no, Mickey. México somos todos, aunque algunos quieran registrarlo como marca partidista.
1: Bueno, también les pidieron cambiar el logotipo, particularmente las letras MX. ¿Qué peligro tienen estas inocentes letritas?
0: Muchísimo peligro institucional. Porque alguien podría ver las letras MX y pensar que el partido tiene algo que ver con el Estado mexicano. Y eso sería terrible, Mickey. Imagínate que un ciudadano diga: ¡ah, mira! ¡Ahí está México! Y no, ahí estaría el partido. México está en otro lado y, según el INE, no tiene partido.
1: Bueno, y tendrán que cambiar el famoso rosa mexicano también, porque el color puede ser políticamente peligroso.

0: que ya sabes, si eres político, cuidado con el rosa, el verde, el azul, el rojo. Y próximamente con el beige, porque alguien podría sentirse representado.
1: Licenciada Trinquete, su conclusión, por favor. ¿Qué mensaje le manda el INE a Éramos México?
0: Muy sencillo, Miki. Bienvenidos a la democracia. Aquí tienen su registro. Y ahora cambien el nombre, el logo y el color. Y que quede claro, el INE no se toca. Pero el INE sí puede tocarte el partido.
1: Ahí está la democracia mexicana complicada, colorida y aparentemente con problemas hasta en el tinte del cabello.
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1: Y atención, padres de familia, estudiantes y maestros, ya tenemos calendario escolar para el ciclo 2026-2027 y hay un dato que seguramente va a provocar, no lo sé, sonrisas. ¿Ah? Y también algunos dolores de cabeza. La SEP contempla 10 fines de semana largos, 2 son megapuentes de 4 días y 8 puentes de 3 días cada uno. Las clases comienzan el 31 de agosto, terminan el 9 de julio y para explicarnos está con nosotros la maestra. ¿Cómo ve usted?

29 de enero al 1 de febrero, por la Constitución. ¿Ah? Y 8 puentes normales de 3 días, relacionados principalmente con consejos técnicos escolares y suspensiones oficiales.

0: febrero, consejo técnico. Otra vez. Del 13 al 15 de marzo, el natalicio de don Benemérito. Del 30 de abril al 2 de mayo, consejo técnico. Del 28 al 30 de mayo, consejo técnico otra vez. Y del 25 al 27 de junio, también consejo técnico. 10 fines de semana largos, hijo.
1: Caramba, qué bonito. ¿Y cuándo van a estudiar?
0: No sea mal pensado, hijo. El calendario contempla 185 días efectivos de clase. Además, hay vacaciones de invierno del 21 de diciembre al 6 de enero y Semana Santa del 22 de marzo al 2 de abril, hijo, ¿eh?
1: Bueno, los alumnos ya no necesitan calendario escolar, necesitan un agente de viajes. De verdad, estas vacaciones, puentes, megapuentes, consejos.

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3: El reportero del barrio tiene la dramática nota roja. Montes, Montes, Alicantes, Pintos. Bueno, pues el caso, ¿verdad?, que les estábamos diciendo es Saltillo, en donde un gabacho, un tejano, policía, ¿verdad?, pues tiene relación sentimental con una puchunga, ¿verdad?, de Saltillo, y pues procrea, ¿no? Hace 3 años que nació la criaturita, hija del gringo, pero el vato bien violento, ¿ah? Y pues el papá de la muchacha le dijo, pues vente para acá, para Saltillo, ¿para qué estás expuesta? Ya, ya, hombre, ya agarraste la nacionalidad y la criatura es hijo de gabacho, ya, vente para acá y luego que se calme, ya, vemos qué hacemos, va. Y sí, la morra se fue para Saltillo con su hijo de 3 años, ahí estaba viviendo con la mamá, con el papá, ¿verdad?, con su carnala, el chamaquito, pues una cosa hermosa de criatura. Sin embargo, el viejo el gringo, ¿verdad?, el ex policía, tanto de San Antonio como de otro condado, no me acuerdo aquí o no puedo pronunciarlo o qué pasa, no sé dónde está el... Bueno, el caso es que este vato fue a Saltillo a buscar a las personas, llegó a las 12 del día, ¿verdad?, tempranito a la casa, entró y salió con la criatura y se fue. Dicen vecinos que ellos no escucharon nada, por eso yo les decía, seguramente usó un supresor. Esos ya están a la venta ya al otro lado, así como... Es más, ni te piden ID para comprar una cosa de esas. Bueno, igual y con quebrada, sí, pero ahí mero te lo dan. No te dan el arma, ¿va? Pero uno... O sea, esos son accesorios, pues, para que... Es como una lámpara, como comprar un portafusil, una cosa así, ¿va? Bueno, el caso es que el vato asesino llegó, ex policía de allá de Texas, llegó armado, mató al papá, mató a la mamá, mató a su expareja, mató a su excuñada. Bueno, no, la expareja está viva, ¿verdad? Lamentablemente tiene un impacto de bala en la cabeza y esto pues tiene su vida en riesgo, ¿ah? Pero como sea, acabó, balació a toda la familia y se llevó a la criatura. Está detenido. Se va a quedar en Saltillo, ¿verdad?, en el penal, cumpliendo todo el juicio. Eso es lo que ya dijo la autoridad, ¿verdad?, que se queda en el penal, no lo van a extraditar. Bueno, abandonaron a 2 niños en mero centro de Monterrey. Una criatura de 3 años, 3 años y medio más o menos, y un chamaquito de 6. El de 6, pues ya está más macicito, ¿verdad? Ya entiende todo perfectamente, ¿verdad? O sea, híjole, no sé cómo. Mira, sería yo muy, muy aventurado decirte que la mamá los abandonó, pero fue una mujer. Una mujer que un día antes, ahí en el centro de Monterrey, llegó, ¿verdad?, a esa esquina donde está un parqueadero. Llegó, bajó a las criaturas, las paró en una pared. Ella se subió al carro, lo manejó y no se fue. O sea, nomás como que lo hizo para adelante, para atrás. Las criaturas ahí estaban paradas y luego les dijo, ya vénganse, vénganse, vámonos. Y ya corrieron los 2 chamacos, el de 6. 6 y el de 3, más o menos 3.5, ¿va? Y ya corrieron al carro, se subieron y se fueron. De eso hay video, ¿va? Pero después, al otro día, regresó la señora y les aplicó la misma, ¿va? Dijeron, o sea, como que los condicionó, ¿va? Así como, para que me tengan confianza. Bájense, espérenme ahí en lo que mueve el carro. Y los morritos dijeron, pues sí, como ayer, ¿va? O sea, bueno, ellos pensaron, sí, eso hace mi mamá, o sea, mueve el carro. Bueno, yo ya estoy diciendo que es la mamá y no sé si sea la mamá. No dice que no la han encontrado, pues, a la ruca, digo, a la doña, ¿va? A la maestra, pues, que se dio a la fuga y dejó a los menores ahí clavados, ¿va? Ya llegó la policía, ¿y qué hacen aquí, no? Pues esperando, ¿va? A la jefa. Oh, pues, la jefa, quien haya sido, ¿va? Bueno, y así en breve nomás, ¿verdad? El trailero que se volvió loco y le aventó el trailer completito. Venía suelto, sin caja, nomás así el puro cabina, ¿verdad? Se le aventó a la manifestación. Una colonia de ahí, de lo que viene siendo, ¿verdad? Monterrey, en la carretera. No es Monterrey, es en Juárez. Fue en Juárez que estaban protestando porque no había luz, güey. No hay luz. Y salieron a protestar, bloquearon la carretera y el trailero que traía prisa, que les avienta, no atropelló a nadie de milagro, porque la gente gritaba, está loco, y pues sí, se hicieron a un lado y alcanzó a pasar. No, hombre, te digo, está loco. ¡Corta!
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4: Compañeros, se terminaron las vacaciones. 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
2: 3:38.
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2: Y en los deportes, todo mundo se queja de la League Cup, que nadie la quiere. Pero lo cierto es que los equipos mexicanos, ¡qué oso!
3: ¡La mancha! ¡La mancha! ¡La mancha! ¡La mancha! ¡La mancha!
4: ¡La mancha, la mancha, la mancha! ¡Vamos a la League Cup! Que todo mundo ahora sí ya dice, no me interesa, guácala de perro. Yo la neta ni regalar. Y cuac, cuac, cuac, cuac, pero porque perdieron, porque les han dado santa sopa pizza. Estamos cubiertos por la mancha de la vergüenza futbolística. Otra vez, por ejemplo, empecemos, ¿no, muñeco? Con lo que pasó el fin de semana en la League Cup. Yo no sé si me quiera dar así rapidito lo que pasó el viernes.
5: Sí, pues básicamente lo que sucedió el viernes, ¿verdad? El Charlotte le pegó 2-0 al Atlas. El Columbus Crew 2-1 al Pachuca de Benjamín Mora. El Cincinnati 2-0 a los Pumas. Los Tigres, si no es por los Tigres, ¿verdad? Empataron a 0 con Minnesota. Pero en penales ganaron 4-2. Así que un puntito extra para los Tigres. Luego Vancouver en Canadá va a perder con Juaritos. Juaritos le pegó 3-1. Bien por los caballitos de Juárez, ¿eh? Son los que están sacando la casta por la Liga MX.
4: Y ya el sábado las cosas parecía que mejoraban cuando León le ganó al Orlando City, Monterrey al Inter de Miami, papá. O sea, qué triste el momento de Leo Messi, que perdió a su jefito, güey. ¿Ah? Y más, o sea, la gente que sabe, ¿verdad? Lo importante que era su jefito de Messi, 68 años, tenía el don. Y pues Leo se recargaba, va. Disculpen que le hable uno así con tanto cariño a Leo Messi, pero es un momento donde no hay más que apoyar, va. Entonces el Leo Messi le tenía ser un pilar, su jefe.
5: Oye, sí, muy emotivo el gol de Rodrigo de Paul. Y sacó ahí la jersey con el 10 de Messi. Lo mostró a las gradas, a las cámaras, ¿ah? Dedicándole su gol. Porque pues Lionel Messi tuvo que viajar al Rosario, Argentina, pues para enterrar a su jefito, ¿va? A su papá de él. Y bueno, el equipo no le ayudó en nada, ¿no? Porque luego del gol de Rodrigo de Paul, Monterrey metió 2 y ganó. O sea, bien por su gol que le dedicaron a Lionel Messi, y bien por Monterrey que logró la victoria. Luego León le pega 2-1 al Orlando.
4: Las cosas empezaron a poner feas cuando el Dallas le puso sopapisa al Guadalajara.
5: Las Chivas fueron a Dallas, ¿verdad? Técnicamente 1-0 pierden con Dallas. El Real Salt Lake 4-0 al Atlante. Y luego Toluca va a perder en Los Ángeles con el LAFC 1-0.
4: Y el domingo, pues las cosas, o sea, si no es por la máquina, si no es por el AVE.
5: No, pues el domingo siguió la tunda, ¿va? Seattle le ganó 3-0 al Querétaro. Filadelfia le pega 3-1 al Necaxa. Cruz Azul, si no es por la máquina, como dice el buen Cerillo, le pega 2-1 al New York City. El Chicago Fire le pega 3-1 al Santos. El Nashville 4-1 al Atlético San Luis. El Austin 3-0 al Puebla. San Diego FC 1-0 a Tijuana en el Clásico de la Frontera. Y ay, si no es por el América que le ganó 3-1 al Portland, ¿quién sabe qué sería esta Liga Cup?
4: México, subcampeón, con CONCACAF. de la sub-20. ¿Ah? Y calificadísimo, pues, a lo que viene siendo la Olimpiada, que ya por estar en la final era ya, o sea, el siguiente invitado a la Olimpiada, porque Estados Unidos, pues, es el anfitrión, como bien ya habías explicado. ¿Pero qué pasó? ¿Cómo que México es campeón?
5: Y bueno, como te decimos una cosa, te decimos la otra. Ahí está la selección mexicana sub-20 ganando el campeonato sub-20 premundial de la CONCACAF. Llegan a la final con Estados Unidos, que se jugó en el Estadio Banorte. Muy temprano en el partido, la selección norteamericana se queda con un jugador menos y México dominó. De hecho, ya iban ganando 1-0 cuando le expulsan al jugador a los gabachos. Y luego metieron otro gol nomás para asegurar, ¿verdad? 2-0 le gana México a Estados Unidos allá en el Estadio Banorte. Y México es campeón de la CONCACAF sub-20. O sea, cuando llegó a semifinales, aseguró su lugar en el Mundial Sub-20 del 2027. Y al ganar la final, bueno, al llegar a la final enfrentando a Estados Unidos, califica a los Juegos Olímpicos de Los Ángeles 2028. Y aquí la peculiaridad es que, o sea, que aunque hubiera perdido México con los gabachos, de todos modos hubiera calificado a las Olimpiadas, porque Estados Unidos es el país anfitrión, ya está calificado. Entonces México, aún perdiendo, calificaba a las Olimpiadas. Pero qué mejor que ganando.
4: Y ahora sí, el Jürgen Damm, ¿qué fue lo que...? A ver, ¿por qué está pidiendo disculpas Jürgen Damm? ¿Qué dijo?
5: Oye, ¿qué le pasa a Jürgen Damm? Me lo ponen a comentar fútbol y empieza a insultar a la banda de Estados Unidos. ¿Qué es eso? ¿Por qué empieza a criticar al Pochito, al México Radio?

0: carrera futbolística, pues va a estar cañón. Pero bueno, carnalito, ya vámonos. Ay, hoy lunes descansamos de la Liga Scop, no hay actividad, pero ya mañana regresará. Así que mejor de una vez nos habías de decir por qué te dicen el cerillo.
1: Hasta que la máquina que va por buen camino gane la Liga Scop.

0: Por hoy el tiempo se nos ha terminado. 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
1: 3.50.

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3: Desde el reporte vial de MBS Radio. Lento avance en Avenida Fray Antonio Alcalde desde Glorieta de Tránsito hasta calle Robledo García. Choque múltiple en Circunvalación División del Norte, esto a la altura del Parque Hundido en sentido hacia Federalismo Norte. Además, tráfico pesado en Álvaro Obregón desde Calzada Independencia Sur hasta Aquiles Cerdán. Mantente informado con nosotros. Mi nombre es Ale Garibay y este es el reporte vial de MBS Radio.
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0: minutos y arrancamos a la mejor FM 95.5, mi gente hermosa, con su compa Cermeño. Excelente inicio de semana, lunes, por supuesto, ya lunes 10 de... Ándale, 10 de agosto, no me lleva el chanfle, qué barbaridad. Qué rapidísimo se está pasando este mes de agosto. Hace nomás en un cerrón de ojos, ya es 10 de agosto, Dios guarde la hora. Mi gente hermosa, qué gusto saludarlo. ¿Cómo estamos? Aquí al puro millonazo, su compa Cermeño, con ustedes hasta las 7 de la noche, con grandes boletos, promociones, música y mucho más. 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Ahí está. Vamos con ese audio. ¿Qué dice más o menos arrancando? ¿Qué pasó?
1: Uruapan. Unos picones riquísimos, qué rollo, mi super sermaño.
0: ¡Ah, comando, que la amigo. Canción! ¿Cómo está, papá?
1: ¡Hijo! Mi serme, aquí andamos dándole al Didi un ratillo. Andamos aquí por la hermosa provincia con los hermanitos. Ahí andamos.
0: ¡Ándale, mijo!
1: Pues con placer para llevar el turno a gusto, la de...
0: ¡Mijo, cuál quieres, vale!
2: ¡Ambición de quererte!
0: ¡Si te podrás ausentar! Mijo, le mando un fuerte abrazo. Mándame tu WhatsApp al 3341-595-5. En ese mensaje, en ese momento, mándame tu audio y vámonos con música. 4 de la tarde con 7 minutos y llega a banda Los Coyulitos a esta canción. ¡Ay, hijo de su agüita y coco! Aquí nomás, la mejor. Con Héctor Cermeño.

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estamos, Reiri. Ahí para que se pongan a bailar en este lunesito, ya lunes 10 de agosto, llega Pedro Fernández. Esta canción se llama De Otro Planeta. Y aquí nomás, en la mejor FM, con Héctor Cermeño, 95.5, 95.5, hoy boletos para Lorenzo de Monteclaro y para los...

banda auténtica de Jerez, insuperable. 4:19, dice, ¿qué onda, Cermeño? Saludos para Peter. Y una canción, Diamante Negro, con esa jala con las, ¿qué? Con las agujas amargas. ¡Ay, híjole, viejo! Ni modo que no, ahorita la ponemos para que te eches tu cagua, mejo. Y vámonos con música, Karim León. Esta canción se llama No Es Por Acá. La mejor FM 95.5, con Héctor Cermeño. Ya son las 4:20, vámonos.

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Mimoso. Esta canción espectacular. Y aparte, ese vocerrón que se carga el Mimoso es auténtico. Y esa canción se llama Claro. Así que vámonos con música. 6 de la tarde. 4 de la tarde con 37 minutos. Son los dos de Tamaulipas. Esta canción se llama Ayúdame. Y aquí nomás la mejor, con Héctor Cermeño 90.

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1: 440.

son los dos carnales, por supuesto, de todas, y aquí nomás a la mejor FM, 6 de la tarde, 4 de la tarde con 42 minutos, la nueva idea norteña, Desnuda se llama esta canción, el ritmo empieza pero sabroso, bonito, aquí nomás a la mejor FM, hoy boletos para Lorenzo de Monteclaro y para los Alegres del Barranco, aquí nomás en la mejor FM, vámonos.

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1: Montes, Alicantes, Pintos, ay, lacras, lacras, hijos de la rebombísima, ¿cómo se les ocurre? Es que, güey, este vato, o sea, es que se fue a robar el cable del trolebús, güey. ¿Ah? Le pegan en la... De veras, o sea, no tienen una conciencia nomás. Y luego para irlo a vender, para comprar esa porquería, ¿va? Porque nomás lo usan para eso, ni modo que digan, ay, voy a vender este cable de trolebús que me voy a robar y le voy a partir en la jefa la agenda de como 5,000 personas, ciudadanos que trabajan, ¿verdad? Y que deje sin trolebús, güey, el vato, güey, se fue a robar el cable del trolebús, güey, no manches. Es que mira, la neta, ese cable se cayó porque ahora con la tormenta le cayó un pedazo de árbol, ¿va? Entonces revienta. Pero de todas maneras, no es lo mismo que reparen a que tengan que ir a traer otro cable de yo no sé qué, ¿verdad? El caso es que se robó el cable del trolebús, no para llevar una bolsa de pan y un galón de leche al cantón, ¿eh? O sea, para ir a comprar esa medicina diabólica, ¿verdad? Que los vuelve todos tontos más de lo que están y que los hace robarse cables de trolebús. No, y es que le pegan en la tos el vandalismo. Todas las ciudades del mundo, todas tienen vandalismo, ¿ah? Todas, todas. Pero en diferente, como quien dice, ¿verdad? O sea, no es lo mismo, pues, el vandalismo que hay en Río de Janeiro, al de Buenos Aires, al de Ciudad de México, al de Tijuana, Guadalajara, ¿verdad? O sea, es diferente, pero tiene la autoridad que combatirlo para que no se le salga de, pues, del porcentaje, ¿verdad? Más bajito que se pueda. Sin

Pues en un lugar muy, muy lejano, en el municipio de Badiraguato, en donde esta historia comenzó. Un amigo del amigo de mi amigo, cercano a la familia, les regaló sus primeros instrumentos. Ellos nunca han sido una agrupación común. Sus primeros pasos no fueron bajo la tutela de una disquera ni un empresario. Siempre fueron libres. Es por eso que su nombre retumbará siempre que se hable de nuestra historia y nuestra música. ¡Alegres del Barranco!

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Fernández, cada vez me gustas más. Ya son las 5 de la tarde con 4 minutos y arrancando la mejor FM. Oigan, y pues es una noticia muy lamentable la que les voy a platicar ahorita en ese mismo momento, instante, santiamento. Que les quiero mandar un abrazo muy fuerte, fraternal, a nuestros hermanos de Colombia, allá en Latinoamérica. Por supuesto que lamentablemente hoy por la mañana se registra un fuerte sismo, un terremoto de 7.4, que es muy peligroso y lamentablemente he visto videos en redes sociales en donde pues hay edificios colapsándose. Imagínate el terror, las escuelas cayéndose, edificios completos. No sé si había visto personas ahí, pero qué peligroso y qué feo. Así que yo sé que hay muchas personas que nos escuchan allá en Colombia y por este medio quiero mandarles pues un gran abrazo, las oraciones presentes de un servidor y de todo el equipo de La Mejor, y pues mucho ánimo. Aquí tienen su casa, que es México, señor. Así que, pues hoy este sismo de 7.4, terremoto, señor. Imagínate nomás. Pero que Dios nos guarde y nos agarre confesados, porque imagínate nomás. Fíjate nomás, decían por ahí, que hasta cuando truena la tierra, hasta el más valiente corre, fíjate. Eso dicen por ahí. Pero así que, mi gente hermosa, les mando muchos saludos. Y el día de hoy recuerden que se van boletos para Los Alegres del Barranco, para Don Lorenzo de Monteclaro y para Alex Fernández y también El Vato Es Cool. Así que vámonos con música. Llega nada más y nada menos que la Sonora Mermelada, no que no, junto con los Falcons, Aunque Me Digas Adiós. Y aquí nomás La Mejor 95.5, Alerta de Lluvia. Ahí está, 5:06, La Mejor FM.

sorpresa. ¡Ay! Oye, ¿cómo va? ¿Y cómo va? Pues llega Alex Fernández. Tú sigues aquí. Les voy a platicar de los terremotos más potentes que han sacudido, pues, Latinoamérica, lo que es parte del mundo. Estos datos quizás no los sabías. Aquí nomás a lo mejor, con Héctor Sarmiño. Sí.

las bandas, la cama de piedra, 5 de la tarde con 18 minutos y vámonos con más música en este excelente inicio de semana que es lunesito, lunes que hay que hacer. Vámonos con más, llega la banda, banda San Miguel, por favor escucha, y por favor escucha esto muy bien, que no quiero que te vayas, porque hoy se van a ir boletos para los Alegres del Barranco, y por si fuera Paco, poco para Don Lorenzo de Monteclaro y también para Alex Fernández, aquí nomás es la mejor. Escuches a Héctor Cermeño contigo hasta las 7 de la noche. ¡Vámonos!

Llega Marco Antonio Solís. Y si no te hubiera sido, sería tan feliz. Es el Buki. ¿Sabías tú que Marco Antonio Solís y el Buki es la misma persona, es el mismo cantante, el mismo artista? Si no lo sabía, ya lo sabes, aquí nomás, con tu compa Cermeño. Aquí nomás es la mejor, 524.

0: ganan los que ganan. 5-29.
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2: 5:34.

0: Pero al final quedamos a debernos.
1: ¡Eso es Jackie! ¡Pintábamos pa' grandes! ¡Pintábamos pa' grandes! 5:37 PM. Le estaba comentando que no hay amor más puro y sincero que unos tacos de suadero. Vean nomás, qué bonito, qué bendición. 5:37 PM con Héctor Cermeño, y aquí nomás en La Mejor.

Águila Pepe Aguilar. Cuando hacían los espectáculos ecuestres, su señor padre, don Antonio y doña Flor, cantando arriba del caballo, el caballo de patas blancas, Gabino Barrera. Eran unos espectáculos tremendos y hermosos. Ojalá que la familia Aguilar rescate esas bonitas tradiciones. Aquí nomás, la mejor con Héctor Cermeño, 5:43.

0: Payaso Grupero.
1: Almantes, montes, alicantes, pintos, qué bonita invitación le hicieron a Natanael Cano, ¿verdad? En el Apple Music Radio of Tokyo. Ah, es todo. Fíjate que allá en Japón andaba el Nata, ¿no? Y allá hizo un programa para el Apple Music, ¿verdad? Radio. Y ahí, pues, el vato hizo el programa, él musicaliza y habla como locutor. Claro que ahí está otra persona con quien cotorrea. Y todo muy bien. Es que Natanael Cano, pues, no es que esté en promoción de los corridos tumbados ni de su música, que sí trae el Natanael Cano volumen 1 y cosas así, ¿verdad? Pero principalmente mantener el contacto con la base, con la gente que te apoya. Hay que darle contenido. ¿Qué estás haciendo? Porque mira, hay muchos que sí lo hacen y luego la gente tiene mala memoria y se empieza a olvidar. No, es de mucha chamba esta carrera. ¡Corta!
0: Bien filoso, despiadado. Todos le temen, pero nadie escapa del flachazo grupero. 5:47.

5 de la tarde con 50 minutos. Dice acá, hola, quiero boletos para los Alegres del Barranco, mis hermeños, saludotes. Y vámonos con más mensajes. Dice, buenas tardes, mis hermeños. Fue ayer cuando... Quiero boletos para los Alegres también. Con mucho gusto, se van boletos para los Alegres. En un momento más, llega Intocable. Esta canción se llama Por un Beso. En la mejor, con Héctor Cermeño. Vámonos, 551.

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